0: muchas gracias.
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0: Pasaporte Luis Alfonso. ¡Salud, mijo!
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1: Ok. Directamente de Colombia, con ustedes su servidor, Jason Jiménez, y su parcero, Maluma Bebe Baby.

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1: Bueno, diga, ¿con quién tengo el gusto?
2: Hola,

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1: Maluma, Silvestre. Worldwide, baby.

0: Este bailecito me despelucó en @candelaestereo.
1: @candelaestereo es TikTok.

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1: A golpe de clave con la familia Andrés. ¡Que se sientan esos coros! ¡Vamos a ver! ¡Dale!

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0: ¡Salud, mijo!
1: ¿Desde qué es lo que usted flore, señorazo?
0: Yo a las mujeres.
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0: Hola, yo por acá otra vez. 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En candela, 3 de la mañana, 15 minutos.
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1: Hola, me llaman Romeo.

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Sí, señores, ahí esta canción. Y hubo alguien, ahí estaba Marc Anthony. Estamos saludando a todos los oyentes a esa hora a través de los 101.9. Son las 5 de la mañana, 7 minutos, familia Candela. A sonreírle a la vida, sí, señores, claro que sí, porque hoy, lunes, iniciando semana y iniciando esta mañana maravillosa, un poquito fría en la capital de la República. Hoy lunes 25 de mayo, mi familia Candela, bienvenidos. Ah, qué bueno compartir con todos ustedes este ratico. Mientras tanto, familia Candela, a través de los 101.9, buenos días, ¿cómo amanecieron? Buenos días, buenos días, buenos días. Que se vayan todas las malas energías, familia Candela, claro que sí. Hay que sonreírle a la vida en esta mañana, en este lunes, inicio de semana. Así que saludito para todos los oyentes, como siempre, a todos los candelamarillitos, a todos los transportadores, a todas las mamitas, a todas las abuelitas, a todas las tías, a todas las amas de casa, a todos los oyentes, los comerciantes. Buenos días, buenos días, buenos días. Saluditos a esta hora de la mañana. ¿Qué están haciendo? Tomando el tintico, alistando el almuercito, la coca del almuerzo. A todos los candelavigilantes, buenos días, buenos días, buenos días. Así que saludito para todos los oyentes a esa hora. Cuando son las 5 de la mañana, 8 minutos, lloviznas aisladas en algunos sectores de la capital de la República. Oiga, quiero preguntarle a los oyentes.

0: para que me saluden, me digan buenos días, buenos días, buenos días, Chaconcito. Yo escucho Candela, Candela, Candela, solo éxitos. Y quiero preguntarles, oyentes, ¿deberían invertirse en un curso para...? ¿Para qué deberían inventarse en un curso? Por ejemplo, deberían inventarse un curso para andar en Transmilenio, ¿cierto? Mi familia Candela, así que saluditos. Así que saludito para todos los oyentes a esta hora, qué bueno. Por ejemplo, un oyente me dice, me gustaría que se inventaran un curso para tener buena actitud los lunes, ¿cierto? Ah, sí, es bueno. Porque hay mucha gente que no le gusta los lunes, ¿no? Mi familia Candela, así que cuénteme, familia Candela, a esta hora, ¿deberían inventarse un curso para...? ¿Para qué? ¿Deberían inventarse en un curso? Mi familia Candela, así que los escuchamos a través de nuestro WhatsApp 315-301-9580. Buenos días, buenos días, buenos días.
1: Muy, pero muy buenos días, Chaconcito. Dios te bendiga, que tengas un excelente día, una excelente semana. Dios es bueno y volvió a despertarnos. ¿Mm? Y sí, gracias a Dios, bien, que tengas todas las cosas bonitas de la vida.
0: Amén, amén. Besito. Bueno, muchas gracias.
1: Martica Garzón, como siempre, reportando sintonía.
0: Gracias, Martica. Ahí está Martica. Dice, deberían inventarse en un curso para tener paciencia. ¿Ah? Ahí está. Oyentes, a esta hora, a través de nuestro WhatsApp 315-301-9580. Mi familia Candela, nos vamos con el pico y placa, mientras van a ustedes saludándonos, mientras van reportando sintonía a esta hora en la capital de la República. Mucha atención porque tienen pico y placa el día de hoy, lunes 25 de mayo, los candelamarillitos. Placas terminadas en 3 y 4 desde las 5:30 de la mañana hasta las 9 de la noche. Lo mismo que nuestros amigos de carros particulares, placas terminadas en 6, 7, 8, 9 y 0, desde las 6 de la mañana hasta las 9 de la noche, mi familia Candela. Así que saludito para todos los oyentes que van saliendo de casita a esta hora y siguen compartiendo con todos nosotros en nuestro WhatsApp 315-301-9580. Buenos días.
2: Muy buenos días, Chacón, el más madrugador. Alfredo Álvarez, del portal de Usme.
0: Hola.
2: Debían inventarse un curso para que la gente no se preocupe por los demás. Candela, solo éxitos.
0: Bueno, ahí está, familia Candela. Ahí están los oyentes a esta hora. Deberían inventarse en un curso para... Cuénteme en el 315-301-9580 en esta mañana, cuando ya son las 5 de la mañana, 11 minutos. Mi familia Candela, buenos días.
1: Buenos días, bendecido día. Que Dios te bendiga.
0: Amén, amén.
1: Que tengas una excelente semana. Me reporte acá en Gativá, Mortiño.
0: Sí.
1: Yo escucho Candela, Candela, solo éxito.
0: Solo éxito, solo éxito. Mi familia Candela, buenos días, buenos días.
3: Yo escucho Candela, Candela, Candela, solo éxito, Chacón.
0: Hola.
3: Y a lo mejor un abrazo.
0: Sí, señor.
3: Bendiciones dentro de nuestro país.
0: ¿Cómo está?
3: Los días que acá nos esperan.
0: Sí, señor.
3: Chacón, al MO, hermano, pues en partes, tiempo seco, ¿cierto? Hay una media brisita.
0: Sí.
3: Ahí, como dice el dicho, espantabobos.
0: Sí.
3: Y la movilidad de Bogotá en ciertos sectores está 5, 4, 5. Entonces, pues, hermano, que no los viejen acá, no esperan, ¿cierto?
0: Claro.
3: Yo escucho Candela, Candela, solo dice, un abrazo, Chacón, lo mejor.
0: Bueno, un abracito, ahí están los oyentes a esa hora que siguen contándonos a esa hora su reporte de sintonía y también me están contando, deberían inventarse un curso para... Cuéntenos, familia Candela, cuando ya son las 5:12. Llega Negrura con los melódicos en este lunes, inicio de semana, con toda la actitud, ¿no?

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1: Sí, señores, la bolsa Candela a esta hora de la mañana. ¿Usted qué va a hacer mercadito esta semana?
2: ¡A comer!
1: 5:15 a.m. Mucha atención porque le cuento que los precios de productos como la papa y el plátano se mantienen bajo precios por factores climáticos, mi familia Candela. Así que mucha atención porque les cuento que, por ejemplo, la papa pastusa se consigue en 75 mil pesos, 80 mil el bulto de 50 kilogramos. La papa criolla que ha subido 260 el bulto de 50 kilogramos. Oiga, el tomatico chonto que se usa mucho, le cuento que a 4.500 y a 5.000 el kilo. La bichuelita, ¿a quién le gusta la bichuela? 140.000 y 150.000 el bulto de 60 kilogramos. La cebolla cabezona blanca, 65.000 y 95.000 el bulto de 50 kilogramos, según la calidad que ustedes quieran y prefieran ahí cuando vayan a escoger la cebolla. El limón Tahití, 180.000 y 200.000 el bulto de 70 kilogramos. Y el arroz el bulto está en 150.000, mi familia Candela. Así que para tener en cuenta, a usted que le gusta ir a hacer mercaditos, sí señores, a las diferentes plazas de mercado, y también otros le gusta ir ahí a la tienda a surtirse para el día de hoy o para la semana, el mercadito. Ahí está lo que indica la bolsa Candela.
0: Casi no cerramos la bolsa Candela. Es que quedó llenita de mercado para toda la familia. Candela, Candela, Candela. Solo éxito.
1: Solo éxito, solo éxito. Familia Candela, buenos días, buenos días, buenos días. Familia, a esta hora, cuando son ya las 5:17 a.m, que nos siguen contando los oyentes en esta mañana, deberían inventarse en un curso para... Cuéntenos, familia Candela, buenos días.
3: Muy buenos días.
1: Hola, hola.
3: Reportándome por aquí desde Fontibón, saliendo hacia Faca.
1: Vea pues. Faca, Fontibón, Faca. ¿Sí?
3: Que para inventarse en un curso,
1: a ver,
3: deberían de darle un curso a los carros particulares,
1: ¿sí?,
3: cuando van a salir de la ciudad, de las ciudades. Atrevidos a morir.
1: Vea pues.
3: Atrevidos a morir. Lo digo porque manejo una tractomula y no, son muy atrevidos.
1: No es que metérsele a una tractomula, no, hay que tener mucha precaución, ¿cierto? Hay que darse un cursito.
3: Deberían de darles un cursito, como dijo la señora anteriormente. Buen día,
1: sí, señor.
3: Buen día, me reporto.
1: Bueno, muchas gracias, reporte de sintonía a esta hora. Marisol, ¿qué dirá Marisol a esta hora del día? Clarita, Estela también está por acá, buenos días.
4: Chaconcito, Chaconcito, buenos días, reportando sintonía de Funza con Dinamarca, Clara Barragán, tomando tinto para iniciar labores.
1: Bueno, qué chévere.
4: Deberían inventarse en un curso para los entrometidos. Yo escucho Candela, Candela, Candela, solo éxito.
1: Vea, para los vea, ahí está. Deberían inventarse en un curso. Entrometidos, dice por ahí ella. Buenos días.
5: Chico, buenos días, con Estrella Poveda, rumbo al kilómetro 5 vía La Calera. Deberían inventarse un curso para que a la gente en el Transmilenio no les incomode que uno pase y los medio roceo, Padre Santo.
1: Bueno.
5: Yo escucho Candela, Candela, solo éxitos.
1: Oiga,
5: rumbo a La Calera.
1: Bueno, rumbo a La Calera, aunque hay muchos que van cruzándose o van pidiendo perdón o a veces dicen, por favor, déjeme pasar, pero con la maleta, tremenda maleta, ahí colgada, ¿no? Quítese la maletica y pase, ¿cierto? Porque es que con la maleta le pegan a las personas, oiga, qué cosa. Deberían inventarse en un curso, ¿cierto? Mi familia Candela, cuéntenos. 315-301-9580, buenos días.
6: Hola, Chaconcito, muy buenos días, mi familia Candela.
1: Hola.
6: Para opinar sobre el tema, me gustaría que hubiera un curso para aprender a amar más la gente. Y para... con el amor, uno obtiene la paciencia.
1: Ay,
6: Dios te bendiga y tengas un feliz día.
1: Bueno, le entendí que para amar, ¿no? Amar a la gente. Deberían inventarse en un curso, familia Candela. Cuéntenos en el 315-301-9580 en esta mañana, porque vea, llega el beneficio de la duda. El grupo Firme, ahí como decía nuestro oyente, deberían inventarse en un curso para amar. Ahí está, familia Candela, 315-301-9580.
0: Escucho Candela, Candela, Candela.

0: Candela, Candela, solo éxitos. Habla Nubia Castillo a bordo de un Candela amarillito.
1: Sí.
0: Deberían inventarse un curso para esos carros grandes que no quieren sino tener ellos la vía y no nos dan espacio de nada. Se meten por donde sea. Dios los bendiga. Candela, Candela, solo éxitos.
1: Bueno, ahí está. Deberían inventarse en un curso para. Cuéntenos, familia Candela, 315-301-9580. Llega la noche más linda del mundo.

0: 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En candela, son las 5:30 minutos.
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0: No es la grandeza la que te acerca al cielo, sino el corazón sencillo que sirve en silencio. La humildad abre puertas al reino, y Dios exalta al que se inclina en amor. ¡Buenos días, Colombia!
1: ¡Buenos días!

0: Estamos en la época de los nuevos emprendedores y de las personas que toman cursos para obtener nuevos aprendizajes. Por eso hoy queremos saber, ¿de qué le gustaría que se inventara un curso? Deberían sacar un curso para 315-301-9580. Y con este tema, bajo la dirección de Giorgi Padua, llega nuestro querido profesional de la consola al frente de la orquesta Candela, así.
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0: La orquesta Paduela.
1: ¿Paduela?
0: Pajuela no, Paduela.
2: Muy bien, con esta alegría. Debería sacar un curso para Buenos Días.
3: Candela, Candela, solo éxitos, buenos días. Deberían de inventarse un curso para los hombres que son groseros con las mujeres. Porque vaya a ver si no hay tanto grosero en este mundo. Escuche, Candela, Candela, solo éxito.
2: Ush, ush.
4: Ah, buenos días, ¿cómo va la vaina?
5: Pues, oiga, madrugó.
1: Usted madrugó mucho.
5: Buenos días.
4: Madrugando al baño.
5: Ah, no, eso sí, menos mal, gracias a Dios.
4: ¿Y sabe por qué, Paulita? Porque ya fui a cargar el muñeco mundialista.
5: ¿Qué?
4: ¿Sabe cómo es? No, joda, debería haber un cursito para todo ese poco de pelado, rica, que dizque sufriendo de ansiedad. ¿Ansiedad? En mi época nos ponían a lavar los trastes y a trapear el piso. Ahora se desaniman por no destapar una lata de atún. Uy, le pelado flojo de barriga lo que hay. Todo bien, todo bien.
2: Debería sacar un curso para Buenos Días.
6: Candela, Candela, solo éxitos. Habla Nubia Castillo a bordo de un Candela amarillito. Deberían inventarse un curso para esos carros grandes que no quieren sino tener ellos la vía y no nos dan espacio de nada. Se meten por donde sea. Dios los bendiga. Candela, Candela, solo éxitos.
1: ¡Wow! Los atravesados. Sí, señor.
2: Muy bien, muchas gracias. Tiempo de saludar a nuestra adorada Paolita. Siempre muy linda. Comienza la semana y es la ilusión que uno tiene aquí en Estudios Centrales. Para ella suena la música.

0: la...
1: Bienvenida, Paolita, gracias por acompañarnos, muy buenos días.
2: Jefe, buenos días, compañero.
3: Hola, hola, Paola.
2: ¿Cómo amanecieron?
0: Bien,
4: es como tú, Paolita.
2: ¿Cómo les amaneció el ánimo?
0: Bueno. Ah, bien animado.
5: Arriba, arriba, arriba.
4: ¿Y esa camiseta, Paola, hoy nos vamos de partido?
0: No.
2: Sí, hoy vamos de fútbol, hoy toca, es día de fútbol.
4: Día de fútbol,
2: sí, hoy es día de fútbol.
0: Se vino de Galáctica.
2: Sí, claro, me vine de Galáctica. Bueno, un abrazo muy grande a todos los oyentes de la familia Candela. Estaba pensando el tema del día de hoy y saben que sí, confieso que a veces deberían hacer un curso para entendernos un poco a las mujeres.
0: Uy,
2: somos difíciles.
0: No entendí, no. Paola.
2: Tenemos días difíciles. Yo digo que deberían hacer un curso para los días que las mujeres estamos difíciles.
4: Uy, es que eso... Sin 28, ¿para qué va a hablar otra cosa, Paola? Las mujeres están difíciles 3 semanas de las 4 del mes.
0: Básicamente.
4: Y ella dice, ay, no quiero que me... Cuando ella
2: no
4: le dice,
2: mire.
4: No quiero que me hables, porque ella quiere que le hable, claro. Que la apapache, que la consienta.
2: Quiere que le hagan consentimiento, dinos.
4: Sí, no me trae... Cuando usted le dice a una mujer, no me traiga nada. Quiere decir que usted ya sabe lo que a ella le gusta. Claro. Ay, donde llegue sin eso.
2: Exactamente.
5: Es que yo opino que ¿qué? Las mujeres son como la selección Colombia.
2: ¿Cómo es?
5: Cuando dicen todo está bien, significa que todo va mal.
2: Mi hijo.
5: Mal.
2: Pero ¿saben qué?
5: Y cuando dicen que algo está mal, ¿qué? Es que sí está re mal.
2: Algo está re, pero al extremo.
5: Sí, pero mujer, mal.
2: Vas entendiendo.
4: Cuando una mujer le dice, amor, ¿tienes algo que decirme? No es porque ella no sepa si usted tiene algo o no que decirle, es porque ella ya sabe lo que usted tiene que decirle y es mejor que le diga antes de que lo mate.
2: Y con pruebas, ¿no? Sí, porque sí. Uno ya tiene la previa la investigación. Ay, a todo Dios, lo que quiere que le responda.
4: Si ella le dice quién es Juliana... Usted no
2: ya hay Facebook,
4: no...
2: Instagram, hay likes.
5: Se
4: hizo ya toda la investigación del FBI.
5: Zona de distensión.
2: 12 grados de temperatura, compañeros. Tendremos una máxima de 19 grados el día de hoy. Pronósticos de lluvia, amigos, como hacia las 4 de la tarde. ¿Por qué cada vez que trabajo, siempre cuando salgo aquí yo a las 2, siempre hay aguacero?
4: Se le manda a traer. A ver,
2: no.
5: Es que Paulito es día paramoso.
2: Día paramoso. Ay, buena idea, gracias. Es necesario. Bueno, 4 de la tarde, tendremos lluvias el día de hoy y tendremos amanecer en 2 minuticos exactamente en la ciudad de Bogotá a las 5 de la mañana, 42 minutos con un caluroso abrazo. Recordarles que queda 5 días para la quincena, porque a uno le gusta que le manivela y lo motive. Por lo menos este fin de semana va a haber platica, eso sí, llénese de felicidad porque pagan.
0: Dios la oiga.
2: 25 de mayo de 2026 y me voy con mis frasecitas. Ahorita que estamos en fútbol. Tengo como un 2 en 1. Uy.
4: ¿2 en 1?
2: Sí. Tengo frases de fútbol.
4: Uy,
2: para
4: uy.
2: El amor. Escuchen esto. Mi amor por ti no necesita el VAR para ser confirmado.
4: Uy.
2: Porque yo a ti te amo de verdad. Porque si fueras un torneo, contigo ya me gané la copa. Mejor dicho, tú te ganaste las copas. ¿Qué he dicho?
0: ¡Ay! ¡Oiga, 2 en 1!
4: Quiero esa copa 48B.
2: No, tampoco.
4: Ay,
2: 36B. No.
4: ¡Oiga! ¡Hola!
2: ¿Cuál? 41, 36. Tampoco me vean tanto.
0: 36B.
2: Me
4: alcancé a ilusionar.
0: Sí.
2: Ay,
1: Pi. Perfecto, ya nos dejó pensando el estado del tiempo y la frase que nunca pasa. De moda, Paulita. Oyentes, debería sacar un curso para 315-301-9580.
6: Buenos días. Deberían inventarse un curso para que los peatones dejen de estar cruzando por las avenidas, poniendo en peligro sus vidas y la vida de los conductores. Para eso existen las cebras y los semáforos y los puentes. Yo escucho candela, solo éxitos.
0: Oiga, sí.
2: Eso sí es verdad.
0: Los conductores.
2: Como el chiste que dice, ¿dónde ganó el pase?
4: Uy, ay. Sí. Hay gente que piensa,
0: un paquete de chitas.
4: Que piensa que es que las direccionales gastan gasolina o qué. Yo no sé. Usen esas desgraciadas.
1: Muchas gracias. Muy bien. Muy amable. deberían sacar un curso para Buenos Días.
7: Familia Candela, buenos días, buenos días, buenos días. Reportando sintonía desde San Mateo, el popular Nandito. Debían de inventarse en un curso de tolerancia. En verdad que sí. Buen día para todos, feliz inicio de semana. Dios nos bendiga.
2: Pero es el Nandito de María, la cobra de María. ¡Nandito!
4: ¿Por qué no un curso de tolerancia y de paso otra zona de tolerancia? Ya que estamos sí. En tolerancia. Oh, ya, pi.
1: Perfecto, ese curso me gusta, ese curso. Ahí, Dios mío, llega la alegría del programa. Cumpliendo con su horario puntual.
5: Ah, para que me vean.
1: Militar.
5: Militar.
1: Bienvenido, Pipa, William Vinasco Show. Buenos días.

0: Super no preocuparlo.
1: Empezando la semana con toda la actitud, con toda la energía positiva. ¿Cómo estás tú, Chaconcito?
2: Sí, sí, señor. Ay, aquí esperándolo, pero bueno,
1: aquí
2: llegó.
1: Aquí estamos, maravillosos, felices de compartir con ustedes. Ay, no, qué rico la pasamos. Es que anoche estuvimos con el jefe.
0: Sí, sí, yo sabía.
1: En la final de la Copa Home Center.
0: Yo lo vi.
1: Oiga, la pasamos chévere. Eso estaba, esos apodos de jugadores de barrio, sí. Estaba... Estaba el
2: Cara cortada.
1: Uy, parce, el Gota, le decían a uno.
3: ¿El Gota?
1: El Gota, y ese aparecía en todos lados. Eso ya era humedad lo que tenía ese señor.
2: El grillero.
1: Estaba el chatarras.
3: El chatarras.
2: Se la pasa chatarra.
1: Sí, ay, ¿cómo era? Estaba el té de manzanilla.
3: Sí,
1: que no sirve para nada, pero ahí está botando la buena.
3: El iPhone 8.
1: Hace 10 años era bueno.
2: Estaba cilantro también por ahí.
1: El cilantro estaba.
0: ¿Es
1: sí.
0: ¿Cilantro?
1: Sí, de fútbol 5. Fue una copa relámpago que se llamó Home Center, señor. Pone la cancha.
2: Sí, señor.
0: Claro.
1: Aquí el lema es que Home Center siempre pone la casa, pero ese, el de ayer de la copa, era una copa relámpago.
3: Estaba el abeja.
1: El abeja también estaba.
3: Un pique y se muere.
2: Lo picó y gol.
1: Estaba el momias.
0: Uy, el momias.
1: Que siempre llega al partido con una venda nueva. Siempre llega recién vendado. Siempre está como pegado con babas ese muchacho. Y estaba el Fresas.
3: ¿El Fresas?
1: Ay, Fresas fue el goleador. El jefe le puso Fresas Salva. Era estaba el Chile.
2: El Chile.
1: Que pica también. Que es chiquito, pero pica harto.
3: Pica con el chiquito.
1: La pasamos de maravilla. Terminamos de entregar esa copa. Televisores para todos los ganadores.
3: ¡Qué bueno!
0: Herramientas Uberman.
1: No, eso es tu
3: espectro. Televisores.
1: Televisores de 50 para cada uno de los jugadores.
0: Primer grupo, ¿no? Para el ganador, campeón.
1: Y le estaban dando de a millón.
2: ¿Y cómo llamaba el equipo ganador? Los nombrecitos que llama, también hacen los equipos, el ¿cuál era?
1: Chaco, bueno, si me pone joder con esa memoria marihuanera.
3: El Chaco se acuerda del Frente Nacional, bueno. Imagínese.
0: Gato que estuvo bueno. Allá.
1: A ver, Gato, que usted estuvo allá, hombre.
2: El Gato estaba durmiendo.
1: Estaba roncando.
3: Ese gato no sirvió.
1: No, pero bueno. Era como Hidrolec.
3: Wow.
1: Uy, pero de nombrecitos,
0: claro. Hidrolec. No, si somos...
1: Por eso es que es berraco. Me acordé, vea. Oiga, pero hablemos del tema del día. Sí, el tema está bien chévere. Debería.
3: No nos desviemos.
0: Sí. Como dijo Oviedo.
2: Eso ya es pasado.
1: No nos desviemos.
2: El cursito, ¿cuál cursito?
1: Pero en caso por el sapo, pero se pregunta el cochabras a Chacón. Yo no soy maricuanero.
4: No soy periquero tampoco.
2: Bueno, ¿cuál sería el cursito?
1: Tú sí sabes que yo no soy así, bueno. No, deberían hacer un cursito para aguantarse a los políticos.
3: ¡Ay, sí! En campaña. ¡Ay,
1: qué
3: Dios
1: terapia!
2: Por todos lados salen, ¿no?
1: Es el día en el que ahí sí todos son los mejores ciudadanos.
3: ¡Ay,
1: ahí sí ninguno de ellos es un ególatra, ninguno de ellos.
2: Lo único que les faltó fue salir en el álbum Panini.
1: ¡Sí!
3: Se la pasan parados encima de charcos. Tome la foto acá.
1: Ahí sí son de pueblo, ahí sí comen tamal frío.
0: Bailan.
1: Les gusta la gente, pero apenas están arriba, esos son a lo Vargas Lleras. Cocotazo a pato. Cocotazo a dos dedos.
2: Espérele su cocotazo más tarde. Anoche, cuando esté durmiendo.
1: ¿Yo?
2: Sí.
1: Ay, ojalá Dios quiera, Dios lo oiga, Chaco. Hace rato no me dan mis cocotazos.
3: Ay, no.
0: Ay, hace rato.
1: Estoy casi nuevo.
3: Está para estrenar usted prácticamente.
1: Casi nuevo, sí, de empaque. Nuevecitas de empaque. Oiga, deberían hacer un cursito para hacer mercado sin antojarse de todo.
3: Oiga, sí.
1: Esto porque uno
2: va ahí y empieza a antojarse.
1: Voy a hacer es un mini mercado, sí, dice uno.
2: Y resulta siendo dos carros llenos.
1: Cuando uno abre la gente, 800 mil.
3: ¿Cómo
1: que 800 mil? Y ahí empieza uno a quejarse. Hagamos un cursito para no quejarse del incremento de la canasta familiar.
3: Sí. Por ejemplo.
1: Porque un día eres joven y al otro día te quejas de los precios del supermercado.
0: Pero las cosas de aseo, ¿cómo están de cosas?
1: ¿Cómo subió, vean? Antes yo compraba esa papa barata. No. Ah, y a propósito de papa, deberían hacer un curso para identificar cuando la papa criolla no es una bomba de calor. ¿Usted no le ha pasado sí. que llega y muerde esa papa y le empaña los lentes?
3: Sí. No, no solamente eso, sino que usted lo pasa quema. Por el
1: lo pone a rapear sin voz.
3: Y uno por querer mitigar esa quemada pasa por el purgatorio y se pasa la papa así entera y empieza.
1: Uy, sí. Identifica, uy, sí, y hay empanadas bomba también. Si las ha visto, empanadas bomba, que uno llega y la muerde, ¡pum! Y le salpica uno ese aceite hirviendo y todo.
3: Sí, sí, un caballo de Troya de las empanadas.
1: Una termina diciendo,
3: curso para poder hablar con la empanada en la boca.
1: Sí, ahí está. Curso para hacer rendir la quincena.
3: Ay, ese sí lo necesito.
1: No, yo creo que yo ya hice doctorado en esa vuelta.
0: ¿En qué?
1: Hacer rendir la quincena.
3: De hecho, yo ya pagué el curso y se me acabó la plata.
1: Uy, sí, sí, sí. Pero curso para abrir las bolsas Ziploc sin dañarlas.
3: Que no, hombre, con los dientes no.
1: Además que le meten dientes y cuando la abren, ven que todo el cierre se queda pegado a un solo lado de la bolsa. Y echa uno madrazo porque ¿dónde saca uno otra bolsa así?
3: Que uno la pueda cerrar al primer intento, si no se abre así de un ladito. Ay, ya, ya dejó esa
1: uno
3: vaina.
1: Uno les presiona como esos dientecitos y después, vaya, suelte esos desgraciados. No, eso parece que estuvieran convulsionando esas bolsas. Métale la media, a ver si pronto. Pero para lo que sí hay que hacer curso es para conectarse todos los días. 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

0: Perfecto Pipo con su tradicional alegría y su repentismo. Y ahora deberían sacar un curso para Buenos Días.
1: Buenos días, reportando sintonía de Funza, Cundinamarca, Clara Barragán. Deberían inventarse en un curso para los entrometidos. Yo escucho Candela, Candela, yeah. Candela, solo éxitos.
2: Aló, buenos días, Naga. Ay, hablando. Escuchan eso, escuchan eso. Es el sonido de la cúspide donde estoy yo, encima de todos los mortales.
3: Ay, doctor, padre. ¿Cómo es que se llama?
2: A volardo de la estrella para ti, papi.
3: A volardo de las
2: de la estrella, papi.
3: Ah, de la estrella, de la estrella.
2: Te estás equivocando conmigo, papi.
4: No, ayer terminó campaña, ¿no? En Medellín.
2: Sí, señor, estaba ya, Chaconcito, ya tiene el voto claro, Chaconcito, Y me van a perdonar todos por interrumpirlo. ¿Sí? Pero es que, siendo cantante de ópera, empresario, abogado, candidato presidencial, sapo, sex symbol según la revista Sacúdeme la Butifarra. Soy Abolardo de la Estrella.
3: Ay, ay, ay, Abolardo.
5: Aunque tú no seas políticamente correcto.
2: Yo no soy, es que yo no soy político, Pablito.
5: Exacto.
2: Yo no soy político.
4: Me
2: porque
4: falta
2: yo
4: ser
2: estoy,
4: trovador.
2: Yo estoy comiendo suave porque estamos fitness por la patria.
3: ¡Fitness por la patria!
2: No, yo debería sacar un cursito para todo eso, ¿cierto?
3: Claro.
2: Para regalárselo al comandante Popo. Un saludo para el comandante Popo por allá.
3: Así me puso la porquería.
0: Deberían sacar un curso para Buenos Días.
6: Hola, mi familia Candela, Candela, Candela, Candela, solo éxito. Mi nombre es Ana Lopera. Un saludito a todo el equipo de Candela. Los quiero mucho, los amo. Feliz inicio de semana. Y me gustaría mucho que se inventaran un curso de locución, de locutores. Me gustaría mucho, mucho, mucho.
4: Para ella, quiere un curso de locución.
6: Porque tengo las ganas, tengo el bozarrón, tengo todo. Y me gustaría mucho estar sentada y decir muy buenos días a mi familia Candela, Candela, Candela. ¿Cómo amanecen? Los saluda Ana Lopera desde Suacha la Isla, fiel oyente a la número uno. Candela, Candela, Candela, solo éxito.
3: Vea,
5: vea que le dé su curso a Anita. ¿No?
3: Pero Anita sí hay, se llama. Se llama comunicación social y periodismo. Y es una carrera que está en muchas universidades.
5: O locución y producción de radio.
2: Hombre,
3: tipo,
2: por Dios.
3: Entonces, chiste. Oh, doctor Ármalo, un rifle, balas.
7: Buenos días. A mí me dijeron algo muy chistoso que debería sacar.
3: ¿Qué le
7: dijeron? Curso para presidente. ¿Pero sabes cómo me lo dijeron?
3: ¿Curso para presidente?
7: Sí, me dijeron, debería sacar un curso para... Y no me dijeron.
3: Ay, con razón. Todavía se sigue. Ahora les digo. Oiga, ahorita dijeron que es que un curso para entrometidos. También existe.
4: Ah, sí.
3: También existe el curso para entrometidos. Una señora dijo: hazme un favor, el curso para entrometidos, para dejar de ser entrometidos, es aquí.
4: Ah.
3: Pero sí, sí, señora, va a ingresar. Dice: no, solo muéstrame la lista. A ver, ¿qué?
5: Que no se aguanta.
3: Doña Chismofilia. Doña Chismofilia.
0: Muy bien, muchas gracias. Saludando JJ Chacón, el dueño de la información. JJ, buenos días.
4: Buenos días, buenos días, buenos días, familia Candela. Buenos días, jefe. Buenos días, compañero. Buenos días.
8: Chaconcito.
3: Buenos días.
8: El curso de la información.
4: Eso, un curso para información. Sería bueno, ¿cierto? Lo mismo que un curso, deberían inventarse un curso para montar en Transmilenio, ¿no? También, Dios mío.
3: Eso se llama Tetris.
5: Para no tocar la gente, para pasar con cuidado.
3: Un curso para decirle a la gente que huele mal sin que se sienta mal.
4: Eso, sí, señor. Es verdad, sí, señor. Tipo, 5:54 a.m. Y mucha atención en Noticias de Bogotá. Mucha atención. Liberan a secuestrados. Mucha atención porque les cuento que un comerciante bogotano fue secuestrado en Villavicencio tras dejar engañado por una supuesta oferta de préstamo. Según la fiscalía, sus familiares recibieron exigencias de 50 millones de pesos para liberarlo. Dos hombres fueron capturados y enviados a prisión. Y en otras noticias de Bogotá, mucha atención, le cuento que insólito accidente en el Club El Nogal. Sí, señor. Vehículo cayó en reversa desde el segundo piso. El hecho ocurrió en la tarde del sábado en la carrera séptima con calle 78. El conductor fue rescatado por bomberos y trasladado en ambulancia. Su estado es estable. Pues, ¿cómo les parece que este carro está
3: tan estable? Porque se salió del segundo piso.
4: Sí, estaba en el segundo piso y cayó, dio reversa y cayó ahí a la carrera séptima con 78. Quedó volcado el carro. Eso
3: antes,
4: sucedió el sábado.
3: No mató a nadie.
4: Exacto,
3: que hubiera pasado ahí. Eso que le ganó a ese y ahí no se puede parquear.
4: Al entrometido que hubiera
3: llegó,
4: por ahí.
3: Llegó tránsito, le puso una multa por mal parqueado.
4: Familia Candela, ahí están las noticias a esta hora, 5:55. Recuerden 315-301-9580 para que nos cuenten cómo está la movilidad en este lunes, inicio de semana.
0: Muy bien, gracias por acompañarnos, JJ Chacón, más oyentes. A esta hora de la mañana deberían sacar un curso para...
9: Hola familia Candela, mi nombre es Claudia. Deberían inventarse un curso para una hermana mía que es envidiosa, pero envidiosa. Deberían inventarse un curso para que aprenda a estudiar, a prepararse. Siquiera aprenda a escribir, porque ni eso sabe. Candela, Candela, solo existe.
4: Mi hermana.
3: No se tiren tan duro entre hermanos.
2: No, sí. Entre hermanos no, porque eso es incesto, bueno.
3: No
2: es que se están tirando duro como ese tipo.
3: No, pero no estoy hablando de ese tipo de tirar. Estoy hablando de que uno no debería pelearse con la familia. No.
2: Gracias por la aclaración. Hola, ¿qué tal, amigo? Les habla Gianni Revira.
4: Oh, ay,
2: me gustan los teteros, las rondas infantiles. Salir de paseo con la guardería. Para participar en el saludo de hoy, yo creo que deberían sacar un cursito para los maduros que aún nos creemos jóvenes.
3: Ay, sí.
2: Porque tenemos complejo de Atumban Camps.
3: Wow. ¿Complejo de Atumban Camps?
2: ¿Sabes por qué?
3: ¿Por qué?
2: Porque vamos por esas sardinas a la lata.
0: Muy bien, buenos días. Deberían sacar un curso para... ¡Buenos días!
10: Familia Candela, Candela, solo éxito, soy José Vargas. Deberían sacar un curso para los tercos, que es solamente lo que ellos digan. Así uno tenga la razón, ellos dicen que no. Bueno, gracias.
4: Pues no.
10: Candela,
4: no. Pues no, pues no lo vamos a sacar.
3: ¿Y qué?
4: ¿No?
3: ¿Y ya? ¿Y qué?
5: Oiga, deberían hacer un curso para terminarle a las parejas.
3: Ay, sí.
5: ¿Cómo usted termine a su pareja decentemente? No termine por WhatsApp, no. Sea decente. Por lo menos tómese la delicadeza de decir...
3: De frente, chao. Uy, sí. No.
0: Es que a veces cuesta tanto, ¿cierto?
5: Decir, bueno, ya no quiero nada.
3: Yo lo hago a la antigua, Paulito.
5: ¿Cómo a la antigua?
3: ¿Cómo? Por fax.
5: Ah.
3: Y ya se acabó el problema.
0: ¿Fax?
3: Sí.
4: O fax.
3: Fax.
0: Perfecto, muy bien. Y ahora damos la bienvenida a la estrella del programa, a nuestro querido Lucumí. Informando, buenos días.
4: ¡Eso!
2: ¡Suéltala, papi!
4: Mira ese movimiento, míralo.
3: La displasia.
4: Sí, mira. Mira esa energía que tengo hoy lunes. Mira. Para allá, para acá.

0: tema.
1: En esta mañana del lunes estamos con todo el Vitecuché
2: y el Comfort You,
1: papi. Eso, papi, me encanta. Y deberían de sacar un curso para dejar la pereza los lunes.
0: Oiga, lo necesito.
1: Sí, sí. También deberían de sacar un curso para destapar la cosita del vaporú.
0: Ay, uy, lo que es eso y la crema número 14. Y el betún cherry, sí, ese.
3: Media uña.
1: No, pero
3: ahí.
1: Uy, el betún cherry. El betún cherry tiene la cosita como.
0: La vaina es cuando se daña la cosita.
1: El corbatincito. Eso, sí, sí.
0: Tanto insistir.
1: Sí. O sea, que ese va de la mano con el curso de cómo encontrar la puntica de la cinta cuando uno ya la destapó.
0: Ay, y recién uno se acaba de cortar las uñas. Sí, sí. Ay,
4: a la final una le echan un bisturizazo a esa vuelta.
0: Ya lo que fue, Dios mío, ya aquí.
1: Sí, sí. También deberían de sacar un curso para uno no recibir la visita de la suegra.
0: Ay, uy. O para recibirla sin desesperarse.
1: Exacto. También deberían de sacar un curso para que no se embolaten las medias en la lavadora.
3: Se las come, yo no sé, pero...
4: Hay un duende de las medias de la lavadora, estoy seguro el que está
0: el duende.
4: Se envía
0: a otra dimensión.
4: Vea, ninguna media por ahí llorando por no encontrar pareja, locas desgraciadas.
1: No llores. También deberían de sacar un curso para uno aprender a decir, tengo el cargador ocupado cuando en realidad no lo tiene.
3: No lo tiene, pero no lo quiere prestar para que no le cambien el cable.
0: Ay, ¿qué
3: pasa?
0: Así está la inseguridad.
3: A mí me pasó una vez, presté el cable y, oiga, ese cable ya no me carga. Uy, chévere.
4: Le cambiaron el cable del cargador. Uy, Paola,
0: no seamos tan. Esa manera de que la tumban a Paolita.
4: O sea, ni modo pedirle a Paola una cargadita.
3: De pronto a ti sí.
0: ¡Ay, no! Está arrullable.
1: Pero el curso que más me encanta es el de levantarme todos los días a conectarme y llevar alegría a todos nuestros oyentes aquí en este programa que se llama...

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¡Eso! Que imagínese, un amigo llegó y le dijo al otro: oye, hermano, no, imagínese que mi novia me dejó y se fue con mi mejor amigo. El otro dijo: le entiendo perfectamente. Ah, ¿también te ha pasado? No, pues le entiendo perfectamente porque yo también hablo español.

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1: Los tres principales candidatos a la presidencia de Colombia cerraron el día de ayer sus campañas con multitudinarios mitines en los que buscaron convencer a los indecisos de votar por ellos este próximo 31 de mayo, día de la primera vuelta de las elecciones, para suceder al actual mandatario Gustavo Petro. Según las más recientes encuestas, los indecisos son alrededor del 10%, por lo que en las concentraciones de hoy pueden ser decisivas para las aspiraciones del senador Iván Cepeda, el abogado Abelardo de la Espriella y la senadora Paloma Valencia, que ocupan los primeros lugares en las preferencias del electorado. Esto se vivió el día de ayer.
0: Dos.
1: Disidencias atacan tropas del ejército en zona rural de Guaviare. El ataque ocurrió en la vereda Peñarroja cuando unidades del batallón de despliegue rápido número 2 inspeccionaban un puente sobre un afluente del sector.
0: 3.
1: La selección de fútbol de la República Democrática del Congo está cumpliendo con el hacinamiento de 21 días exigidos por los Estados Unidos para poder entrar en el país y disputar la Copa del Mundo tras el brote de ébola que vive la nación africana.
0: 4.
1: En noticias de Bogotá, 7 jóvenes se encontraban desaparecidos desde la noche del sábado 23 de mayo en inmediaciones de los cerros de Monserrate y Guadalupe y fueron afortunadamente rescatados por organismos de emergencia en Bogotá luego de extraviarse mientras realizaban una caminata por la zona oriental de la ciudad.
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2: En Deporte Junior de Barranquilla es el finalista de la Liga Betplay. Los dirigidos por Alfredo Arias lograron su cometido en el Estadio Romelio Martínez de la Arenosa. Su rival Atlético Nacional, quienes superaron al Deportes Tolima en condición de visitante en el Estadio Tarasio Girardot de Medellín, poniendo en la cuerda floja la continuidad de Luca González como entrenador del Pijao. La primera final tendrá lugar el próximo 6 de junio, que definirá el primer campeón del 2026. 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

0: Iniciamos oficialmente los lunes de Solo Éxitos de Plancha. Humberto Tosi se llama Te Amo. Bienvenidos, escuchas Candela, esto es William Vinasco Show.
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Son las 6 de la mañana, 11 minutos. Y con los solo éxitos de plancha, invitamos a que empiecen a descargar el muñeco mundialista con caché. Muñeco mundialista con caché edición 2014, porque traemos sorpresas para el día de hoy. Uy, esta canción la hace Yolandita Monge, se llama Páginas del Alma en Candela. Buenos días.

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2: Ay, de universitario. Ay, de universitario.
3: Véalo.
4: De la pedagógica y eso.
2: Que un amigo llegó y le dijo al otro: oiga, hermano, imagínese que me encontré a Carlos, el que sacaba las mejores notas en la universidad. Ay, ¿en serio? ¿Y qué le dijiste? Yo le dije: me da el favor y me da una hamburguesa sin cebolla, por favor.
4: Ay, no se hace.
5: Hay universitarios que son muy presumidos.
6: Sí,
5: aquí donde me ves, yo tengo un doctorado en finanzas y comercio internacional.
6: En la San Marino.
5: Tengo magíster también en economía. Tengo un título también profesional en vaina pública. ¿Cómo se llama eso? Pues,
4: estudios públicos.
5: Se llama gestión pública específicamente. Tengo título también profesional en politología. Y una, ay, sí, señor, pero por la próxima a la derecha me dejan la tercera casa.
6: Los amamos, los de amarillitos.
2: Un amigo llegó y le dijo al otro: oye, hermano, déme lo que tiene ahí en el bolsillo, en la universidad, déme lo que tiene ahí en el bolsillo. Ay, hermano, usted es del colegio todo pidigüeño, hermano. No. No, viejo, desde el colegio, desde que estudiamos, usted pida y pida, y acá en la universidad también. Ay, dame lo que tiene ahí en el bolsillo. Hermano, eso no es nada, eso no es plata, eso, vea, estos son unas gotas para los ojos, vea. Ay, échame unas goticas, por favor.
4: Uy, no.
5: Ay, me acuerdo de los estudiantes universitarios que se encontraron después de un tiempo.
2: Sí.
5: ¿Te acuerdas que tú y yo éramos promoción 2018?
4: Sí, me encanta.
6: Prom.
5: No, porque somos universitarios. Prom es de colegio, ¿eh?
6: Bueno, promoción.
5: Sí, somos promoción. Del alma mater. Alma mater, porque sin alma mater no me graduaba.
6: Oh,
5: si no alma mater, no me graduaba.
4: Más emocionado que Pipo encontrando nuevas palabras.
5: Y le dice un estudiante al otro, dice: oye, ¿te acuerdas de nuestra promoción del 2018 de esta muchacha Daniela? Y otro: uy, Daniela, esa muchacha sí que era de útero goloso.
4: Esa sí es que alma mater para graduar. Con decirle que alma mater para graduar, para pasar todos los semestres. Fue el alma mater de toda la facultad.
5: Me acuerdo que hasta el decano le pegó su alma mater.
4: ¡Oh,
5: de hecho! Todos, esa unidad, esa muchacha comió, hasta yo le di a eso.
4: Con oiga,
5: eso.
4: No.
5: Ah, es que me voy a casar con ella. Dice: ah, pero buena muchacha.
6: Mañana 19 minutos. Hoy es lunes de plancha en Candela, 25 de mayo. Oiga, y estaba mirando una nota que llega.
4: ¿Qué pasó?
6: De esos estudios que hacen estudios de Chocolocos. Pues titula de la siguiente manera: dormir 4 horas es similar a haber tomado 6 cervezas.
4: ¡Oh!
6: Dicen que el descanso
5: yo me la paso es borracho prácticamente.
6: Por eso yo me la paso las mismas.
4: Yo me acabo de tomar un six pack.
6: Sí. El descanso es una de las necesidades importantes y primordiales del cuerpo humano. De hecho, les voy a decir una cosa: la falta de sueño enferma a cualquiera, en serio. El tema de que las personas cuando sufren de problemas para dormir se enferman de cualquier cantidad de cosas. Y dicen que el estrés actual, los hábitos además poco saludables la falta de ejercicio hace que las personas cada vez duerman menos.
4: Entonces, ¡voy a morir!
6: Vas a morir, creo que vamos a 4 horas.
5: No hacemos ejercicio, dormimos y nos la pasamos echando café desde las 6 de la
6: tarde.
3: Se emborrachan durmiendo, imagínate.
6: Pero tienes un aliciente. Según el jefe, tú sí tienes derecho a llegar tarde, yo no.
4: Ah, ¡ay! Escuchó patale. Alguien botó el chupo por acá.
3: Pipo al mamáter.
6: A Pipo lo entiendo, pero a Paulita.
5: Esto es inconcebible.
6: Dios mío, yo dije, Dios mío.
5: Está viral ese video.
6: Dios mío, oiga, muy bueno, ¿no? En arroba Candela Estéreo.
5: Vaya a verlo en arroba Candela Estéreo.
6: Pues mire, esta entrevista publicada en un diario español.
4: Oiga.
6: Se llama la Nuria Borre, de la psicóloga especialista del sueño. Dijo y comparó que el dormir hace 4 horas de sueño mejor es similar a haber consumido unas 6 a 4 cervezas. La experta aseguró que la falta de descanso puede alterar seriamente el funcionamiento del cerebro y del organismo. O sea, aquí estamos a media marcha, amigos. Según explicó, dormir únicamente 4 horas puede afectar la atención, la capacidad de reacción, la concentración de una manera comparable al consumo del alcohol. O sea, esto lo asemejan a que usted duerme 4 horas, se toma 4 cervezas, hasta los reflejos son muy similares. No es lo mismo, no hay concentración. Dice que también que el especialista indicó que el cansancio acumulado influye directamente en el rendimiento diario y en el genio. Ah, no. Confirmado para eso. Entonces, si usted duerme 4 horas, usted es de los combo de nosotros, porque aquí lo vamos a compartir. Nosotros que madrugamos tanto, hablábamos con Pipo, con Ivancho, con Alejo, con Pipo, con Lucumí. A veces le da uno a las 12 de la noche, 11:30, y sabe que tiene que levantarse.
5: Espérame, anoche terminamos la copa esta a las 10:30 de la noche.
3: No te creo.
5: En Suba llegó con sed, con eso le digo todo.
6: Sí.
5: Eso es lejos por allá.
6: Lejos.
5: Llego a mi casa más o menos 12:30, y la comidita. Y
6: como la 1:00, sí.
5: 1:00. Sí. Llenos aquí.
6: Llenos acá.
5: Temprano, o sea, desde bien despiertos.
6: Desde bien despiertos. Importante que se tenga un flujo o cantidad de sueño mejor entre 7 y 8 horas. Creo que eso no se cumple, ¿no?
5: No, eso aplica, aplica para los que heredan, no para los que no para los que sobrevivimos.
6: Lucu, ¿cuánto duerme? A ver, cuente a ver.
2: Yo sí procuro dormir mis 8 horas. Yo
6: haga,
2: sí.
3: No, y esas ojeras.
2: Y si puedo dormir más.
5: ¿Y por qué las ojeras le invadieron la cara?
6: No, ¿a qué hora te acuestas tú?
2: Si puedo dormir más, yo me acuesto a las 9 de la noche.
5: ¡Ay! ¿En serio?
3: Con las gallinas.
6: O sea, si te das sueño, que uno puede acostarse en su cama, sí, pero claro, una cosa es dormir, caer fundido.
2: Oh, sí, claro, claro. No, es que...
5: O sea, que no he estado felices.
2: No, pero los fines de semana, obviamente, es diferente, pero de lunes a viernes, yo a las muy 9 de la noche ya estoy foqueado, como dicen popularmente.
6: Está foqueado. Bueno, es que hay días de días, ¿no? Hay días que de pronto uno ya...
5: Algo me dice que lo comí es polvo de gallo.
6: Y lo peor es uno hacer
5: siesta. Dormir con las gallinas.
6: Ay, qué pecado. Hacer siesta es lo peor, porque hace
2: exacto,
6: uno... Dice siesta de 15, siesta, se demoran 2 horas y ya uno está a las 11 de la noche, pues durmió el día, se tiró. O sea,
5: no, y hay gente que le cuesta mucho conciliar el sueño.
6: Horrible.
3: Ay, yo soy uno de esos, Paulita.
5: Yo me arrullo con las piernitas, me muevo, me hago.
3: Yo tengo un
5: cuerpo. Definitivamente, no hay cuerpo que resista 3 deliciosos.
3: Y cuando uno duerme.
5: Por eso no duermo casi.
3: No, y ahorita que recién me mudé a otro apartamento.
5: Ay, no.
3: Está difícil porque justo en diagonal al nuevo apartamento hay un bar de noruegos. Que dicen, chamo, eso es una reunión de caballeros del zodiaco.
6: O sea, preguntémosle a los oyentes de la familia Candela si que con este estudio, 4 horas usted vive tomado con 6 cervecitas. ¿Usted vive tomado o no vive tomado? Literalmente. ¿cuántas horas duerme? ¿Cuánto es lo habitual que de verdad dormimos en Bogotá? Por aquí el jefe nos decía...
7: Colombia es de los países más madrugadores del mundo.
6: Eso nos decía el jefe hace unos días. El mundo arranca mucho, en muchos lugares del mundo, 9:10 de la mañana. Aquí de 3 de la mañana a 4 ya todo el mundo está montado ya, en un bus.
7: Vaya, literal. Vaya bastos.
6: De hecho, 12 de la noche, un arranca.
5: A mí me da mucho mal genio, digamos, eso que uno va al mediodía... por ahí caminando por el centro y ve a ese habitante de calle recién levantado así a las 2 de la tarde desperezándose así con la baba seca todavía, ¿no? Dice, mono, una moneda para comer algo la que no he probado, y uno los ve así todavía con la ficha puesta en el ojo y uno le dice, no sea así, hermano. Madrugue y trabaje por su vicio como lo hace Pipo.
6: Bueno, cuéntanos pues, ¿cuántas horas duermen? Y si corroboramos que efectivamente se cumplen solo 4 horas a 6 chepechitas.
5: Ay, 6 cervezas.
7: Me la paso borracho todos los días.

0: Buenos días, Luis Marino Sorio de París. Hola, Paulita, ¿cómo estás?
1: Mi
0: chaconcito. ¿Y cómo está Iván? ¿Cómo está mi chicharroncito? Paulita, yo, por ejemplo, yo duermo de 7 a 8 horas todos los días. Porque nosotros nos levantamos a las 4 o 5 de la mañana, pero nos acostamos tipo de 9 a 9 y media máximo. Entonces, mi esposo se levanta a las 4 y yo a las 5. Yo duermo un poquito más que él, porque sí soy más dormilona, pero mínimo, mínimo 7 horas. Porque si no, le cuento que, como dices tú, un carácter, mejor dicho, dolor de cabeza, malestar. Entonces, prefiero acostarme como vivimos solitos. Entonces, nos acostamos rapidito. Y ahora con estos calores, mejor dicho, vulgar. Luz Marino Soria de París, yo escucho Candela Candela Solvesi.
2: Luzmita, pero mire que yo sí siento que a veces cuando la gente hace muchos ejercicios, o sea, hace buen estado físico, cae más profundo y más rápido. Dicen que a veces la gente dice que para poder tener horas de sueño más en calidad es estar cansado. Pues que lo peor de todo es que uno de pronto está todo el tiempo como piensa y piensa y piensa y como que...
3: Pero ¿sabes cuál es la vaina, Paulita? Que mucha de la gente que hace ejercicio en el gimnasio, sí, antes del gimnasio se toma su preentreno. Y el preentreno tiene cafeína.
2: No.
3: Ay, tiene taurina.
2: Ay, ay, ay.
3: Entonces,
4: un toro.
2: Arranca tanga.
5: No es la parte de la taurina, sí, deja los restos. Puros cachos.
2: Más oyentes de la familia Candela, ¿cuántas horas se duerme o cuántas horas duerme en promedio en Colombia?
6: Familia Candela, muy, pero muy buenos días.
2: Buenos días.
6: Qué rico escuchar en este amanecer a Paolita y a todo ese gran grupo de trabajo.
4: Gracias.
6: Yo duermo escasamente 6 a 7 horas. Soy conductor, pero uy, no, ahí viene, nos toca pesadito porque toca madrugar para poder trabajar duro y parejo. Candela, Candela, Candela, solo éxito.
2: Compadezco a las mamitas primerizas, las que están criando los primeros.
4: Uy, las mamás primerizas, sí.
2: Dios
4: que duermen
2: mío,
4: poco.
2: No duermen, es que no pueden dormir.
3: Siguen derecho prácticamente por
2: no
3: estar pendiente en el baby.
4: Pero ¿a qué me dices, por ejemplo, el jefe de nosotros?
2: No duerme, el jefe
4: no, él no duerme, sino como 3-4 horas.
2: Horas,
4: y es que hay gente, y yo tuve un maestro también, se llamaba Pavel Novinsky, y él decía, es que tiempo hay para todo, usted lo que pasa es que duerme mucho.
2: Pero y tan yo, rico que... Yo
4: el hermano decía, no, hay tiempo para trabajar, para escribir, para leer, para educarse, para estudiar, para trabajar, para todo. Lo que pasa es que usted duerme mucho y no le alcanza para nada.
7: Eso es cierto, Pipo.
4: Ah, vea, el doctor, el doctor, sí. trabajar,
7: porque a Colombia, en Colombia...
4: A Colombia le está matando la pereza.
7: Gracias por robarme el apunte.
4: Así estaba diciendo, a Colombia le está matando
7: a Colombia,
4: la pereza.
7: A Colombia que está matando la pereza, su maestro tiene razón.
2: Pero mire que eso debe ser muy raro, alguien que diga que duerme 8 o 9 horas, es muy raro escuchar eso.
4: Pues acá porque, en Colombia, ¿no?
2: ¿Cierto? Porque a veces...
4: Mínimo bueno, trabaja en OnlyFans.
2: Los fines de semana yo creo que uno sí se desquita un poquito cuando lo puede hacer. O sea, yo creo que en los que madrugamos, somos los del combo madrugador, le robamos 2-3 horas a la mañana porque tampoco uno es que duerma mucho, porque uno empieza, hoy me voy a levantar tarde, pero uno...
4: Esa es la amenaza más mentirosa que uno puede hacer.
2: Su reloj biológico, por lo que sea, lo despierta temprano.
4: A nosotros los jueves ya nos están diciendo, y esa cara, y uno así todo acabado.
2: Sí, sí, de acuerdo.
4: Acabado por la vida y
2: ¿qué
4: por
2: tiene?
4: La...
2: Está enferma, está ojerosa.
4: Está ojerosa. Ay, Dios mío. Es jueves, ya quiero que sea viernes.
3: Sí, y si es cierto lo que dice Paola, que llega el fin de semana, llega el viernes en la noche y sabe que
2: no,
3: me voy a desquitar, voy a dormir 12 horas, voy a dormir.
2: ¿Qué?
3: Y ya llega a las 7 de la mañana y ¡tarara! Cuentos de los hermanos
4: Grimm. Sí, sí. Y a uno ya los jueves le están diciendo, ay, vaya duerma que tiene cara de cansancio. Mm. Uno dice, ay, usted tiene cara de mico y yo no lo mando al Amazonas.
8: Buenos días a toda la familia Candela, Candela, Candela, Candela, solo éxitos, don William, Paolita,
2: corazón,
8: Paolita, todo, toda la mesa de trabajo,
3: toda la mesa,
8: bendecida mañana, dormir, hay días en que le toca a uno tratar de acostarse temprano y eso, a ver si al menos medio duerme 5 horitas, nosotros en el área de transportes especiales a veces... Claro. Nos acostamos a las 10 de la noche, 11 de la noche, y nos tenemos que levantar tipo 3 de la mañana.
3: Uy.
8: Y esa dormida de solo 4 horitas, ¡ay, María! Eso se despierta uno como si efectivamente se hubiera uno pegado una buena tomadita.
2: Sí, eso es verdad.
8: Uno no sabe ni dónde está parqueado, le duele a uno la cabeza, le arden los ojos, eso mejor dicho. Pero bueno, hay que darle porque hay que elaborar... Dios los bendiga. Bendecida mañana, bendecida mañana.
2: Y es que uno a veces pregunta y dice, ¿qué prefiere usted en la vida? Y hay gente que dice, yo prefiero trasnochar que madrugar.
3: Ah, eso es una buena pregunta.
2: Porque esa es la otra, ¿no? Que nos cuenten los oyentes. Lo que pasa es que yo, por ejemplo, casi toda mi vida de radio siempre he estado en la mañana.
1: Aquí, el matiné.
2: Aquí cuando pasé aquí, entré a Candela, estaba era en la tarde. Entonces, ahí tuve un problema de sueño grave porque... estaba muy acostumbrada a madrugar de alguna manera.
3: Claro.
2: Y ahora me tocaba un poquito tarde y yo, para mí, se los confieso, yo prefiero madrugar, aunque todavía han pasado tantos años, uno nunca se acostumbra. Pero yo sí siento que la trasnochadera acaba más que la madrugada. O sea, tú miras personas que trasnochan mucho y se les ve físicamente, se les ve más afectados que los que madrugan.
4: Más acabados. ¿Usted qué le quiere decir al jefe?
2: No, que yo no estoy diciendo nada.
4: Yo prefiero
2: madrugar, aunque me cueste, prefiero ser como madrugador. Entonces, me rinde el día.
9: ¿Usted prefiere trasnochar o prefiere el mañanero? ¿Cuál de los dos?
2: Fui el del trasnochito.
1: No,
2: porque es que uno quiere tinis y a mimir.
4: Sí, claro.
2: No quiero tinis y venir a trabajar. No me da la energía. ¿Tú qué prefieres, trasnochar o madrugar, Pipo?
8: A mí me gusta más trasnochar, Paola.
2: Tú eres un hombre más de la noche, un hombre más nocturno.
4: Iván, porque en la noche hay unos silencios interesantes para trabajar.
2: ¿Qué, hermano? ¿En serio? Viendo duendes a esa hora.
4: No, la noche es una chimba para trabajar.
1: Bueno, para sacar y escribir rutina es muy bacano. Es muy bacano.
2: Entonces, mi Pipo, creo que estás en el horario equivocado. Ivancho, ¿madrugar o trasnochar?
9: Yo creo que soy más de trasnochar, Paulita.
2: Luku, ¿trasnochar o madrugar?
1: No, madrugar. ¿Por qué? El secreto para usted madrugar es acostarse temprano.
9: Pero es que cuando uno tiene el trabajo al lado de la cama, eso es una bonita, ¿no? Es muy chévere, ¿no?
1: No, porque a veces me toca madrugar al aeropuerto cuando me toca grabaciones.
9: ¿A qué hora madruga? ¿A las 8 de la mañana?
1: No. A veces me toca salir de la casa a las 3 de la mañana.
9: Oiga.
1: Los vuelos son bien.
2: Y toca salir al vuelo.
4: Que es de los que llega el día anterior.
2: Pero podríamos preguntar a los oyentes, con esto del dormir 4 horas similar a una cerveza, ¿usted es más team trasnochador? Lo que pasa es que ahora con redes sociales eso se volvió una vaina porque empieza uno, mira hasta las 8 el celular.
9: Me pasa
2: lo del TikTok 3 de la mañana.
4: Uy, pero acá en Bogotá, porque créeme que hay muchas zonas en Colombia donde la gente de verdad sí duerme y se echa obligatoria la siesta del mediodía.
2: Bueno.
4: Y cierran negocios y todo. Paran toda la economía del lugar para que la gente duerma.
2: Para que pueda dormir. Pues dicen que la gente del campo, personas 6, 7 de la noche, ya están mi vida con las gallinas, como el cuento, ya acostado.
4: Como me pasó hasta de mediodía a 2 de la tarde, y llega uno a las 3 de la tarde y dice, hágame favor, me da una gaseosa. Y dice, ¿y tú me vas a levantar de la silla para pagarme una gaseosa con 30,000 pesos? Después me va a tocar ir a buscar la vuelta. Y si no, me va a tocar ir a donde el vecino a pedir que me cambie. ¡No, hombre! Mejor yo no vendo nada.
9: Así me pasó. Con mi abuela, a las 5:30 de la tarde empezó a cerrar cortinas, apagó el televisor.
10: Vamos a acostar, mijito, porque a las 3 de la mañana nos levantamos a hacer el rosario. ¡No!
2: ¡Qué pecado! ¿Qué dicen los oyentes? Hola.
11: Hola, Pablita.
2: Hola.
11: A mí me gusta madrugar.
2: Madrugar.
11: Pero también duermo mis 8 horas completas. Y si puedo, más. Soy Marta del barrio Andalucía, Candela. Solo éxitos.
2: Madrugar. Lo que pasa es que uno ya, por ejemplo, a las 10, nosotros ya tenemos la jornada laboral chequeada.
1: Sí, ya.
2: O sea, ya hicimos check y ya el resto de cosas que uno necesite hacer, le hacen. Pero los que trabajan en la tarde o que están en la área, pues pucha, terminamos trabajando todo el día, porque uno hasta que levanta, desayuna, hace una vuelta, le va todo el día trabajando, ¿no?
4: Oiga, eso es...
2: ¿Cierto?
12: Amiguito, buenos días.
2: ¡Rigo! Sí que madruga.
12: Yo sí me levanto, mamita, hace ruta desde temprano. Acá me traje la panadera.
4: ¡Ay, vea!
12: No, y a mí sí me encantaría llevar a Pablita al trabajo bien temprano. Venga, la suba a la panadera, mamita. Ay,
2: me le suben los tornillitos, si tiene.
12: Ah, no.
4: ¿Cómo lo llaman? Los conos.
2: Los conitos. Los conos.
12: Sí. Venga, le muestro ahí mi cono, vea.
4: Ay, ay, no, pero no es eso.
2: Pero ¿qué tal
4: no es cono de ese, no.
12: No, papi, vea, la situación está tan crítica que dormí 4 horas anoche.
4: Ay, no jodas.
12: Y las 6 cervezas me tocó pedir las fijas, hermano, porque no tengo plata.
4: Ah.
2: Madrugue o no madrugue, siempre está con William Vinasco Show.
4: Ay, sí.
2: El que sale a las 6 de la mañana del trabajo toda la noche va escuchando William Vinasco Show.
4: Los celas que les toca trasnochar dos días seguidos sin dormir.
2: 24 por 24.
4: Y uno dice, ¿cómo está Cela? Y dice, che, no joda, no sé si duermo despierto o despierto dormido.
2: Aquí está Shayan, esta canción se llama Fantasías y suena en Candela.
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0: 6:43 minutos y el de la dulzaina es mi amigo Pipo. Muchas gracias. 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
12: Oiga, en el fútbol yo tenía un amigo que le decían Ramaseca.
13: Ramaseca.
0: No quiero preguntar por qué.
12: Le daba miedo tirársela porque de pronto se partía.
13: Ah. Oiga.
12: No imaginé otras cosas, Paulita.
13: Ah, se le imaginó la Ramaseca.
0: Ramaseca, Ramacaída.
13: No, de Ramaseca. Oiga. Oiga, con los buenos días les habla Ricardo Herrao. Todo porque hoy es viernes.
14: Hoy no es viernes, Ricardo Herrao. Hasta ahora es lunes, hermano.
13: Cualquiera se equivoca, dijo Pipo, levantándose a las 8 horas de sueño. Pero bueno, ustedes saben. por qué a Santa Fe le dicen Papá Noel.
0: ¿Por qué?
13: Oh, no. No, no saben por
0: no,
13: qué.
0: No, ni idea.
13: Dicen...
12: No, no.
13: Porque es rojo y lleno de paquetes. ¡Ah! Sí, sí. Saludo para Roa. Llega que se tiene penal.
15: A mi hermana le dicen final de la Champions League.
13: Final de la Champions
16: League. Final de la Champions League. ¿Por qué? Por lo interesante, por lo holgorio. Por
15: no, no, no, no, no. Por lo orejona.
0: Ay, ¿usted habló de orejón?
15: Habló de orejón. ¿Por
0: habló
15: qué?
0: De orejoncitos, muñecos sí, mundialistas sí, con caché. Ay, esos están muy bellos. Ayer que estuvo Pipo ahí en el evento de Home Center, eso entregaron muñecos mundialistas con
15: pero
0: caché.
15: Pero a lo que marca el taxímetro,
0: me marcan.
13: Partieron pata y muñeco.
0: Claro, los oyentes también pueden descargarlo a través del 315-301-9580. Estamos en el 2014, en la edición ya del 2014, porque estamos a pocos días, profe, para la fiesta más importante del mundo, que es el Mundial 2026.
15: Pero viene con todo.
0: Pero
15: ya,
0: con todo.
15: Tengo mi álbum Panini, imagínense.
0: ¿Ya lo tiene?
15: Y para Mariana también y para Claudia.
17: Paulita, oficialmente, a partir de hoy, señoras y señores, faltan 19 días para el Mundial. ¡Wow!
15: ¡Bravo! ¡19!
17: Yo tengo promoción, la verdad es que faltan, son 17.
0: Ah, bueno, 17. 19 faltaban,
17: es que
0: el viernes.
17: Problema de concentración.
15: Eso es por dejarse el libretear de Ricardo Herrado.
0: 17 días para el Mundial, pero oiga, Pipo. ¿Qué, mi amor? Andamos como mal de camisetica para ver los partidos, ¿no?
17: ¡No, mi amor! Sí.
0: Esa la de la selección, la verdad, ya sí, está cascadita.
13: Eso no dice Colombia, sino Pintuco.
15: ¡No! No. Sí, con decirle, estoy usando todavía la del 2014.
0: Sí. Se paró.
15: Y no la he lavado ni una vez.
0: Dios
12: y
0: mío.
12: Que atrás dice ser pa' presidente.
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6: Éxitos, Candela, buenos días. Te acompañamos en el trancón, los que van en el Transmi, en el bus, escuchando Candela, Lunes de Plancha. Yo soy aquel en Candela.

0: viene con la armónica.
1: Dios mío.
2: Pues este es un chiste del oeste.
1: Ay, por favor.
2: Es como pues estaban en un duelo de vaqueros, güey. Le dice uno de los retadores al otro, le dice, pues ¿qué pasa? Si yo desenfundo mi arma primero que tú y te pego un disparo en toda la oreja.
0: ¡Oiga! ¡Oh!
2: Pues que quedo como medio sordo. O sea, pues sí.
1: Ay, Dios mío. Ahora, ¿cómo le quitamos esa armónica?
2: ¿Y pues qué pasa si desenfundo mi segunda arma primero que tú? Y te pego un disparo en la otra oreja.
0: ¡No!
1: No, Dios mío. Lucumí con el pito y ahora estoy con la armónica. Estamos hechos.
3: Y el otro dice:
2: pues que quedo ciego. ¿Pues ciego? ¿Cómo que ciego? Si te disparé fue en las orejas.
3: Sí, pero es que se me caen las gafitas.
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1: Oficialmente se abrieron las primeras mesas de votación en el mundo para las elecciones presidenciales y de vicepresidente en Colombia. En esta oportunidad, embajadas en Reino Unido, Francia, Alemania y China ya están dispuestos para que todos los colombianos residentes en estos países puedan ejercer su derecho a voto durante las elecciones presidenciales.
4: 2.
1: Déficit, colados y contratos hasta el 2037. Las alarmas en crisis en Transmilenio. Un déficit de 3 billones. Por colados en aumento y los contratos hasta el 2037 son con poca posibilidad de reajuste. Tensionan el sistema de transporte público en Bogotá, que cada vez demanda más recursos públicos.
4: 3.
1: Capturan a alias La Cuchamari, señalada de traficar droga. ¡Mamá! En Bosa y Soacha bajo la fachada de prestamista. La mujer de 65 años, conocida como La Cuchamari, habría construido una red de microtráfico entre Bosa y Soacha que, según las autoridades, le dejaría ganancias de hasta 35 millones de pesos mensuales.
4: 4.
1: El presidente Gustavo Petro denuncia traición por proyecto de energía en el país a puertas de un fenómeno del Niño. El ministro de Minas y Energía, Edwin Palma, defiende la subasta de expansión eléctrica y asegura que en su mayoría son proyectos solares y no a gas.
4: 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En deportes, Lucho Díaz, campeón de Copa con Bayern Múnich. Luchito levantó su tercer título con el conjunto bávaro esta temporada tras superar al Stuttgart en una vibrante final que coronó a los teutones como los máximos campeones de la competición en 21 ocasiones. Por su parte, el Guajiro suma con este su 13º título en Europa, 5 con Porto, 5 con Liverpool y con este 3 en Alemania. El extremo izquierdo procederá a unirse a la concentración de Colombia el próximo 29 de mayo, camino al Mundial 2026. 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

0: Dios, Candela, en este lunes los acompañamos. Va metido en un track con paciencia, paciencia.
1: Sí. Respire profundo y escuche William Vinasco
0: Show. Y escuche la armónica de Pipo, vea, todas las mañanas. Hágale, pues. Eso, eso. ¿Sí? Paciencia.

0: Oyentes, en esta cabina hay uno con la dulzaina, el otro con el acordeoncito y Lucumí con el pito allá del...
1: ¿Cómo?
2: Amarilla para Paolita. La corneta.
0: La corneta, ay no, Dios mío.
2: ¿Qué? Que imagine que en pleno tráfico el señor llegó y se pasó el semáforo en rojo.
1: ¡Ay, cómo
0: no!
2: Entonces ahí mismo el policía de tránsito llegó y le dijo: hermano, ¿qué pasa? ¿Cómo se le ocurre atravesarse el semáforo en rojo?
3: Disculpe, señor, es que la verdad yo soy daltónico.
2: Y es que en Daltonia no hay semáforo.
0: No,
1: oiga. Estaba yo en un semáforo ahí de tráfico y pleno trancón, ¿no? Como raro en Bogotá, Chacón.
4: Raro, rarísimo. Sí.
1: Estaba en la 80, cerca del puente Tabla ese, sí, la 80.
5: Puente de Guadua.
1: Puente de Guadua. Puente de Guadua. Sí. De
3: yo le digo puente Tabla porque...
5: Yo le digo puente de Padua porque es plano.
1: Puente Padua.
0: Oiga,
1: Y pensando, ¿no? Cómo estaba de cara a la gasolina, le decía yo al taxista: no, pues está cara a la gasolina. Me decía: ah, con decirle, uno acelera el carro y se le chupa las medias. Y yo le decía: ¿cómo estará de cara a la gasolina?
4: Sí.
1: Que los que escupen fuego en los semáforos ya se metieron a estudiar.
5: ¡Qué porquería!
2: No. Que un muchacho se metió. En contravía, o sea, se metió en contravía porque por evadir un tráfico, un,
1: ah,

0: trancón, un trancón.
1: Se metió en contravía y lo paró un policía por allá y le dijo, hermano. Hermano, ¿es que no vio la flecha o qué? La flecha sí la vi, al que no vivió usted.
0: Dios mío.
2: De hecho, sí, una amiga me dijo, ay, ¿y qué te parece si nos vemos aquí cerca a mi casa? Y yo dije, bueno, ¿y dónde vives?
3: No, aquí nomás, cerca.
0: ¿Cerca?
3: Vos a Piamón.
2: pucha, iba yo en camino 2 horas y hasta ahora iba en la primera de mayo con 50.
0: Dios mío.
2: Y empecé a ver la vaina peligrosa. Yo y le vi una oración. Aproveché que estaba en trancón en pleno tráfico y le vi una oración.
0: Elevó una oración.
2: Claro. Diosito, acompáñame, por favor, hasta la casa de esta muchacha. Cierro a Diosito. Y Dios me respondió.
0: Dios
2: me respondió.
4: No pasarán tus palabras por el cielo y la tierra, pero Pipo le contestó.
2: Me contestó.
0: ¿Qué le dijo?
2: Dijo, hijo mío, ¿para dónde vas?
0: Apenas le digo.
2: Yo le dije, vos a Piamonte. Dijo, uy, te acompaño hasta Venecia.
5: Ay, no. Nos reportan los oyentes.
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0: Así es, familia Candela. Y hablando de tránsito, les cuento, Lucumí, familia Candela y compañeros, que hay accidente entre 2 automóviles en la localidad de Suba, en la autopista norte con calle 145, sentido norte-sur a esta hora. Y traigo noticia.
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0: Pues imagínense, familia Candela, que tenemos noticias, pues mucha atención, porque les cuento que el Cuerpo de Bomberos de Bogotá rescató sanos y salvos a 7 jóvenes que permanecían extraviados en las inmediaciones de los cerros de Guadalupe y Monserrate. Pues les cuento que la emergencia que se extendió hasta altas horas de la noche del día sábado. Pues les cuento que el grupo de excursionistas perdió el rumbo en un sendero no autorizado mientras realizaban una caminata. Pero bueno, gracias a Dios, fueron encontrados sanos y salvos estos 7 muchachos ahí en las inmediaciones de Guadalupe y Monserrate, ¿no? ¿Se acuerdan que hace como en abril? ¿Se acuerda que en abril también se perdieron 7 personas?
8: Pero venga, Chaconcito, si a uno le dan señalización, dicen por ahí, ¿no?
0: Pero yo no sé por qué.
8: Medio terca,
0: la gente le gusta hacer lo contrario.
4: ¿Tienen complejo de Enrique Peñalosa?
8: No.
0: Bueno. Oiga, y tengo otra noticia.
2: Oiga, el cuerpo de Lucumí cuenta como cuerpo de bomberos.
0: Les tengo otra noticia.
4: Por lo quemado por lo manguero.
0: Ampliando la noticia de esta mañana del vehículo que cayó de un segundo piso.
4: Ay, sí,
0: ¿recuerdan?
4: Ay, sí.
0: Maneras de parquear. Que cayó ahí en la carrera séptima con calle 78 en inmediaciones del Club El Nogal en Bogotá. El Cuerpo Oficial de Bomberos confirmó, mucha atención, que una persona quedó atrapada dentro del automotor y tuvo que ser rescatada por los organismos de emergencia. Según confirmó la Policía de Tránsito, la víctima es un hombre de 71 años. Sí, señores.
2: Automático, un señor de esa edad.
0: No, mejor dicho. Quien recibió atención prehospitalaria y fue trasladado en ambulancia. El vehículo habría caído del parqueadero del segundo piso. Pues les cuento que las autoridades realizaron el aseguramiento de la zona mientras avanzaban las investigaciones para establecer las causas del accidente. Bueno, y hablando de este accidente, señor, que era un señor de 71 años, yo sí quisiera saber, porque yo nunca he conducido automóvil. Y quiero saber hasta cuándo será que sí todavía, hasta cuándo le dan a uno el pase, hasta qué edad debe uno tener la edad para manejar.
4: Normalmente el pase lo dan a las 4 de la mañana.
2: La licencia de conducción.
0: De conducción.
8: ¿Hasta qué año? Pero sabe que también me queda la sensación de que yo creo que el señor perdió el control, porque yo vi el vehículo, es un vehículo de alta gama, normalmente eso tiene sensores. cuando el carro está casi
9: ahí empieza
8: uno,
9: a sonar.
8: Claro, empieza a pitar cuando siente que hay un obstáculo atrás.
2: El man
8: tuvo que haber pensado
0: ¿Cómo es que hace?
2: Ay, paleta.
8: Que en vez de dar verdad para adelante le metió un cambio que no era, porque esos carros tienen sensores por todo
2: y
8: lado.
2: suena claro. De pronto él pensó que estaba en cuidados intensivos.
4: Ay, no, o sea, así vivo usted, porque don Funario
0: estaba adelantando al futuro.
8: No, pero muy muy delicado eso, porque hasta donde dice Chacón solo fue la persona, se imagina una persona,
0: o que le hubiera caído el carro encima
8: que
0: a alguien,
8: hubiesen estado pasando por ahí, hubiera llevado también del bulto, mata a la persona que pase por
0: del
8: aquí.
0: Bulto no, del carro.
10: Personas antes de los 60 años deben renovar su pase cada 10 años.
8: Ah, bueno.
10: Entre los 60 y los 80 cada 5 años, y a partir de los 80 cada año. Ajá. Es decir, no hay una edad límite, pero sí hay unas edades donde se empieza a cortar el tiempo para que la gente pueda tener su licencia, bueno, para que la pueda renovar y que estén constantemente en exámenes que les digan si están en la capacidad o no de manejar.
8: O sea, el señor en teoría lo tendría renovado.
0: Sí, que pronto está perdiendo la vista.
1: Apenas le regalaron el carro, le decían al señor, ¿cómo le fue la cita médica?
8: Ay, qué pecado.
1: Lo más de bien, sí, me felicitaron.
0: Ay, qué bueno.
1: Está bien de salud, dice. No, por haber logrado llegar.
8: El Chaconcito me hizo acordar, eso pasó también aquí en el centro comercial, ¿recuerdan? Cafán Floresta.
2: Sí.
8: Que también una señora perdió el control y ¡pum! Se salió el carro, pero era desde el cuarto nivel.
0: Uy, eso sí fue más duro el totazo.
8: Eso fue tenaz.
0: ¿Y cuántos años tenía la señora, no sabe?
8: Hasta ya no sé, toca preguntarle, Chaconcito.
0: Vamos a averiguar.
4: Preguntémosle a la señora.

0: Karina sonando en Candela, son las 7 de la mañana, 20 minutos. 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
0: 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No somos dos ya, ahora somos tres. Es la canción, ¿no?
3: La canción.
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0: 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En Candela, 7.25.
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0: niño llegó y le dijo al papá: papi, aquí en esa casa hay fantasmas.
1: Oh.
0: Y el papá, ¿quién le dijo eso? La empleada. Entonces corra, porque no tenemos empleada.
2: Ven, moreno y azul. Velo,
0: velo,
3: velo. Velo,
2: velo.
3: Ay, mire,
2: ahí lo va a poner,
3: vea.
2: Con la camiseta de Capón.
3: Sí. ¿Qué le pasó a los amarillos?
4: ¿Qué es esto? Un japonés después de Hiroshima y Nagasaki.
3: Oh,
2: ¿qué le pasa, Iván?
0: No, mira que yo llenando el álbum ahí hay un poco de negritos.
3: ¿En Japón? ¿En China?
0: Sí, yo no sé cómo llegaron allá.
3: ¿Hasta dónde ha llegado la esclavitud?
4: Hay un arquero. Y el pasado soy yo y lo que hablan es que esclavitud.
1: Que estaba caminando el señor.
2: Qué horror.
1: Por los estudios de grabación de un canal que no voy a decir, o si no se ponen bravos los de RCN. Que hay un edificio ahí como abandonado. Inclusive ahí grabaron, sí. Ellos están aquí.
2: Ellos están aquí. Sí. Ellos están.
1: Y uno estaba ahí como grabando de noche y salió de rodaje como a las 3 de la mañana. Vio a una niña caminando por ahí. Dijo: niño, ¿usted no le da miedo estar caminando por aquí sola?
5: Dijo: pues cuando estaba vivo así.
2: No, pero métale voz macabra. Cuando estaba vivo así.
5: No, porque era una niña.
4: Es que era una niña,
2: pero estaba poseída.
4: ¿Qué es eso?
0: Oiga. Yo iba a contar otro chiste. Cuente. Pero yo creo que aquí en mi casa hay fantasma.
1: ¿En su casa?
4: ¿Sí? ¿Sí? ¿Por qué?
0: Sí, porque se me perdió.
2: Oiga, hablando de fantasmas, dejemos ahí de fondo eso porque les traigo un video. Antes, queremos saludar a la gente que está en
3: TikTok.
1: Ahí venga, los saluda.
3: Hola.
1: Les amo mucho, bueno.
2: Oiga, pregunta que porque estamos con camisetas de equipos.
1: Ahorita les vamos a contar toda la información. Pero mientras tanto, vamos a saludar acá, en vivo y en directo, al aire, a la gente que esté conectada en TikTok y esté compartiendo el live en este momento. Hay que... ¿Cómo comparto el live? Ahí abajo, al costado derecho de la pantalla, hay una
2: flecha. ¿Cómo
5: se pregunta? Es que no sé cómo comparto el live.
1: Ahí abajo, al costado derecho, está la flechita de compartir. Por ejemplo, Hugo Méndez ya compartió.
2: Huguito.
1: Gracias, Huguito, por estar conectado con Candela Estéreo 101.
2: Hugo Neymar, Guacaneme, alias.
1: Solo a los que comparten. A Lili Camore, por ejemplo. Gracias, Lili, por compartir, por acompañarnos aquí en Candela Estéreo 101.9. No me empiecen a los que comparten. Natalie 18, buenos días, Natalie. ¿Cómo estás, compañerita hermosa? Pamulap. Buenos días a MBZ, ¿cómo estás? Buenos días. Adriana Farfán, buenos días. A Vicky Lopera.
2: Ay, ella es Anita Lopera.
4: ¿Quieres ser locutora?
2: ¿Lopera o no Lopera?
5: Desde que no me operé como en las clínicas de Venecia.
4: No. Muy pronto.
1: Mauricio Hernán. Andreita Tafur. Andreita también es fiel oyente. Hernán Rosso también compartió el live. Solo a los que comparten. Leo AKD, buenos días. No me escriban porque no lo... Lili, buenos días, ¿cómo estás?
2: A
1: gracias
2: todos
1: por compartir. No, voy a saludar a los que comparten.
2: Y es Peluque Pipo.
1: A Freddy, a Luz Marina, buenos días, Luz Marina. A un escritor anónimo, a Iván. Iván, cállate, hombre. César, ay, Cecita, vea. Gus, ¿cómo estás? Buenos días. El escritor anónimo, gracias. A Jorge Peña, buenos días. Joana Orozco, qué lindo, gracias. Joy C por compartir. Son los que comparten. Bueno, a Víctor porque nos envió un regalito. A esos también les voy a dar.
4: Robinson Durán.
1: Víctor AAP, buenos días. La Celina Isa compartió el live.
3: Pulga.
1: Natalie 18 nos envió. Gracias, Natalie, tan hermosa.
4: Fabiani también.
5: A Fabiani, véanla entregando.
2: Vela.
1: Fabiani, gracias. A Pulga que compartió el live también. Gracias,
2: ¿cuál,
1: Liz,
2: Pulga?
1: Por esa. Yo no sé, así se llama Pulga. Liz nos envió una florecita. Bueno, ahora sí, a lo que vinimos,
3: ¡Quítense la ropa!
2: No. Se confundió, esto no es cita médica. Bueno, perdón, gracias. Bueno, no, los que llegan a TikTok, los que acaban de conectarse desde cualquier parte del mundo.
1: Fanny, hola.
2: Pues les queremos compartir un video. Por favor, si en este momento usted se le acaba de prender la notificación de Candela, mire el video, porque es muy importante. Igual les vamos a ayudar en radio y les vamos describiendo de esas cosas que usted dice... Dios mío, ¿qué es esto que estás viendo en este video?
3: ¿Qué es este suceso?
2: Hechos paranormales. ¿Ustedes se imaginan que lleguen de nuevo a un trabajo y a usted le dé básicamente las instrucciones de cómo es que usted va a operar en ese cargo un fantasma?
3: ¿Qué?
0: ¿Cómo así?
2: Es que mire, hola, antes de que rueden las imágenes, se filtró un video donde se veían en las cámaras de seguridad, sí. ¿Cierto? Que le estaban dando como la inducción a un nuevo integrante de la empresa.
1: Sí.
2: Y el tipo le estaba hablando, pero en la cámara nunca aparecía alguien. ¿Qué? Solo aparecía una persona nueva. Ay, sí, como dicen, ellos están aquí.
1: Pero está potente la esquizofrenia.
2: Entonces el video lo titularon "Cuando el fantasma te hace la capacitación laboral". Pueden pasar dos cosas. Pueden pensar los oyentes dos cosas. O le corrió el champú al señor. O efectivamente sí vio a alguien, pero las cámaras no lo registraron. Para que salgamos de la duda.
3: ¡Que rueden las fantasmas!
1: A ver, vamos a observar.
2: Observamos, es como, eso se parece, es como, pareciera como una zona de taller.
1: Sí.
2: ¿Cierto?
0: ¡Qué miedo!
1: Uy, es que hasta...
2: Él llega, esa música que macabra. Pues uy, no, quiten esa música.
1: Me encanta esa música porque
2: la... Y mire, el tipo se ve hablando con alguien, tiene un chaleco amarillo. Habla todo el tiempo y mira, indica.
0: Ay, lo están capacitando.
2: Bueno, mira eso.
0: Oiga, pero sí el
2: man está hablando como... y mira como que se ríe, habla, se devuelve.
1: Sí, está solo completamente.
2: Está absoluta. Pues lo que registra la cámara es que solo se ve la persona sola, sin ninguna otra persona de por medio.
1: Lo están capacitando en los goles de Falcao Millonarios.
2: ¿Ah?
1: Mire eso, está solo ahí.
2: ¿Vio? Y el tipo habla, pareciera que otra persona le hablara. Y de estos videos sí que abundan en redes sociales, ¿no? Gente que también dice, llegan a un hospital y que hablan y que nadie los ve. En este caso es este empleado, esta persona con un chaleco, vea, se sienta y sigue hablando y sigue moviendo las manos. Ay, Dios mío. ¿Qué dicen los oyentes de la familia Cartera?
0: ¿Qué dice Pipo? A mí me han pasado cosas paranormales.
1: ¿Sí? ¿Qué le ha pasado a usted?
0: Una vez me pegaron un balonazo en la entrepierna. Ajá. Y ya. Y estuve malo un tiempo, ahora sí paranormal.
2: Ay, Dios. Mire lo que dice el Kine TikTok.
0: Ya es paranormal.
2: Ya es paranormal. Mira lo que dice el Kine. Ellos están por aquí.
0: Ellos están por aquí.
2: ¿Creerían o no? Este es uno
1: yo
2: de los
1: no
2: tantos videos. ¿Tú qué crees, Lucu?
1: Lucu me dice que no.
0: No, yo
2: el
0: no.
2: ¿El tipo
0: no
2: habla que está
0: eso.
2: Loco o el tipo que le dio qué?
1: ¿Tiene esquizofrenia el
2: ¿con
1: tipo?
2: ¿Quién no, está sí. hablando o qué? Mire, dice no, que es una zona de descarga. El video en la parte de arriba dice zona de descarga. Es como una especie de taller. Pareciera como una estación de servicio del lugar, ¿cierto? Porque sí, se ve como unos containers al lado.
1: Donde surten. ¿Tú qué dices, Paulita?
2: Lo que pasa
0: ¿te han pasado
2: es que
0: cosas así raras,
2: no,
0: paranormales?
2: No, que Dios lo mande. A mí me llega a pasar una cosa de esas y...
1: No es la primera vez que...
0: No se han prendido las luces.
2: No.
0: No te han hecho sonidos raros. No, yo vez sí estaba en una finca y nos pusimos... Pues es que era una... Uy, es que era una finca en Vélez, Santander. Allá en Vélez, Santander estábamos durmiendo varios en la misma habitación. Éramos como 6 personas durmiendo en una habitación.
2: ¿Pero qué estaban haciendo?
0: No, era, pues de hecho era una reunión muy... Era una bodas de oro. Sí, Paola, no, era una cosa familiar. Paola, pues
1: se está imaginando quién sabe qué cosas.
0: Y estábamos durmiendo varios y a mí me tocó una colchonetica en el piso y yo de un momento a otro, pues como que cierran y apagan la luz y cierran la puertica esa de madera. Esa puerta
1: pero le faltaba aceitico.
0: Es de esas fincas donde uno tiene que salir al baño como unos métricos más allá de la finca.
1: No. Uy, qué mi...
0: Bueno,
1: uy,
0: yo fui al baño, volví a entrar, cerré la puerta y cuando me acuesto veo que mi hermano está ahí parado al lado mío.
1: Su hermano.
0: Mi hermano mayor, yo quedé así ahí. ¿No puede dormir o qué?
1: y no me decía nada. Como que se acurrucó así a mirarme más de cerca, más como sí, si me estuviera detallando. Yo le dije, ¿para qué pones ese hombre? ¿Va a salir o qué? ¿Va a fumar o qué? Y no me respondía nada. Yo, ¿pero qué? Diga algo. Cuando mi hermano me responde allá acostado en la cama, algo de ¿qué quiere? ¿Está hablando dormido? Y yo escucho a mi hermano lejos y veo que cuando miro otra vez y no había nadie parado al lado mío, padre.
2: Dios mío.
1: Yo, ¿usted no se paró al lado mío? ¿De qué habla? ¿De pues quién nadie está se hablando? Ha parado, nadie. Usted fue el único que se paró al baño. De resto, ya todos los demás estaban dormidos. Y mi hermano se paró, como que se despertó porque yo le estaba hablando, era él. Pues hermano, nadie no supo, era nadie. No era nadie, Paola.
2: ¿Y la chirusa que está? No,
1: no, no, no, no, no, no, porque yo tenía como 14 años.
2: Ah, no, todavía no.
4: Pero se toma como es de
1: verdad. Pero no era un niño, no era un niño tampoco como para decir, no, es sí, que se es lo que inventó se, o que estaba.
2: Se levantó dormido y tuvo una pesadilla.
1: Y no estaba medio dormido porque yo venía del baño. O sea, fue cuando yo llegué del baño a acostarme y apenas me empecé, me acosté, estaba parado ahí al lado mío como. ¿Cómo qué? ¿Cómo le fue?
2: ¿Y si buenas?
1: Sí, y yo hablándole a esa sombra y al final no era nada.
4: Era el señor del arriendo, Pipo.
0: ¡Ah! Ah,
2: era el del arriendo. Dice que si volvemos a pasar el video.
1: Por favor. Vamos
2: a volver a que rueden las imágenes. Un empleado en una zona de carga de una empresa se ve con un chaleco amarillo.
4: El audio.
2: Ay, ay, uno, dos, nunca dormirás. Ay, Dios mío, ay, no.
6: Apague la luz.
2: Vea, y se ve que le está dando indicaciones a alguien. Muestra como si le dijera que fuera hablando alguna parte. Y ahí, mire, hablando. El hombre se devuelve hacia una silla. Y como que vuelve y lo mira. Vuelve y le pregunta otra cosa. Dios. Y vuelve otra vez a devolverse como al punto de la conversación, que es como, sí, es como una zona de descarga lo que dice el video.
4: Paulita elige creer que sí se le apareció el chancas ahí al tipo.
2: No, terrible, es que pueden pasar muchas cosas, ¿no? A veces, mire, y él corre, ¿sí de qué corre? Él corre como que se pega el brinquito hacia la esquina otra vez, pero ¿por qué corrió ahí? Y se sentó y ya. Lo que pasa es que pueden pasar muchas cosas. El que cree, dice, hay entidades raras en las noches, no, y en cosas.
4: Y acá, como dicen los oyentes, ¿sabes quién están llenos de historias de ese tipo? Los vigilantes.
2: Ellos sí guardan historias, mejor dicho. ¿Y saben dónde? Mucho en los hospitales. Eso es pan de cada día.
1: Mi hermano trabajó en medicina legal, imagínate.
2: Ay, sí. Dios mío.
0: Una vez en el hospital se movió una silla de ruedas. Yo estaba allá.
1: ¿Qué?
0: Sí, pero yo le dije, muy salado, usted muerto y en silla de ruedas.
1: Paola, yo...
2: Que digan los oyentes si creyeron o no.
1: Que nos cuenten sus historias cuando les ha pasado cosas así paranormales.
2: Paranormales.
1: A mí...
2: Y que nadie le cree.
1: Sí, yo tengo un caso, bueno, a las 3 de la mañana...
4: Oiga,
1: un amigo se convierte como en piano embrujado.
4: No, ¿cómo así?
2: No, ¿por qué?
1: Se empieza a tocar solo.
2: Dios mío.

0: Oiga, y a mí también me pasó hace poquito, Paulita.
1: ¿Qué te pasó? ¿Qué te pasó?
2: Fue el sábado.
0: El sábado me pasó, en la noche. Mm. En la noche, como a eso de las 11 de la noche.
2: No diga, oiga, estaba tarde ya en la noche.
0: Salí, salí ahí. Yo tengo un balconcito ahí en mi cuarto. Y salí al balconcito y, y estaba oscuro, pero despejado.
2: Ah, bueno, estaba haciendo un clima.
0: Y se vio clarito. Yo empecé a ver así como una esfera moverse así de lado a lado y era blanca la esfera.
2: Ah, ah, Pipo. No, ya sé qué es eso.
3: ¿Qué?
2: El penalti de Roda llega.
3: ¡Ah, sí!
4: El penalti de Roda.
1: Ay, no. Historias, los oyentes siguen conectados en arroba Candela Estéreo porque te dejamos video. Estamos en TikTok también, estamos en la radio y escuchen esto. Escuchen esto.
2: A ver.
5: Yo escucho Candela, Candela, solo de citos. Familia Candela, yo trabajaba... Digo trabajaba porque pues con lo de la pandemia fue mucha gente que nos sacaron con la Universidad Autónoma de Colombia. Ahí sí. En la universidad queda el colegio, el hospital o donde atendieron a Jorge Eliezer Gaitán. Estar en la universidad tarde la noche, eso era un pánico terrible. Las puertas se abrían solas, veías pasar sombras.
2: Uy.
5: Sentía tú las sillas de los jefes, que son sillas altas, de esas de ruedas, que giraban. Sentías pasos que caminaban en las oficinas. El hecho era salir a la hora que era e irnos porque eso allá asustaban mucho. Veían pasar personas que bajaban las escaleras y eran sombras y se perdían. Entonces ya se imaginarán el susto tan tenaz. Candela, Candela, solo éxito.
3: Ah, ese era yo que andaba pasando.
0: Lucumi no cree, pero si hay unas energías como que todavía se mueven en este plano y que no hacen parte de este plano.
2: Yo estoy de acuerdo con eso. Yo tengo una historia... familiar un poquito densa cuando nosotros vivimos en Ibagué hace aproximadamente unos 26, 27 años. Llegamos a una casa del barrio Ambalá. Esa casa era de un solo piso, era profunda, era bastante...
0: ¿Cómo le gusta a Paola?
2: Bien profunda.
1: ¿Pero qué?
0: No, las casas grandes, las casas grandes.
2: La casa era bastante profunda y en el patio, o sea, no había ninguna puerta que bloqueara el patio ni nada. Eso era hasta el fondo y había un árbol de mangos. Un árbol de mangos hasta
0: como
2: ahí.
0: Como en un patio trasero. Sí,
2: exacto. Sí.
1: Y era muy popular en las casas tener.
2: Y era esas
0: un
2: casas.
0: Un patiocito de, con
1: patio
0: árbol.
1: Con árbol.
2: Era así de pueblito.
1: Sí.
2: Sí. Y resulta que, bueno, los primeros meses normal, pero a medida que fue pasando el tiempo empezaron a pasar cosas raras, empezaron a golpear a las puertas durísimo, eran de esas puertas de lata rígida.
0: Uy.
2: Y que le pegaban a las 2, 3 de la mañana, ¡pum!, sonaba durísimo y nosotros, ¿pero qué es esto? Se activaba la alarma sola, empezó a pasar algo muy tétrico, muy, muy, muy denso y es que a mitad de la noche... se juntaban muchos gaticos en la sala de estar.
1: No.
2: Muchos, muchísimos gatos. ¿Cómo hacían los gaticos? Muy bien. Exacto. Y todos parados encima de la mesa y empezaban a maullar a esa hora de la noche.
1: ¿Quién sabe qué veían, Dios
2: y,
1: mío?
2: Y cómo no, que la historia que rodea esa casa es que una señora había fallecido hace como 50 años porque el esposo la asesinó, básicamente. Y el espíritu de la señora quedó penando en esa casa.
1: ¡Ay, no!
3: Y... ¿Y eso era pena y pene o qué?
0: ¡Sí! Me acuerdo a una ex.
1: Una pena
6: porque le jalaban las patas toda la noche, ¿cierto?
0: Eso es pena y pene toda la noche.
2: Entonces, bastante densa la historia. Incluso hubo episodios hasta de posesión.
0: No jodas.
2: Entre mis familiares, todo eso fue bastante.
1: Lo que sí es cierto es que hay lugares que yo sí siento que uno, hay personas muy sensibles que uno dice, a veces llega al lugar y dice, uy, aquí está la energía súper densa.
2: Y así se sentía.
1: Y eso pasa en cualquier, no solo en casas, no sé si les ha pasado en de pronto
2: que se baja la energía,
1: en hoteles, en lugares donde uno va, que dicen esto es colonial de yo no sé cuántos años y uno dice, ay, no, yo no quiero, pero tenemos historia, tenemos oyentes en línea,
2: bien,
1: después de este video que ha estado en redes sociales, ¿qué pasó? ¿Qué pasó?
0: Quiero decir, acá en los comentarios del TikTok,
1: ¿qué dice
0: Live,
1: el comentario?
0: Hay una muchacha que dice, en la clínica La Paz suceden muchas cosas, la clínica Paz es una clínica de reposo. Dice, donde hay muchas cosas que raras. Cuando apagan la luz, se escuchan llantos y demás. Raro, porque si hay almas en pena, en La Paz, ¿por qué no encuentran la paz?
1: Ay, Tenemos a Luis en línea. Luchito.
2: ¡Lucho!
3: Hola, Lucho.
7: Buenos días, familia Candela.
0: Buenos días, Lucho.
1: Luchito, Candela.
7: ¿Qué más?
1: Solo de éxito.
3: Un fantasma le cortó la llamada.
1: No, Luchito, es que Luchito es que era un fantasma. Ay, no.
2: Ay, ahí está, Lucho.
3: Ahí está.
1: Luchito, cuente pues la historia con los buenos días, lunes de plancha. Estamos hablando del video del hombre ahí recibiendo como una conversación, instrucciones de alguien que no registran las cámaras. ¿Te ha pasado alguna historia que ha tocado tu vida y que, ush, qué miedo? Sí,
7: ¿cómo le parece, Paulita, que yo soy transportador?
1: Sí.
7: Ay. Yo... carro tanque transportando crudo por Adamyano.
1: Sí.
2: Y sí.
7: Y una noche yo tenía que ir a cargar a la 1 de la mañana, pero de donde salía a cargar allá era 1:30. Se enturnan uno a un lado y va a cargar al pozo, pero se entra uno a la hora que le toca.
2: Ajá.
7: Y en la mitad del camino, pues hay una parte donde uno toma tinto. Sí. Y yo llegué como a eso de la 1:30 de la mañana, ya de tintiadero, así pues, chico. Y dije, voy a tomar tintico y le paso a hacer mi necesidad, ¿no?
8: Obvio.
7: Verás.
2: Sí.
7: Y yo me bajé y me fui para orinar, y cuando regresé le dije a la señora, deme un tinto, hágame el favor. Y me dijo, tinto para usted y para el otro señor. ¿Y cuál señor? Yo vengo solo. Dijo, pero si se acaba de bajar un señor con usted ahí, hombre. Allá echó para atrás, dice, hacer chichi detrás de la mula. Yo le di la vuelta a la mula y no, no había nadie por ahí. Nadie. Oh. Y según ella venía conmigo. No, yo no, ni sentí que se bajaran del carro.
2: Ay, ay, ay.
7: No, hermano, no, se me puso la piel de gallina. No, ahí la mano. Y desde ahí yo le cogí mucho miedo a andar en el carro de noche, pero me tocaba por obligación.
1: Pero si tú le decías a la señora, ¿usted está segura? Pues, o la señora era que te estaba...
7: No, esa señora me hablaba seria, con una certeza de las cosas, ¿no? Pero si es que yo lo vi que se bajó y echó patada a hacer chichi porque usted fue para orinar, él se bajó.
1: Dios mío.
0: Y
1: es que yo
0: y en carretera pasan muchas historias.
1: Ah, los transportadores de carga pesada, ¿verdad? Sí que tienen historias. Sí. No, que ven gente en la vía, estaban, ¿no?
7: Y que estaban en el llano, en la selva, o entre la selva.
0: Entre la selva estaba.
2: No. Claro.
1: Dios mío.
0: Se les subió.
1: No.
7: Y a un amigo mío que dice que le salió la pata sola, me contaba.
2: ¡No!
3: Yes. Pero es que muy poco parte... si se dejó alcanzar, porque 2 pies corren más que 1.
2: Sí, claro.
7: No, pero póngale cuidado que... ¿Qué pasó? Él contaba que es que hay una zona donde los árboles forman como un túnel, ¿no?
2: Ah, sí.
7: Sí, eso. Y él contaba que pasó por allá y que él vio pasar la pata sola en la carretera de un lado al otro.
2: Ahí, no, no, saltando.
7: Le dio mucho miedo y tal, pero entonces se bajó y apagó las luces del carro, entonces que se bajó con la linterna y se metió por allá donde, por donde había salido la pata sola.
1: Pero muy macho, yo para qué me iba a buscar allá lo que no se me ha perdido.
2: ¿Iba a echarle talco o qué?
1: ¿Qué iba a echarle talco?
7: Se fue por allá con la linterna alumbrando por ahí y tal.
1: No.
7: Y donde había un charco de agua. Y allá estaban los paticos, dejaron salir a la pata sola.
2: ¡Ah!
1: No. Y aquí no tenían
0: ¿Sabe cuál he escuchado yo en el llano? El del silbón.
1: ¿El del silbón?
0: Que el silbón, que usted lo escucha, si lo escucha silbar lejos, es porque está cerca.
1: Sí.
0: Y si lo escucha aquí cerquita a su lado, es porque está lejos el silbón.
2: No, qué miedo.
0: Yo siento que mi sueldo es el silbón.
3: Pero cuando a uno le da mucho susto, se le pone la piel de gallina, ¿no han visto?
1: Sí, claro.
0: Sí.
3: Y a la gallina cuando le da susto, ¿será que le pone la piel de humano?
2: Como dijo, le dijo un muerto al otro, con ese chiste me vivo de la risa.
9: Mantén buenas relaciones con todas las personas. Enuncia tu verdad de una manera serena y clara. Y escucha a los demás, incluso al torpe e ignorante. También ellos tienen su propia historia. Esquiva a las personas ruidosas y agresivas, ya que son un fastidio para el espíritu. Si te comparas con los demás, te volverás vano y amargado. Pues siempre habrá personas más grandes y más pequeñas que tú.

Disfruta de tus éxitos lo mismo que de tus planes. Mantén el interés en tu propia carrera. Por humilde que sea, ella es un verdadero tesoro en el fortuito cambiar de los tiempos. Sé cauto en tus negocios, pues el mundo está lleno de engaños. Mas no dejes que esto te vuelva ciego para la virtud que existe. Hay muchas personas que se esfuerzan por alcanzar nobles ideales. La vida está llena de heroísmo. Sé sincero contigo mismo. En especial, no finjas el afecto y no seas cínico en el amor. Pues en medio de todas las arideces y desengaños, es perenne como la hierba. Acata dócilmente el consejo de los años, abandonando con donaire las cosas de la juventud. Cultiva la firmeza del espíritu para que te protejan las adversidades repentinas. Muchos temores nacen de la fatiga y la soledad. Sobre una sana disciplina, sé benigno contigo mismo. Tú eres una criatura del universo. No menos que las plantas y las estrellas, tienes derecho a existir.

Por eso debes estar en paz con Dios, cualquiera que sea tu idea de Él. Y sean cualesquiera tus trabajos y aspiraciones, conserva la paz con tu alma en la bulliciosa confusión de la vida. Aún con toda su farsa, penalidades y sueños fallidos, el mundo es todavía hermoso. Sé cauto, esfuérzate por ser feliz.

0: Jorge Lavadi, este poema, ¿no? Desiderata, en Candela.
1: Espectacular.
0: Por supuesto, 7:54 minutos de la mañana, mientras va corriendo, llegando a su trabajo, el que sabe reconoce una buena oportunidad y no la deja pasar. 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

0: noto tensos, estresados y sin quincena. No son los únicos, no aguanto más. Pero tranquilos, ahora solo sin quincena porque estamos escuchando
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2: ¡Ay, pelo, ve!
3: ¡Pelo, ve!
4: Este es de político.
5: Ay, ay, ay. Ay, sí, de políticos. Que un niño llegó a la casa y le dijo al papá: papi, ¿qué es vivir de la mentira? Oh. Y el papá le dijo: no sé, pregúntele a la oposición.
2: Ah, oh.
6: Llegó un político y se encontró a Juanito. Y llegó y le dijo: usted es Juanito, el de los cuentos, ¿no? Juanito le dijo: no, yo soy Juanito, el de los chistes, el de los cuentos son los políticos.
5: Ah. Que un ladrón se entró a robar a la casa de un político.
2: Ay, no.
5: Y salió diciendo: disculpe, colega, no sabía que este espacio ya estaba invadido.
7: Ah. Hola, ¿qué tal, amigos? Les habla Coco y Jenny.
3: Hola, Coco y Jenny. Sí.
6: ¿Experto
5: en qué?
6: ¿En qué?
7: En política, ustedes ya lo sabían.
5: Claro, sí.
7: Yo pensé que se iban a anticipar, como son bien sapos.
3: Llegó agresivo.
7: Es mejor decirle sapo y no político.
6: Pero Cocoy, no trate, no se le olvide que hay que pensar siempre en positivo.
7: Sí, señor Pipo, claro. Muy bien, frase que se la aprendió en mi oficina, que queda en la Caracas con 22. Les tengo una reflexión con respecto a los políticos.
5: A ver.
7: Para que paren oreja. Que dice así:
5: sí.
7: La planta de aloe vera es como los políticos.
6: La planta de aloe vera es como los políticos.
7: ¿Saben por qué?
6: ¿Por qué?
3: ¿Por qué?
5: No, ¿por qué?
7: Cuanto más lo investiga, más propiedades tiene.
3: Venga la dulzaina, coja la dulzaina.
2: Ay, mi dulzaina.

0: Hoy nos adelantamos a nuestro miércoles.
1: ¿Cómo?
0: De Y No Me Diga Más. Porque desde el 2024 y proclamado por la Asamblea General de la ONU, cada 25 de mayo se celebra el Día Mundial del Fútbol, conmemorando el centenario del primer torneo internacional de fútbol con representación global realizado en París durante los Juegos Olímpicos de 1924. Por eso hoy en William Vinasco Show también es el día de Y No Me Diga Más.
1: Fútbol a 17 días del Mundial, porque se viene la primera. Por eso queremos invitar a los oyentes de la familia Candela a que descargue su muñeco mundialista. Es más, por eso estamos luciendo camisetas de equipos.
2: Paolita, por ejemplo, tiene el merengue, pero con esa. Ese es un merengón, Paola.
3: Ese no es un merengue.
2: Es un merengazo. ¡Ay! Ese no es merengue. ¡Oh! Es un merengazo. ¡Ay!
1: Ese era merengue.
4: La gente estaba preguntando por qué hoy camisetas de fútbol en la mesa de trabajo.
5: Ay, sí, ¿por qué?
2: Preguntémonos todos.
6: ¿Por qué hoy camisetas de fútbol?
5: Preguntémonos todos.
3: Hoy todos en el trabajo, todos preguntémonos.
4: Ya lo dijo el jefe, porque es el Día Internacional.

0: Al del fútbol.
1: ¿Tú tienes cuál? Ah.
2: Yo tengo una camiseta del Barcelona.
1: Muévela ahí en TikTok, muéstrela pues.
3: ¡Ay, ve!
1: ¡Gordito, qué panza!
3: Se le va apretada. Y la camiseta también.
1: ¡Ay,
3: miren! ¡Uy, no!
4: Uy,
3: se le vio el Barcelona.
1: ¿Qué fue eso?
3: Se le vio el culé.
1: Lucumí tiene. Mostremos a Lucumí. Lucumí tiene la en TikTok.
4: La de Japón, tengo la de Japón.
1: ¡Ah! ¿Qué pensarán de nosotros en Japón? ¡Pom, pom!
3: Miren.
1: Vea, ponle gachete de pie, ¿no? Porque está en Gillo. Eso, muy bien. ¿Qué número tiene?
3: El Lukumisaki, vea.
2: El uno.
1: El Lukumisaki.
2: Ah, el uno. Ah, no.
1: No. Vea, no, muy número. Bien. Muy bien la camiseta.
2: A ver, Paulita, bueno, muéstranos tu camiseta. Ya. No, pero con vueltica y todo.
3: Claro. Viene con hinchada y todo.
4: Vea, viene con hinchada. Sí. Qué maravilla.
2: Dele tap tap a esa pantalla, por favor.
3: Y es bastante realista porque dale esas copas.
2: Sí,
1: Los voy a acusar.
2: Se le ven las huefas.
4: Ahí se le ve el Vinicius.
1: Voy a acusar. ¿Cuál es el
2: se le ven las huefas de esa Lucumí?
3: Yo quiero hacer un énfasis que yo tenía la camiseta de Águilas Doradas.
1: No, como en otra.
3: Pero las águilas salieron volando y el oro se lo llevó en los españoles. No.
1: También se vino de chulo hoy porque está todo negro.
2: Sí, chulo, ya.
1: Pues bueno,
2: y por el
1: eso...
2: olor también.
3: Yo era rico, people. Pensará.
2: Es por molestar.
1: Oiga. Por eso estamos people. Invitando a los oyentes de la familia de Naito.
3: Es porque me olió el arrugado.
1: Uy, no, si le olvidó.
3: El acordeón.
2: No se ayude.
4: Mira la cara que hizo Paolita.
2: Paolita. Ah, bueno, ahí venga, que Padua también trajo camiseta.
1: Ay, Padua. Venga, para acá, Padua. Ahí un segundito.
2: Póngaseme ahí.
1: Es que nos vinimos ambos de sudadera. Venga para acá, Padua.
2: Esa camiseta está violeta.
3: Está chévere, vea.
1: A ver, aquí.
3: Muy bonita, vea. La camiseta de Patriotas está muy bonita.
2: Ay, vea, del Cúcuta Deportivo, vea. No.
4: Muy bien, bien.
3: Muy bonita esa camiseta.
2: Del Bayern.
4: Del Bayern
3: Munich.
4: El Bayern Munich. Alejo, un bache Alejo.
1: A invitar a la familia Candela que descargue su muñeco mundialista con caché, porque como hoy es el día donde recordamos la importancia del fútbol y además que estamos ya a puertas de la fiesta más importante del mundo, que es el Mundial, pues no se vayan a desconectar de TikTok porque traemos sorpresas. Solo y digo, descargue ese muñeco mundialista con caché con la frase
2: muñeco mundialista con caché.
4: Hoy
2: hay premios como un berraco, ¿no?
1: Bueno, pues de una vez vamos a contar.
3: ¿De una?
1: Bueno, vamos a invitar a los oyentes de la familia Candela porque hoy vamos a participar, escuchen esto, vamos a participar por una espectacular camiseta.
2: ¡Bravo!
3: ¡Camiseta!
1: De Colombia.
2: Y no solo eso, mi querida Paola.
1: ¿Qué?
2: Porque aparte de la camiseta, ¿sí? También tenemos un...

0: Es sencillísimo. Y cada vez que nos acercamos a la fecha del mundial, pues los premios se van a colocar más generosos.
1: Entonces, uy.
0: Usted descargue ese muñeco mundialista, participa por esa camiseta de Colombia y el balón que está mejor.
2: Pero
0: dicho,
2: ya ahorita me traigo uno para que le echen el ojito acá a los que están conectados en el.
0: Dicen los oyentes que están
2: en el live.
3: Vea la camiseta de Pipo.
2: La camiseta, pero como es,
1: me parece muy bien.
0: Pepo,
3: la camiseta Lucumí, de Pipo es Barcelona.
0: Pepa, mi amor.
3: Ah, mire.
2: Pepa.
4: Aquí está tu buen chica, Pipo.
3: Ay.
2: Vea Lucumí. Vea lo
3: Lukumisaki.
0: Lukumisaki.
2: Oiga, pero está bien bacana esa camiseta de Lukumí.
0: A Paulita
2: todo el mundo le está echando los perros acá en TikTok. Dicen todos que se ve muy hermosa.
3: ¿Cómo es?
2: Que aguanta su taponazo.
3: Como es de Japón, la camiseta de Lukumí la compró a ojo cerrado.
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0: Llega la chilena a nuestra programación. La chilena.
2: Vea lo que dice César Gómez. Te pasa es que Lukumí tiene la camiseta azul con mangas negras.
0: Ay, no sean así. Esta canción se llama Eres. El lunes de plancha y día del fútbol en Candela. Yo quisiera...

0: como el horizonte, como el hombre perfecto. Ay, qué tremenda canción.
1: Ay,
0: a mí me encantan los lunes de plancha, ¿sí o no?
2: Me encantan.
0: Y saben que les quiero contar a los oyentes de la familia Candela, que a muchos les gusta la música, pero también hay otros oyentes de la familia Candela que desde ya, o sea, faltando ya 17 días, quieren estar ahí frente a su televisor y no perderse los 104 partidos del Mundial, de lo que viene. Además, que lo van a poder hacer porque tenemos la opción de televisión plus más internet fibra óptima. El facto número uno es que no te vas a despegar el televisor gracias al plan que trae todos los partidos. Yo les dije, amigas oyentes de la familia Candela, si ustedes quieren tener a su novio o a su esposo, que es que me irá a ver el partido en la casa de amigos, porque aquí no me puede.
1: Señora,
0: adquiere este plan y tiene al esposo ahí.
1: Bueno, ya lo amarra con eso, usted amarra a la gente.
3: Sí, porque además de uno dice, amor, usted es el que se va a jugar a ver los partidos. A la... Sí, es que ahí de amor, él cuida palos que está embarazada.
0: Sí, literal. 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
0: 8:22 minutos. Rocío Dúrcal, esta canción se llama Yo Voy a Casarme Vestida de Blanco.
1: Ay, por fin,
0: todavía.
1: Paola, muy bien.
0: Ay, no, ya no.

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1: 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Hoy vamos a entregar camiseta de Colombia y balón de Colombia. ¡Bravo!
2: Camiseta,
1: porque
2: balón,
1: se viene
2: camiseta,
1: la primera pequeña y frágil de Shabu.

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2: Mi Rottweiler.
3: ¿Qué hice mi Rottweiler?
2: ¿Usted sabe cómo uno identifica a un ñero?
3: ¿Cómo, ñero?
2: Porque todo ñero y todo gamín se ríe como Bob Esponja.
3: Que un habitante de calle llegó y me dijo: Luku, haga el favor y me regala una moneda de 1000 que no es pavicio.
2: No es pavicio.
3: Yo le dije: uy, ¿entonces para qué es? Es para comprarme un pan.
2: Un panecito.
3: No has dejado el berraco vicio de comer pan.
4: Estaba de paseo.
5: Estaba de paseo.
4: Y se acercó uno de esos habitantes de...
5: Sí,
4: de
5: sí.
2: Oh. Hermano, llevo 2 días sin probar un bocado de comida.
4: Le digo: uy, qué bueno, así se mete a la piscina y no le dan calambres. No.
5: Qué boleto. Qué cosa. No van a funar otra vez.
3: Un habitante de calle llegó y le dijo al otro... Cucho, imaginé que me encontré 100,000 pesos y ¿sabe qué? Voy a comprar 10,000 en buñuelos.
2: 10,000 en buñuelos.
3: Y el resto se ya sabe, ¿no? Se ya sabe el resto, ¿para qué?
5: Cilantro.
3: Y el otro le dijo: mi hermano, a lo bien, 10,000 de buñuelos. No eran muchos buñuelos.
6: ¿Qué se dice? Qué pena, Pipo.
2: Buena, Millos David.
6: Y hace rato que no venía, ñero.
7: Ríase.
6: Es que hasta ahora me soltaron de la UPJ.
4: Yo sí veía que no traía cordones. Yo, no, ¿será que los vendió?
5: Pero allá sí le dieron almuercito y comida.
6: ¿Qué es almuerzo, padre? Yo me pregunto qué es un almuerzo. Póngale cuidado que está ahí en las inmediaciones del Nemesio Camacho, el camping. Y a una gordita caminando por el parque y un indigente, ñero, eso dice chales.
4: No, se dice habitante.
6: A mí no me vengan a corregir que yo soy ñero también, entonces yo le llamo a mi gente como si me da la gana, perro.
4: Pero
6: póngale que aquel socio le dice: es que hay dos tanquecitos, le dijo a la gordita, ñero.
4: Le dijo a la gorda, dice que tanque.
6: Hay dos tanquecitos, y yo: uy, se armó la gorda. Y empezó a decir: cállese, indigente, mantenía estúpido, sucio, indigente, baboso. Y más le dijo: uy, pero salió tanque de guerra, vea eso.
4: Salió tanque de guerra. Ay, mire que una familia de habitantes de casa.
7: Ya se metió ahora con una familia. Le regalaron
4: una bolsa de ropa nueva.
5: Ay, no.
4: Una bolsa de ropa nueva y venía un juguete y un computador. No, estaban todos contentos. Ay. Lástima no tener dónde conectar.
5: Ay, qué porquería.
4: Ya llegó. Y estaban todos contentos. Y dijeron: guerra de almohadas. 3 inconscientes a piedras.
5: Ay, Dios mío. Ahora sí, Pipo.
4: Ya, qué pena. Porque le cayó el ladrillo.
5: Casi me cae el ladrillo.
7: Llegó Chaconcito.
4: Están jugando guerra de almohadas.
5: Llegué, mi familia Candela.
7: Lo quiero presentar, Lucumi. Diga.
5: A ver, Lucumi.
6: Aquí está Chacón con la mejor de la información.
4: Ay, Chacón, vea. Y trajo la cobija.
5: Ah, sí.
4: Ah, no, es el periódico.
5: Ay, qué porquería. Mi familia Candela, es ahora 8:34 minutos en la mañana. Les cuento que en materia de movilidad, en Soacha se reporta un fuerte accidente sobre la autopista sur con calle 65F Sur, sentido oriente-occidente, donde un bus chocó contra una vivienda. Oiga, de
7: fuego.
2: Oiga, pero hay maneras de parquear.
5: Sí, señor. Esto pues está afectando la salida de la capital y a un carril también mi familia Candela. Así que tener mucha precaución y también paciencia a los que van saliendo de la capital de la República a esta hora. Y tengo noticia.
7: Noticia.
5: Sí, señores. Noticias. A esta hora les cuento que inicia el plan democracia para garantizar pues las elecciones de este 31 de mayo. Oiga, les cuento que más de 246 mil uniformados se desplegarán en el territorio colombiano. Y mucha atención porque también les cuento que han sido habilitadas 120.527 mesas en 13.742 puestos de votación en toda Colombia. Más de 40 millones de colombianos habilitados para votar, de los cuales, mucha atención, más de 20.521.000 son mujeres y más de 19.486.000 son hombres, mi familia. Candela, no se le olvide llevar la cédula, ¿no?
7: Y eso que ya en el exterior, Chaconcito, sí, ya señora, se abrieron ya las urnas. Ya.
5: Así es, mi familia Candela. Y otra noticia.
7: Otra noticia.
5: Oiga, ¿cómo le parece que se presentó balacera y persecución tras intento de robo de un vehículo? ¿Cómo les parece?
7: ¿Dónde, Chacón?
5: Que anoche aquí en el barrio Nicolás de
4: Ferro. ¡No jodas!
7: ¡Ay, no me diga eso, que me da miedo!
4: Oigan, el Nicolás, dejan a los niños secuestrados, balaceras. Estamos de ser una zona de distensión.
5: Oiga, le cuento que cuatro delincuentes llegaron con armas de fuego, intimidaron a una familia que llegaba a su vivienda. Oiga, los delincuentes le robaron el reloj, los celulares, también joyas, mejor dicho, pero no alcanzaron a llevarse la camioneta. Pero ¿cómo les parece que este señor se fue a la persecución de los delincuentes? No,
7: señor, se le metió el chuki y se fue detrás.
5: Se fue detrás de los delincuentes y llegando ahí al centro de la capital de la República, gracias a Dios, estaba la Policía Nacional, hicieron un plan candado y lograron pues llegar hasta estos sujetos y escuchemos lo que sufrió la víctima de este intento de robo.
8: No. Íbamos llegando ya de la iglesia, iba con mi mamá Ordo, mi hermana, y una vez entrada la camioneta, nos abordan cuatro sujetos con armas, todos, uno de ellos tenía pistola, el resto revólver, me dan con uno de ellos en la cabeza, se roban nuestras pertenencias, sí. La camioneta, iban a hurtar la camioneta porque pedían el control, que el control no alcanzaron, gracias a Dios, se dieron como asustados en medio de la situación ahí, salieron a huir, mejor dicho, de película, ¿sí? Casi se vuelca el otro carro también, casi nos vuelca él a nosotros, ¿sí? Una vez llegado acá, pues quiero resaltar la labor de la policía, muy bien, ¿para qué? Hicieron un plan candado eficiente, se capturó a dos de ellos.
5: Ay, qué bueno. Ahí está, sí, señores, se logró capturar a dos de estos delincuentes. Sí. Uno de ellos, o los dos, lograron escapar y se logró la recuperación de otro vehículo que aparentemente también fue hurtado.
7: Chaconcito, hablan de la iglesia de Nicolás de Ferman, o sea, a dos cuadras de donde queda Candela.
5: Él salía de la iglesia con su mamita, llegaban a su vivienda y ahí fue cuando lo abordaron estos cuatro delincuentes. No lograron llevarse la camioneta, pero sí le robaron algunos objetos personales.
4: A un primo mío lo robaron. Es que está dura la situación.
5: Sí, señor.
4: Está delicado. Le robaron un reloj nuevecito que había
5: nuevecito.
4: No ve la hora de atraparlo.
5: No seas.
7: ¡Ay!
5: ¡Ópale!
4: ¡Voy a poner mi tema!
7: ¡Ay!
5: ¡Opa!

0: tapar una sorpresa.
1: Hay que tapar
2: las ganas de apagar el radio.
0: Uy, no, sí, lo más lindo de esa canción es cuando se acaba.
3: Ay, no. Calentar un guaro.
1: Cuando hace pam pam.
4: Se la pasa. Seguimos celebrando el Día Mundial del Fútbol. Por eso es momento del reto mundialista con caché.
5: Claro, jefe, con caché. No me diga más, caballero.
1: No me diga más,
5: caracalala. Vea, jefe, llega el reto mundialista de hoy. ¿Será? Saquémosle ritmo a esto.
3: Eso.
5: Márquele un gol a Vinasco. ¡Ey! Márquele un gol a Vinasco. A cada uno de los integrantes, escucha la gente en radio y en TikTok que están conectados, a cada uno de los integrantes de la mesa de trabajo, le vamos o nos van, porque también hago parte de la mesa, a vendar los ojitos. Nos van a dar tres vueltecitas como pisco borracho y se deberán acercar al arco protegido por Don William para marcarle un gol. Ya les estaremos mostrando el arco. En ese momento les compartimos en imágenes. Se lo describimos.
3: Uy, velo.
0: Ahí está.
5: Ahí está. Entonces, tenemos para el...
0: William. Describámosle a los oyentes.
3: Hágale.
0: Entonces, es una cancha de fútbol que tiene seis casillas. Y enfrente de las casillitas está el arquero, que es Don, uno de los muñequitos. Exacto. Con caché. Así estirado en forma de arquero, que es Don William Vinasco, así atravesado en toda la cancha en diagonal con los brazos estirados. Tipo arquero, volando.
3: Sí, volando. Sí, sí, sí.
0: Entonces la idea es que nosotros, así como estilo, póngale la cola al burro, con los ojitos
1: vendados. Gallinita ciega.
0: Toca poner el baloncito en una de las seis casillas. Pero ojo, si llega a tocar alguna de las partes del cuerpo del arquero, cuenta como tapada.
3: Ah, claro.
0: Mejor dicho, o sea, no fue gol.
5: Vea, y además, cada uno de los participantes va a tener un retador y un cómplice.
0: Sí, o sea, un retador y un cómplice.
5: El retador es el que le va a decir, meta el gol, por ejemplo, en la casilla 2, ¿sí? Y el cómplice va a ayudar arriba, caliente, frío.
1: Caliente.
5: Así que el cómplice lo debe ayudar de manera muy honesta hasta llegar al arco, y el retador será quien lo rete a marcar en una de las seis zonas de la cancha. Si el jugador, escuchen esto, llámese Pipo, Iván, Lucumí,
0: Paola,
5: o Paola, si el jugador cumple con el reto,
0: Chacón al gol,
5: como duplicará los puntos.
3: Como siempre.
5: Duplicará los puntos del gol. Cada gol vale 3 puntos. Pero yo tengo una pregunta.
0: ¿Cuál es la pregunta?
5: Al señor productor del programa. ¿Será que yo no tengo puntos de más? Que ya me lo quitaron porque no traje la camiseta. Hoy me merezco puntos porque hoy yo fui juiciosa.
6: Desde temprano, Paolita fue la única juiciosa que trajo camiseta desde temprano. Entonces tiene puntos extra.
3: A mí me prometieron.
0: Ya le había visto esos 2 puntos.
3: A mí me prometieron una camiseta, pero nunca llegó. Bueno,
1: la camiseta la trajo hoy, Chacón.
3: Bueno, ahí estamos.
6: A todos se les, se les había dicho.
5: Ay, sí. Chacón, es que lo hemos
6: decidido. Y buenas, Pipo, que Georgie Pado iba a traer una camiseta extra.
5: Sí. Ay. No, pues, Chacón, tenemos ahora que
3: siempre
5: vestirlo.
3: Siempre pega el uno que el dos, ¿sí o no?
5: Bueno, entonces, dadas
0: por
5: las instrucciones, Iván tiene la camiseta de Colombia, repetimos.
3: Yo dije que iba a traer.
5: Nuestro amigo Pipo tiene camiseta
0: del Barcelona.
5: Del Barcelona. Mi amigo Lucumi tiene camiseta
1: De Japón.
0: Dale.
5: Y lo va a representar Chaconcito.
1: Me va a representar Chaconcito.
0: Para eso lo trajeron.
3: Por añadidura.
0: Por razón se puso la negra.
3: No, es que Chacón es el Lucumi de Netflix. Es la añadidura del
0: de Disney.
5: Listo. Estamos claros entonces.
3: Sí.
5: Vamos a invitar a que gire la ruleta a la cuenta de 1, a la cuenta de 2 y a la cuenta de 3.
4: ¡Rata!
0: Iván. En este preciso momento, para todos los oyentes de la familia Candela, le están vendando los ojos a Iván, pero por más sí. que se vendan, no, eso no se vende porque son muy
7: no,
0: feos.
7: Eso no lo compra ahí, nadie.
0: No, es pura catarata.
8: Ahí está viendo, ahí está viendo.
0: Bueno, la gente del live está viendo cómo ya le vendaron los ojos, está totalmente. ¿Cuántos dedos tengo aquí?
5: Yo creo que al,
0: ¿cuántos
5: al...
0: dedos? ¿Cuántos dedos tiene Vargas Lleras?
5: Bueno, ay, no, vete. Vamos a preguntar, atención, ya no hay ¿quién niño. Va a retar a Iván?
0: ¿Quién tiene va a retar?
5: Tiene que tener un retador y un cómplice. ¿Quién es el retador?
4: El retador es...
6: Lucumí.
0: ¡Lucumí!
5: Muy bien.
0: ¿Listo?
5: Retador Lucumí.
0: ¿Y quién va a ser el colaborador?
5: ¿El cómplice?
0: ¿El cómplice?
7: El cómplice...
0: Pipo. Es que no. Pipo porque no hay más Pipo. En la mesa de trabajo. ¿Listo?
5: Listo.
0: Listo, Paulita.
5: Listo, entonces.
0: Va. Primero las vuelticas, hágame el favor.
8: Sí, emborrachenlo.
0: Métale una. Pero primero dele el baloncito.
5: Ay, dos, eso.
0: No, espere. Ay, dos, tres vueltas. Cuatro vueltas. No, qué, qué rico que Paola le haga uno la vuelta en cuatro.
7: ¿Cierto?
0: Sí.
8: Se va a acabar el programa bueno, para darle la vuelta.
0: Le dieron el hágale baloncito. Pues. Listo.
7: Ahora, y lo voy entonces. A retar. Lo voy a retar a que meta gol en la zona 6.
0: En la casilla número 6. Listo. Ver, sí. Iván, estira el brazo. Un poquito a la derecha, un poquito okay. a la derecha, un poquito. A la izquierda, un poquitico. A la derecha,
7: frío,
0: a la derecha.
7: Frío, frío.
0: Ahí, bájelo un poquito. Frío, derecho, derecho,
7: frío,
0: derecho.
7: Caliente.
0: Frío, caliente. Frío, caliente. Dele, dele. Caliente, caliente, caliente, caliente.
7: Frío, frío, frío.
0: Caliente, caliente, caliente.
7: Ay, polo norte.
0: Pégalo, pégalo, pégalo, pégalo.
5: A ver. A
0: señoras ver. Y señores.
5: Eso es. Sí, quítese eso.
0: ¡Gol! Eso ¡gol! Es. ¡Ahí está! ¡Gol de la pelada!
5: Perfecto, para los que están viendo, no hubo obstrucción en el arco.
7: Entró
5: vamos
7: perfecta
5: con esa pelota. 6 puntos para Iván.
0: No, no, tres.
5: Seis puntos.
8: ¿Por qué seis?
7: ¿Por qué seis?
5: Pues explique, señor productor.
0: Porque seis.
6: Es que faltó la mitad de la explicación. Cada arco vale 3 puntos.
0: Ajá.
6: Pero si cumplen con el reto que les imponen, se duplica.
8: Por eso la información está en la norma que se les envió a todos.
5: Listo, perfecto. Muy bien. Ya. Para los que listo. Siguen en TikTok, tap, en
0: tap,
5: la pantalla.
0: Tap, a la pantalla.
5: Rubio, porque hoy es lunes de fútbol. Entonces, sí. Vamos con la ruleta.
7: Está muy linda.
6: Paolita.
8: ¡Ay! Dale, figuró Paolita.
7: Ay, Paola.
0: Paolita. Bueno, Paolita, llegó la hora de la verdad. Siempre había querido
5: se
0: vendarle
5: la
0: los.
5: Saco, no lo lavo.
0: Claro, Paolita. Siempre había querido vendarle los ojos a Paolita y se nos dio. Se nos dio. Téngame aquí, Chacón.
8: Agáchese un poquito, Paolita. Agáchese porfa. más.
0: Para ver la agachada, Paola, denle tap, tap,
8: por
0: tap.
8: Por favor,
0: la
8: más.
0: Uy, uy, Paola.
8: Así
0: uy.
8: Le toca. A Paulita
0: se arrodilló Paola, vea.
7: Ay, Dios mío.
0: Oiga, la vendó y todo de rodillas.
7: Ay, la vendó.
0: De rodillas te pongo, Paulita, qué rico.
8: Ay, Dios mío, ay, Dios
0: y
8: mío.
0: Y se la pone Pipo. Listo. No. Paulita ya está vendada, como lo pueden ver en el live.
7: Qué
0: de
7: rico, Paola vendada.
0: ¿Listo?
7: Dios mío.
0: Entonces, vamos a ponerle primero el baloncito en la mano. Coge el baloncito.
8: Coja la bola con la mano. No, muy daña, bien.
0: No, ojo eso. Que le daña el pegante. ¿Listo? ¿Quién es el colaborador? ¿Quién es el cómplice?
6: Chacón.
0: Chacón
8: es el colaborador.
0: Es el cómplice.
8: El dueño de la colaboración. Vea.
0: Listo.
6: Vuelta okay, okay.
0: Y la va a retar así. Iván.
8: Atención, señoras y señores. Ay. Y bien, amigos. Dele otra vueltita.
0: Listo.
8: Ahí. Espera un momentico porque no le he dicho qué número. Espérate.
7: Que espere, que no le he dicho qué número, qué zona.
0: Eso.
8: No, pero dele ahí. Vueltica, otro poquito.
0: Chacón, hágame favor, espera porque yo la voy a retar.
8: Un poquito a la derecha.
0: Espere, Chacón, pero qué, ¿a qué número? ¿A qué número lo van a hacer?
8: ¿A qué
0: listo,
8: número?
0: Muy bien, al número uno. Atención, señoras y señores, tiene que hacer el gol en el uno.
8: Fría. Estire la manito. Fría. Un poquito a la izquierda. A la izquierda. A la izquierda, no. Gire a la izquierda. No puede tocarlo.
7: No puede tocar.
8: Izquierda. Fría.
0: Más a la izquierda.
8: Más. Tibia. Caliente. Un poquito. Ay, no, se fue mucho. Ahí. Súbala, yes. Súbala. ¡Ay!
9: ¡Seis! ¡Cinco!
8: ¡Revisión del bar, señoras y señores! Dios mío, revisión del bar.
0: ¡Nos vamos para el bar!
8: Bar. ¿Qué pasó?
0: ¡Uy, Paola! ¿Qué está haciendo?
1: No, yo le doy los seis puntos.
9: ¡Ah, es que le
0: ay, ay, ay!
8: A ver, ¿qué pasó?
0: Productor, producción... Es que está rozando el palo.
9: ¿Qué dice la gente en TikTok? ¿Pegó en el palo o no pegó en el palo?
5: ¡Pegó en el pago de mango!
1: No pegó en el palo.
7: ¿Es de Picabarra?
9: ¿Es de Picabarra o...?
0: ¿Qué dice producción?
5: ¿Qué dicen los oyentes? ¿Qué dicen los
8: oyentes en TikTok? ¿Fue gol o no fue gol? Sí fue.
7: De TikTok.
0: Están diciendo gol.
5: Gol,
0: gol, gol, gol, gol, gol.
8: Dicen que gol, claro.
5: Dicen gol, fue gol, fue gol.
0: Gol, gol,
5: Aleja dice gol, Zoraida dice gol, gol, gol.
9: Bueno, esta oportunidad de los oyentes, hay gol de Paulito.
8: ¡Gol!
0: De Paulo, señoras y señores. Hace rato que no le pegaba al palo, pero lo puso un poquito más abajito. ¡Seis puntos para Paola!
9: Oiga, ¿qué forma de tirar, Paola?
8: ¿Qué forma de agacharse,
9: ¿qué
8: Paola?
9: ¿Qué forma de pegarle al arco? Sí. De pegarle al palo, Paola.
5: ¿Cómo le se agacha?
9: Entonces, ¿cuántos puntos vendrían siendo para Paola? ¡Seis puntos! Como tiene tres de la camiseta.
0: ¡Nueve puntos!
5: Tengo nueve.
0: ¡Nueve punticos! ¡Qué bueno, Paulita!
9: ¡Lucumí!
0: ¡Lucumí!
1: ¿Y cómo va?
7: Vaya para allá.
0: ¡Chacón!
9: Quítese la gorra, Chacón. Sí, ay, le toca Chacón para mí poner bien el saco, si no, no...
0: Pero pasa nada, no, hay que aceptar la calvicie, Chacón.
9: Salga de la gorra, Chacón. Asimile la
0: salir de la gorra es como salir de closet, Chacón.
9: Asúmalo. Todo bien que aquí le hacemos la vaca para el peluquín.
0: Vea eso, parece un capucho de la
7: bueno, pedagogía. Bueno, yo veré, Chacón.
9: Pila. Bueno, pero Chacón ya es primera línea. Chacón quedó
0: pero
9: como
0: de vacuna.
9: De vacunación.
0: Chacón. Bueno,
9: listo.
0: Muy bien, Chacón. Pues vea cómo ha cambiado Lucumí, vea.
7: Pilas.
9: Pero Paola, le está dejando eso muy fácil. Déjelo mirando para el techo. Eso, ahí.
7: Uy.
9: El retador.
5: El retador. Pilas. Preguntamos. ¿Quién es el retador?
9: Paolita.
0: ¡Ah!
5: ¿Y quién es el cómplice? Pipo.
7: ¿Quién? Pipo.
9: Pipo, listo.
5: Listo.
0: Pipo, bueno. Pipo, va llegando.
5: Yo
0: Pipo,
5: reto
0: Pipo,
5: a Lucumí, representado por Chaconsaurio, para sí que haga gol.
7: ¿En dónde?
5: En el 4.
9: En la casilla número 4.
0: Haga gol en 4.
9: Listo, Chacón.
0: Ahí. Una, ahí, dos, las tres. Ahí se
9: entonces, vuelve. Frío, baja la... Eso, a la derechita.
0: Sí, no, frío,
9: caliente, no. frío.
7: Frío.
9: Caliente, acérquese. Acérquese, no. Pégalo ahí de una. Eso es frío.
5: No.
9: Métalo, pégalo ahí enfrente de ti.
5: Tranquilo, sin llevarse la pared.
8: Ay. Oh. Atención, señor, se me está pidiendo el bar. Atención, señoras y señores. Hay bar.
9: Quítese el bar.
8: Hay bar. Pide bar producción, señoras y señores. Okay. Vamos a ver. Dame la toma ahí.
5: Vamos a mirar. Hay una línea.
0: Hay una línea.
9: Eso es como lo del palo de ahorita.
8: No, señor, pero es que 4 es 4.
5: Se supone que esto
8: cuatro...
5: es una mini cancha,
8: sí,
5: una
8: señor.
5: Palo chiquito.
8: Es una casilla.
5: Queda tocando la línea.
8: ¿Qué tiene que ser en la casilla 4?
5: No cuatro. Hay gol.
9: No.
10: Si sí, hay gol, pero puede no tener el doble punto porque no está dentro del arco.
8: La casilla
9: está dentro del arco.
8: La casilla 4 tiene su propio espacio.
9: Qué pena, esto es como las reglas del fútbol. Si no atraviesa más de la mitad del balón la línea, todavía está.
10: Vamos a ver qué dice la familia.
5: ¿Qué dice la familia?
10: ¿Se merece el puntaje? ¿Sí o no? Dice
0: Palo Dianita Gómez. Dice Adriana, no, se lo tragó, casi lo manda a Manizales. No, dice Diego, no, Adriana.
10: Gol ahí.
3: Gol ahí, Vizca al Barça.
10: Veremos a ver si se merece.
3: Palo, no.
5: A ver, pero tiene que escribir, dale tap tap a la pantalla.
11: Sí, ahí están comentando.
5: Dice no fue gol.
3: No,
5: dice Adri,
3: pero, no fue gol.
5: Jonathan dice sí, Susana dice gol, dice Fernando que no.
3: Está
5: de Dice se tumbó. No, Diego Martínez, Dau dice no. Cristian dice no, Milena dice no.
0: No, no, usted está leyendo solo los que no, Paola. Paola, pero usted está leyendo los que dice no.
3: No, yo estoy acá leyendo todo, se lo tragó.
5: Denle un puntito aunque sea, gol.
3: Denle un puntito aunque sea.
5: No sean rabones con Chacona.
3: Le dicen, dice que hola desviado.
0: ¿Por qué pusieron a ayudar al más ciego? No.
5: Bueno, vamos a ir con el dictamen final. ¿Qué dice nuestro señor de Rifas, Juegos y Espectáculos?
10: El dictamen final es que hay gol.
3: Sí, sí hay gol,
10: pero no hay doble punto.
3: Entonces, ¿cuántos puntos se lleva?
10: Como Lucumí tiene 3 puntos por haber traído la camiseta muy juiciosa.
3: 6 puntos ya.
10: Tiene 6 puntos.
3: ¡Bravo! ¡Bravo! Lo salvó la camiseta de Lucumí, señoras y señores.
5: Lucu celebra desde su puesto, por favor, una vuelta.
0: ¡Ahí está! ¡Rastastas! ¡Tastas! ¡Sigue rastastas! Tas, tas, dice ras, tas, tas, tas, dice ras, tas, tas, tas.
5: Estamos menos, sí, señor. Estamos menos.
0: Nos dañó la silla, vea. Ay, no va a perrear de esa
5: manera. Los oyentes que llegan aquí a través de @candelaestereo, TikTok, los que están en la radio, hoy es el día de fútbol y por eso hoy estamos con camiseta. Estamos con la casaca de
3: ilusión. Estamos con la casaca puesta, señores y señores. Vemos a Palita con la camiseta del Real Madrid, con la camiseta del merengue, está de blanquito. ¡Qué rico! Sí, sí.
5: Bueno,
3: ahí
5: se le ve el Vinicius.
0: Se le ve el Vinicius.
3: Se le ve el Chuamení.
10: Pipo.
3: Pipo. Pipo va llegando. Pipo, Pipo.
0: Yo voy para el reto.
7: Pipo, Pipo va para el reto.
0: Pipo va llegando.
5: Pipo es el que va a pasar a hacer el gol. ¿Quién es el retador? Y
7: los enanos
5: y
7: bailan.
10: Oiga, los enanos. Eso.
5: Mientras nos dice Santi.
12: Los enanos y bailan.
5: Sí, señor.
12: Los enanos y juegan.
0: Los enanos
7: y va. ¿Qué zona?
10: Sí, señor.
7: Sí, señor. Voy a retar a.
3: ¿A Pipo? ¿Quién más
7: a Pipo?
3: A retar.
7: Yo lo voy a retar.
3: Lo va a retar Pipo. ¿Y quién va a ser el cómplice de Pipa? Yo voy a ser el cómplice de Pipo.
7: Iván.
3: A ver, Pipo. Gíreme el muchacho.
7: Y va a meter gol en.
3: ¿En cuál va a meter gol?
7: ¿En cuál va a meter gol? Va a meter gol en. No, ¿en cuál será que lo pongo a meter gol?
3: No sé, Raúl.
10: En la 2.
7: Voy a ponerlo a meter gol en el 2.
3: En el 2. Va por el 2. Muy bien.
10: Dele vuelta.
7: Más. Hágale la misma que le hizo a usted.
3: Listo.
5: Listo. Toma el balón. Allá cogió el balón.
3: A ver, listo. Entonces, atención, señora y señor. Bueno, un poquito frío. Acércate más. A la derecha, un poquito a la derecha.
7: Frío. Polo norte.
3: A la Frío. Ay, caliente.
7: Caliente.
3: No, derecha.
7: Caliente.
3: Derecha.
7: ¿Dónde van? Caliente.
3: A la derecha.
7: Frío. Polo norte.
3: Tibio. Caliente, tibio. No, de vuelta a donde
7: Derecha.
5: ¿Quién era el que lo estaba empujando? Yo hago una pregunta. ¿Quién era el que lo estaba empujando? Yo no,
3: acá lo estaba viendo desde el live.
5: No, Iván. Le voy a decir una cosa. Mala, debía estar mirando, era aquí.
10: Claro.
3: ¿Pero cómo haces? ¿No tiene micrófono?
10: Yo sí le decía. Yo estoy sí decía loco, ¿está?
5: No.
3: Ay, no, Dios mío. Repitámoslo.
5: Por eso el que te tenía que ayudar era él.
10: No.
5: Bueno,
3: bar.
5: Bueno, miramos.
10: No.
5: Tenía que ser 2, lo pegó en él.
10: No, ahí no hay gol.
5: En la
10: no
5: zona
10: hay gol.
5: Del 1.
3: No, yo creo que lo repitamos. No,
7: no, no, baila, no, ese colaborador.
10: Si lo repite,
7: ya perdió.
3: Voy a ser solidario y le voy a donar 3 puntos a
5: Pipo. No chille como caja de
3: No, le estoy chillando, le estoy donando 3 puntos.
10: No hay nada.
7: No hay gol.
10: Y como las reglas decían,
8: ay, peor,
10: que el colaborador, el amigo, el cómplice debía ser honesto al ayudarlo, le vamos a quitar 2 puntos a Iván. ¡Oh! Entonces la tabla queda de la siguiente manera.
5: Queda la tabla de posiciones así.
10: De cara a la ronda final que viene más adelante, William Vinasco Show, en el último lugar, Pipo, 100 puntos.
5: Los enanos sí bailan, sí, señor.
0: Los enanos sí pierden.
8: Eso le pasó por enano.
0: Ay, no tan alto, chaval.
10: ¿Qué tal todo allá arriba? Está Iván con 4 puntos.
7: Sí.
10: El segundo lugar es para Lucumí con 6 puntos.
8: Bravo, Lucu.
10: Bravo, liderando bravo, esta Chacón. Contienda con 9 puntos, Paulita Varela.
8: ¡Bravo! No sé qué pegó en el palo.
5: William Vinasco Show.

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0: los oyentes de la familia Candela que van llegando a Candela Estero saben que estamos hoy con Reto Mundialista, pero Pipo quedó ahí como que qué pasó.
1: Como tan valiente.
0: Es más, dijeron,
2: ¿qué es eso?
0: Complot.
1: Sí, la verdad.
0: Que
1: sí.
0: Hubo complot. Pero bueno, lo que vamos a hacer y dar la oportunidad a Pipo es que tenga un reto.
1: Ah, bueno.
0: Que salga de las cenizas como el ave fénix.
1: ¿Sí? Ay, resurja de las cenizas.
0: Sí, venga para acá, Pipo. Vamos a hacerlo.
1: Bueno.
0: Vamos a hacerlo para ver si recupera puntos. Gracias a los que le dan tap tap a la pantalla, corazoncito, a los que van saludando. Se lo merecen. Sí, el del reto es Pipo, ¿cierto?
3: Yo pongo el reto.
1: Sí.
0: Tú vas a jugar, claro. Es estar comiendo gomitas hoy. Venga, Pipo, diga gracias a la gente que lo apoyó, que le dijeron que el botico, que alguna cosa. Dígale algo a la
4: gracias
0: gente que lo apoyó.
4: Gracias a todos los que sienten conmiseración por los enanos.
1: Conmiseración.
4: Nosotros los enanos no somos considerados una discapacidad.
0: Bueno, entonces, Pipo va a tener...
1: La música que le pone.
0: Qué dañado. Vamos a hacer reto y vamos a preguntar, ¿quién lo reta? Lo voy a retar yo.
1: Lo va a retar Paulita.
0: Y el cómplice que no sea Iván.
2: Chacón. Sí, que no sea Iván, por favor.
0: Chacón. Listo, entonces, para los oyentes de la familia Candela que quieran apoyar, que quieran ver cuál va a ser la jugada, van a dejar su comentario en TikTok. Mira, entonces, mira. Pero venga, que quién le da la vueltica. Bueno, démosle la vueltica, que se las dé el mismo Chaconcito. A una vueltica, dos vueltas, tres vueltas. Listo. Voy a retar a Pipo en el día del fútbol a que haga un gol en la casilla número uno.
2: Quieto.
0: ¿Listo?
2: Ahí.
0: Yo no ayudo aquí. Ya viene la tarea de Chacón.
2: Quietico ahí.
0: Que solo puede decir caliente, caliente, frío, frío.
2: Estire la manito. Tibio. A la derecha. Tibio. Quietico ahí, espere. Arriba, caliente, frío, no, espere, frío, quieto ahí, pero frío hacia abajo. Frío, ahí, pégala.
0: Tiempo.
2: Gol.
0: Miramos a nuestra cancha, por favor, destápese, quítese. ¿Qué dice? ¿Qué hubo? ¿Qué hubo?
2: Para Pipo.
0: Bueno,
5: ¡gol de Pipo, señoras y señores! Que lo va pegando desde chiquito a lo grande,
0: Ok.
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5: Candela, son las 9 de la mañana, 8 minutos, 9, 8 minutos. 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
5: Regreso con el reto mundialista. Sí, señor, reto hoy porque nos quedan a tan solo 17 días de... Porque se viene...
19: ¡La primera! Además de que hoy es el Día Internacional del Fútbol. Por eso hoy estamos todos así, modo fútbol.
5: Del fútbol. Bueno, estamos de reto y nos dicen que el siguiente... participante que estaría...
20: En riesgo.
5: Pues porque, ¿cuántos puntos tienes que tiene Ivancho?
19: Cuatro.
20: Iván tiene cuatro.
19: Si ¿en acá. Qué?
5: ¿Sí?
20: Está en cuatro.
19: Sí. Bueno, pues, ¿quién lo va a retar?
5: Bueno, lo va a retar. ¿Quién lo va a retar? ¿Mandamos?
20: Yo.
5: Vamos a mandar... ¿Sí, de una vez? Ah, ok.
19: Ya está. ¡Lukumi! ¡Listo!
20: Yo.
21: Ay, déjenme, yo le ayudo.
20: ¡Ay, no! ¿Por qué será?
21: Déjenme que yo quiero colaborarle.
5: La revancha es buena. Bueno, muy bien.
19: Lukumi, me deja colaborarle.
20: Hágale.
5: Entonces,
19: sin rencillas.
5: Primero pregunto, Luku, ¿lo vas a retar a

0: que meta gol en qué casilla?
1: En la zona número 2.
2: Métale
0: a
2: la 5.
0: Lo estás retando para que meta gol en la zona
3: número 2.
0: Ok, listo. En la zona número 2. Vamos a darle cuántas vuelticas. ¿Quieres 16. Que le demos a
3: Ibacho? 4.
1: Cuatro vueltas.
0: Cuatro vueltas.
4: Sí, porque si no, no acabamos.
3: A ver, 1.
2: 2.
3: 3. 4. Póngamele las pelotas en la mano, por favor.
0: La pelotita, el balón en la mano. Y todo tuyo, Pipo.
4: A ver, ahora sí.
3: Estira la mano.
4: Mándelo por allá, vea.
2: Frío.
3: Caliente, caliente. Frío. Frío, caliente, caliente, caliente. Siga, tibio. No. Tiene que seguir como iba. A la izquierda. Siga. Más a la izquierda. Suba un poquito el brazo, súbalo. Bájelo un poquito. A la izquierda. A la derecha. Mucho. Ahí, bájelo un poquitico.
4: Cinco,
3: y a la derecha, ahí pégalo.
4: 4, 3.
3: Pégalo.
4: 2, 1.
3: Señoras y señores.
0: Esto se llama lealtad.
4: Lo tapó.
0: A ver.
4: ¡Ay, no!
0: Vamos a ver.
4: Cuadro.
0: Bar.
4: Era en el cuadro. ¡Ay, no!
1: Bar.
0: Vamos al bar.
4: Le pasó lo mismo que conmigo. ¡Ay, no!
5: Hay gol, pero no hay doble.
0: Entonces, sí, dice claro. Nuestro jurado.
6: Que hay gol, pero no hay doble punto porque no. Quedó por fuera. Siete claro. Puntos.
4: Es en el cuadrito, acuérdese.
0: Siete, Iván. Bueno, Ivancho, ¿qué tiene que decirle a la gente en TikTok?
7: Que muchísimas gracias por el apoyo. Y que a pesar de que Pipo me estaba guiando, que fue muy leal, lo quiero mucho, Pipo.
8: Sí. Se viene Colombia, Dios mío, en el Día Mundial del Fútbol.

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7: Éxitos, Candela, hoy es lunes de plancha, y los que después del fin de semana parecen a llorar, ¿oyó?
19: Esa canción de la que le dedicará a Pipo, que dice perder, perdóname.
20: Jamás.

0: Oiga, esa canción.
1: Qué rica,
0: qué rica, porque lo más rico de las peleas es la reconciliación.
1: Tan rico que la reconciliación.
0: Que no le hagan a uno el amor, sino el rencor.
1: Que le digan a uno.
0: Sí, que lo castiguen, dice, te perdono, pero quiero... Sí, exacto, con tres vueltas.
1: No, pero sabe que a veces pasa cuando uno pide perdón, que llora mucho.
0: Llora.
1: Y cuando llora mucho se afecta la garganta y empieza uno con carraspera.
0: Ah,
1: es ahí donde yo digo, mieltertos.
2: Sí, diga no a la tos con mieltertos.
1: Con totumo, saúco, eucalipto, miel y propóleo. En Candela. 924. Perdón.
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0: Aquí estaban diciendo que si me callo, me perdonan.
1: Ay, no, tú cantas bonito, vuelve a decir perdóname.
2: Perdóname.
9: Puro Pavarotti.
2: Perdóname.
1: Viste a Giovanni.
9: No, pero mejor dicho, Giovanni allá le quedó en pañales. Bueno, de rodillas.
1: Ay.
10: Que llegó un señor a una panadería, ¿no?
0: Ay.
10: Dijo, bueno, haga un favor.
0: ¿Ah?
10: ¿Acá vende churros?
9: ¿Churros? Digo,
10: no, pero le tengo unos buñuelos que se creen una chimba.
0: ¡Ay,
10: no!
0: ¿Qué
11: le dijo, güey?
0: Papá sí supo que se incendió la panadería de la esquina, le dije a mi papá.
11: ¡Ay, no, diga!
0: Me dijo, ay, mío, mañana preguntamos.
11: ¿Mañana?
0: ¿Qué? ¿Cómo quedó todo? Dijo, no, si hay pan caliente.
11: ¡Ay, papá, es un cuento, papi! Yo tengo yo por eso una panadería allá en Aburrá.
0: ¿Usted, Rigo?
11: Sí, claro. Rigo. Llegó Chaco preguntando, señor, ¿tiene pan de niñao? Y yo le dije, no, pero tenemos un roscón que creó una chimba.
0: ¡Ay, ay, ay! Que llegó la viejita. Háganme un favor. ¿Tiene cuca?
1: ¿Qué?
9: ¿Cuca? ¿Cómo dijo?
0: Que sí, tiene cuca.
12: Sí, señora, sí. Sí, tengo coca.
0: Sí, pero...
12: ¿Cómo? 2,000 pesitos vale la coca.
0: Uy, está barata.
12: Bueno, deme una coca, entonces. Esas bien ricas, por favor.
9: Bien cucas.
0: Estaba pasando la coca y cayó el cuete. Dijo, ay, pero venga, ¿y a cómo es la lengua?
12: Esa es solo 1,000.
0: Ay, no, entonces mejor pásenme la lengua.
12: En serio.
1: Bueno, seguimos, vamos a saludar a la gente.
10: Una prima mía trabajaba en una panadería.
0: Sí. Ay, ¿qué pasó?
10: Y le dijeron, me hace el favor, me da una cuca negra. Y dijo, ay, yo se la vendo, pero es racismo.
12: No había sido.
11: No había sido, hombre. Ay, venga, yo tengo.
0: Menos mal no le salió un pelo en el pan, ¿no?
1: Estamos melos, compañeros.
0: Báilela, lo comí.
1: Ay,
10: mira Pipo, míralo, ay.
12: Le parece el represadito, véalo.
0: Báilela, Lucumí. Muéstrenos cómo es Lucumí, suéltela.
12: Ay, suéltalo. Ay,

0: ese micrófono trae espuma.
1: Seguimos en el reto mundialista. Los que siguen en TikTok, arroba Candela Estéreo. Oiga, ahora el llamado al reto es el representante del más melo de esta emisora.
0: Del más melo, más melo.
1: De Lucumí, el representante es Chaconcito.
2: Chaconcito.
3: Chaconcito es bueno, bueno para el fuego.
0: Vean.
2: Chacon, Chacon, Chacon, Chacon. Vamos, Chacon, tú puedes.
0: Ahí donde lo ven, él mismo se amarró los ojos porque él es soltero. Él es de los que se amarra solo a la cama.
2: Ay, no.
0: Y después se revisa el celular.
1: Bueno, entonces, pero antes vamos a recordar. Espera, Chaconcito, usted así vendado, mirando ahí al lado.
3: Vamos, Chacon.
1: Vamos a recordar cómo va la tabla de puntuación.
0: A ver.
1: Tenemos,
2: Pico. Atención, señora, acá tenemos la tabla de posiciones.
1: A ver, tenemos.
2: Primero, Paola.
1: Marcador parcial.
2: Paulita primero con 9 puntos. Siguiente, Iván con 7 puntos.
4: Dos juegos.
2: Lucumí con 6 puntos. Lucu Chacón, la fórmula de Lucu Chacón. Y Pipo, 6 puntos en el último lugar. Pero sirve un juego y la oportunidad de remendarse, señoras y señores.
1: ¿De remendarse o enmendarse?
2: De remendarse porque es remendado.
1: Perfecto, ya, ahí estamos. Entonces, Lucu representado por Chaconcito. ¿Quién reta a Lucumí representado por Chacón?
2: Lo reto yo.
1: Lo ay, reta ay, ay. Iván. ¿Y a quién ver. Va a ser el cómplice?
0: Pues yo.
1: Ay,
0: ah, pero es que yo fui cómplice ahorita. Le toca a Paola ser cómplice.
1: ¿Sí?
3: Le listo, toca ser la cómplice.
1: Entonces,
3: Chaconcito.
1: Nos fuimos chompiras a dar vueltas. Uno, dos, tres.
2: Chompiras.
1: Tres. Cuatro, listo.
3: Listo. Entonces,
1: aquí está tu representante, Lucumí.
3: Pero espérame.
4: Vamos, Chacón.
3: Espérame, te digo que lo meta en el 6.
1: Pero espere, lo vamos al 6. Ahora yo le digo. Listo, entonces. Chaconcito, tranquilo. Ay, yo sé que
3: le va a tocar el paquete al productor, señor.
1: Caliente, no, frío. No. Caliente, no, gira a la derecha.
3: Gira a la derecha.
1: A la derecha. Ahora, izquierda. Izquierda.
3: ¿Cuánto tiempo falta?
1: No, hermano. 6. Listo. Tibio. Abajo. Ahí, pegue ahí. Ay. Dios mío. Vamos a revisar. Chaconcito por pelo quedó mareado.
4: Creo que pegó en el palo.
1: A ver, pegó en el palo. ¿Qué dicen los oyentes en TikTok?
4: ¿Qué dicen los oyentes en TikTok? ¿Pega en el palo?
1: ¿Qué dice Pipo en TikTok?
0: Ah, para mí no hay. Para mí está más sobre el palo que. Uy, y en ambos palos, porque está en la línea de la casilla.
1: Y
0: también está pegando en el palo derecho.
3: Pegó en el palo del geriátrico.
0: Para mí no hay puntos.
4: ¿Qué dicen los oyentes en la familia Cantera?
3: ¿Hay no, Paola, no ayudó.
0: Dice, no, pegó en el palo, vea.
1: Pegó en el palo.
3: La gente no hay gol, Olga
1: no,
3: Carvajal.
1: No, Paola, no ayudó. Yo sí ayudé, nos quedan así.
0: Dice, no hay gol, dice Olga Carvajal, no hay gol.
1: No hay gol,
3: Lucu, dice en el palo, dice Aleja.
1: Aleja, pegó en el
3: Marta
1: palo.
3: Marta dice, buenos días.
0: Marta, ya nos vamos a ir antes.
1: Bueno, ¿Hubo gol o no?
5: Pero es que ese palo es el de atrás, este no es, vea.
3: Pegó en el palo, Alexander.
0: Ahí pegan el palo al lado derecho.
1: Atención.
0: Atención,
4: señores.
0: Doble palo.
4: ¡Pega en el palo!
2: ¡Para el palo!
1: ¿Eso quiere decir que?
4: No hay punto.
3: No hay punto, Chaconcito.
1: La cara de Lucumí en TikTok la podemos ver.
5: No,
1: su cara de tristeza.
2: Cara de carbón triste.
0: Se ve que acaba de comprar dólares.
1: Por ahora viene elegante,
0: pero picante.
6: Llega el momento de la farándula nacional e internacional con Paolita, que está como siempre elegante, pero picante.

0: personalmente mi favorito el outfit de hoy de Pablita con su camiseta de
1: ahora, que caigo en, ahora que caigo en cuenta y no ¿qué? Es por ser cizañero.
2: ¿Qué pasó? Ajá.
1: Pero si Lucumí lograba esos tres puntos, quedaba empatado con Paola, en dado caso de que quedara. Pero si lograba los seis puntos, le ganaba a Paola.
0: Ay, qué
1: y Paola por... fue la que ayudó a Chacón.
0: No, pero yo estoy hablando de racismo.
2: Yo no lo guié. Está...
1: y lo guió mal. Usted sí,
2: decía
1: sí
2: que
1: lo
2: yo no
1: mal.
2: Podía decir derecha e izquierda.
1: No.
2: Y usted
0: ¿cómo
2: decía,
0: así?
2: Al final
0: ¿cómo así? ¿Renombramos esta sección elegante pero tramposa?
3: Yo le dieron segunda oportunidad.
2: Hoy no estoy ni elegante ni tramposa, porque hoy estoy de sudadera y no fui tramposa. Por favor, hazme la canción en la dulzaina de Elegante pero Picante. Pao, pao.
3: Eso, eso parece un rock and roll.
0: Ay, no. Ahí alguna nota le pegó.
2: Chacón, tú sabes que tú, yo soy de tu team, yo no jamás te haría eso. Sí. Es que Chaconcito quedó mareado después. No.
4: Ahí remate esa canción.
2: Bueno. Elegante pero picante. Oiga.
1: Con el pito en la boca, Lucumí.
2: Caro Ramírez, que es, o la conocemos por muchos papeles en la televisión, pero por la cual todos la identificamos, la reina del flow. Ella es reina del flow. Que sabemos que le pegaron una matallón en esa frente que quedó todo
1: que
2: el
1: la
2: mundo.
1: Mataron y se tiraron el resto de la temporada.
2: El resto de la temporada, pues.
0: ¿Qué hacemos con eso?
2: ya después, obviamente se conoce que ya cumplió el sueño de ser mamá y apareció ayer en un video en redes sociales donde decía: ojo, no estoy en trabajo de parto, ya con su pipita casi que a pocos ya días de dar a luz. Y le están dando su masaje respectivo.
1: ¿Cómo?
2: Dice, ya en las manos de una buena partera, aclaro, no estoy en trabajo de parto. Gracias por sus mensajitos de amor. ¡Que ruede!
0: Las imágenes.
4: Imágenes.
2: ¿Qué opinan?
5: Ay, si esto es parir. No, es que está acompañado con él. Cuando cierran las contracciones, intentaron hacer unos masajitos.
0: Eso.
2: Aparece la reina del flow. Oiga, ya la panzota.
1: Se ve,
2: ¿no?
1: Linda.
2: Sí.
0: La panzota del flow.
2: Mírala ahí.
1: Y cantando Shakira.
2: Juan. Mira. Dios mío. Le luce el embarazo, ¿no?
1: Sí, guapa.
2: Se ve muy linda, se ve guapa. Se ve muy guapa. Claro.
1: Yo
2: que
1: hago
2: ha sido...
1: masajes así también.
0: ¿Ah, sí?
2: Sí, al estilo partera.
1: No, de embarazo.
0: Ah, los que vienen 9 meses.
1: Lo que pasa es que sí, el mío surte efecto 9 meses después.
2: Oiga, pero yo le digo, lo que pasa es que obviamente Caro, que va a ser mamá ya en una edad, porque Caro ya pasa los 40 años. Ella de hecho hay muchas historias que le ha dado muy duro, que, o sea, que igual ha sido lindo, pero ha sido difícil, no es fácil un embarazo. Creo que para ninguna mamá, si sea joven o no, es
1: no, y
2: difícil,
1: más si
2: un cambio
1: primeriza.
2: De cuerpo,
1: si
2: una cantidad de cosas.
1: Es duro,
2: pero bueno, ahí ella se está ayudando con masajes, que obviamente esperamos pronto noticias de cuando ya dé a luz a su baby. Y de Caro Ramírez pasamos a una particular presentación de Shaira. Shaira es hermosísima. Ay, si yo les hablo de Shaira, ¿ustedes recuerdan a Shaira o no recuerdan a Shaira? Shaira fue una de las participantes hace mucho tiempo en un reality de RCN.
1: ¿Ella era la que cantaba Paloma?
2: Sí, sí, curru, la pequeñita. Curru,
1: pero era una bebé.
2: Era bebé. Pero le
0: y muequita.
2: Voy a soy vecina de esa bebé, vivo muy
0: cantarle,
2: cerca de Shaira. Oiga,
1: ¿sí?
2: Qué niña tan hermosa. Es una mujer.
1: ¿Ya creció?
2: Grandísima, bellísima. De hecho, hace parte de.
1: ¿Ya es mayor de edad?
2: No. Ya hace rato.
3: Ya
2: hace parte de mujeres.
1: ¿Ya no demanda?
2: Hace parte de Mujeres a la Plancha. De hecho, ella ya hace parte.
0: ¿Mujeres a la Plancha?
2: De Mujeres a la Plancha.
1: ¿La Plancha?
2: Estuvo ahí. Y estuvo en un reality, bueno, que yo digo que ahí no ha pasado nada, perdón, lo digo, ¿no? Un reality no ha pasado más gran cosa.
1: ¿Cuál?
2: Pero la
1: ¿cuál?
2: Casa de los Famosos.
0: ¡Ah, no! ¡Ay, no!
2: ¡Yo no sé! No. Pero eso me quedó ahí como que...
1: Esa cara de loco.
0: Yo sí la veo. ¿A usted sí ve eso?
2: Uy, sí lo ve.
0: Con razón no metió el gol ahorita.
4: No.
1: Lucumí, no, pueden Paulita, grabar no. En el patio de la casa de Lucumí. Lucumí no va a ver eso.
0: Lucumí por contrato no puede.
2: Pero yo les voy a decir algo. Lo que generó controversia fue una de las presentaciones. Entonces hay que llevan artistas y cosas ahí como para arreglar la
3: sábados,
2: vida
3: la
2: a los participantes que se emborrachen y hagan show y saquen contenido.
0: Sí.
2: Básicamente eso.
0: Sí.
2: Sorprendió Shaira con una de las palabras que dijo en esa noche. en la fiesta de la Casa de los Famosos. Pero me gustaría que a su vez, a la pregunta que hizo, ustedes qué opinan. Que rueden
6: las imágenes.
7: Y si usted tiene la oportunidad de comerse algo ajeno, hágale, porque usted no sabe quién se ha comido lo suyo.
3: Ahí está.
7: Shaira, pero... ¿Alguna vez hemos sido infieles? Claro. ¿O nos han sido infieles?
3: Sí, claro.
2: Ay, la cara solapada.
7: No, no sé, ya es que él tiene su tapado.
8: Yo he sido ambas, ¿sabes?
7: Acá tiene su tapado.
3: Sí, es verdad.
7: Yo he visto cositas.
2: Quiero que repitamos la primera parte que dice Shaira. Además, que todos con la cara, perdón, de solapados, que por... Y si usted tiene... Oiga esto. ¿Está de acuerdo o no está de acuerdo con esto?
3: ¿Qué dice?
7: Y si usted tiene la oportunidad de comerse algo ajeno, hágale, porque usted no sabe quién se ha comido lo suyo.
2: ¿Usted qué piensa? Si usted tiene la oportunidad de comerse algo ajeno, no pierda esa oportunidad, porque usted no sabe si lo suyo también ya se comió lo suyo.
1: Sí, pero Libón, pero yo opino que está hablando como paisa sin ser paisa.
2: Empecemos
1: por ahí. Segundo, que miente. Esa muchacha sé que es más juiciosa.
2: No, pero ¿qué piensas de lo que dices?
1: De lo que dices.
2: Ah, sí. ¿O no leo, Pipo, qué?
1: Yo soy del team, hay que... practica.
2: Con el que sea o la que sea.
1: No, tampoco con el que sea, porque tampoco es que estemos muriéndonos de hambre. ¿Sí? Con algo que le guste a uno. Eso. Por lo menos. Hay que practicar.
3: Practicar.
1: A ver, ¿qué
2: piensa Lucumí?
4: No, yo...
3: No, usted ahora ya no. Usted ya no puede.
1: No. Pero no ahora el Messenger.
2: Si a ti te dicen, practique, no pierda la oportunidad, porque usted no sabe si ya por el otro lado,
1: ya le hayan pegado a eso.
4: Ok, que le peguen por los lados que sea, pero no, yo sigo firme.
3: Bien. Ay, yo soy Tim Lucumí también.
2: Y la esposa frente a él en la cámara.
0: Me está apuntando.
1: Ya, mi amor, baje ese fierro. Baja
0: la K-47, mi amor.
3: Diga lo contrario y verá.
0: Chacón, ¿qué opina?
3: Yo quiero dar. No, yo sí también opino lo mismo.
2: Chaconcito.
3: Que Chaira. Hay que aprovechar.
2: La vida es una, después uno ya se pone grande y después dice. Mira lo que dice Tesorito.
1: Además, Pachar, lo que le queda de vida a Chacón.
2: Sí. Ay, mira lo que dice Tesorito. No estoy de acuerdo.
3: ¿Por qué, Tesorito?
2: Dice Magda. Dice, pues dijo toda la verdad. Andrea Tafur dice, a mí no me parece.
0: ¿Qué dice Paola Varela?
1: Dice J. Carito, eso estuvo mal hecho y dicho porque fomenta las modas de los mozos. Y que los mozos existan.
0: Ahoritica está la cultura de no, que es que no, y vamos a ser infieles todos y ya, y nos tiramos del vínculo. Yo no estoy de acuerdo con
2: eso.
1: Yo sí me quiero tirar el vínculo con Pablo.
2: Yo te digo una cosa: ninguno de nosotros hemos sido santos en algún momento de la vida. Los que me conocen años saben que yo no he sido santa, pero los años a uno le van enseñando que lo que no quiere que le hagan a uno.
1: Uno no lo hace.
2: Si a mí me da parte de tranquilidad no hacerlo, así me esté perdiendo la oportunidad, es mi rollo, es mi problema, me quedo con eso.
1: Muy bien.
2: Pero sí creo que en la vida a uno se le devuelven las cosas. Lo digo ahora ya.
1: Aquí dice eso,
2: ya pecando, porque también lo hice, no soy mojigata ni solapada, porque ya pasé por una situación así, digo, hoy en día la pienso y digo,
1: la piensas dos veces.
2: El karma existe. Entonces no me gustaría que me lo hicieran.
1: Dicen por acá, no, qué mal insultar la fidelidad.
3: Ajá.
1: Dice Sonia Martínez. Y dice, en cambio, Fernando, eso es lo que hay, es que aprovechar. Vea.
2: Yo lo que digo es que en una aprovechada de eso usted se puede tirar un matrimonio.
0: ¿Aro?
2: Se puede tirar.
0: Ah,
2: no,
0: sí. ¿Para qué se compromete si va a faltarle respeto al matrimonio?
1: Es más, si usted va a ser infiel, ojalá, parcero, no esté casado o casada.
3: Sea como yo, soltero.
1: Exacto. Ay, si usted va a ser infiel, sea la infiel y sea la infiel a todas.
3: Exacto.
2: Como dice César, es que Chacón es infiel con cualquier mano.
1: Le es infiel a la izquierdina.
0: Con
1: derechina.
0: Con Manuel.
2: No, pero yo sí siento que por eso es que se generan vínculos tan poco firmes hoy en día, porque hablamos de eso tan normal como de hágale. Aproveche.
1: Hagamos una campaña en contra de, ¿cierto? No. De la infidelidad.
2: Yo solo digo una cosa.
1: Hagamos el reggaetón fiel.
2: No, ese no existe.
1: No, pero lo vamos a hacer acá en Candela. Lo vamos a producir y lo vamos a hacer. El reggaetón para los fieles.
2: Para los fieles.
1: Ya, no fomente a los...
2: Negramenta
1: Music se une ya, vea.
0: Si es tan infiel que termina haciendo una salsa.
3: Sin perreo. No va a tener perreo.
2: No, además que puso como que el comentario de ella dio para hablar, por eso lo colocamos hoy acá en Chismes, porque la gente dijo, véala, ¿no? Como
0: promoviendo. Y una peladita que salió el Factor X tratando el currucucú.
2: De la infidelidad, es una niña muy guapa, es hermosa, pero creo que también en la casa los
1: pasar del pajarito a la fidelidad.
2: No. Yo digo, si usted no está preparado para ser fiel, sea infiel solo. Y lo felicito.
1: Exacto.
0: Muy bien, Paola.
1: Y como le decía a su tío, cómaselo todo. Todo lo que se le atraviese.
3: Uy, no, tampoco.
2: Pero si usted no está listo para enfrentar una relación, no la tenga. ¿Sabe qué da más miedo? Que a veces la gente le da miedo hablar de estas cosas. Perder un matrimonio, tener una información de transmisión, una enfermedad de transmisión sexual y llevársela a una persona que ni culpa tiene.
0: Donde yo le doy la razón a personas como Chacón, que Chacón se evita los dolores de cabeza porque la gente no tiene responsabilidad afectiva.
2: Yo no tengo responsabilidad afectiva, entonces si yo estoy soltera y...
0: No le joda la vida a la gente.
2: Exacto.
1: Si no se meta a una relación, si usted no es un man que esté para la fidelidad, no se meta a una relación.
2: Aunque uno dice, la vida es una y hay que disfrutar, se la compra.
1: Aquí dice,
0: pero sea soltero y cómase todo el mundo si quiere.
2: Si está usted comprometido es porque tiene una responsabilidad emocional
1: afectiva
2: con alguien. Si usted no está preparado para eso, hágalo de que dijo Chaira. ¿Qué fue lo que dijo Chaira? Como dice la filósofa.
0: Dijo cucurru, cucu.
2: Dijo la filósofa Chaira. Bájeme el cucu. Las palabras de Chaira. ¿Cómo es?
7: Si usted tiene la oportunidad de comerse algo ajeno, hágale, porque usted no sabe quién se ha comido lo suyo.
1: ¡Ay! ¡Y córrame el cucú!
2: Oiga, ¿y sabe quién sí se ha comido? Pero digo el mundo entero, el tema de estadios y de presentaciones. De hecho, sacó línea de Zara exclusiva para propia marca y arrasó el primer día.
1: No jodas. ¿Cómo
2: así? Estamos hablando de...
1: Shakira.
2: No.
1: ¿Otra
2: de Bad Bunny?
1: No jodas.
2: Benito.
1: Pero a él no lo habían funado que porque se puso a hacerle propaganda a una marca barata de ropa.
2: Lo contrataron, mi amor, y le hicieron una línea propia y el mismo día se fueron todas las unidades que estaban.
0: Tan chévere y sin saber hablar.
2: Pero aparte de que esa fue una noticia para el mundo, que sacó una línea ahí española, que es una de las líneas que para algunos dicen es económica. Aquí en Colombia le cobran a uno como si fuera una línea cara, pero en otros países la encuentras en una línea económica. Pues es noticia porque en Barcelona vi una noche histórica. Cuando sale Benito, Bad Bunny sorprendió al público con una entrada inspirada en la mítica aparición de Michael Jackson, ya que Michael ha estado, como obviamente en todos los ojos del mundo ahora recordándolo con esta película, y frente al Estadio Olympic, completamente lleno, el artista puertorriqueño inició su show recreando la emblemática salida del Rey del Pop, un gesto que provocó explosión, gritos, teléfonos grabando, y aquí les mostramos la imagen. ¡Que ruede!
1: ¡Las imágenes!
2: Público.
0: Eso está lleno, papá.
2: Dios mío.
0: No le cabe un tinto.
2: No le cabe un tinto.
0: Mire eso.
3: ¿A quién le sale?
2: ¿Cierto? Ahí. Ahí, señor. Míralo ahí. Si ve que se sale del dentro del escenario.
0: Mírelo.
2: ¿Qué tal? No le cabe un alma.
1: Yo no veo.
0: Muy bonito.
2: ¿No ve? Mire. Tipo cambio de gafas.
1: Ya lo vi.
0: Mírelo.
2: Mírelo ahí. Línea de Zara, claramente.
0: No.
2: Dicen que recreó toda la imagen, hicieron el comparativo.
0: Pero
2: con el Super Bowl del año 93. De Michael Jackson, donde se queda ahí.
0: Quieto.
3: Ay, que se quedara así quieto.
0: Que se todo quede quieto y que no cante.
2: Y le da la vuelta al escenario recreando a Michael Jackson. De hecho, hoy creo que tenemos la comparación de la presentación del Super Bowl del 93 al Rey del Pop, que simula, obviamente, a lo que fue la presentación.
0: Ah, ahí mira.
1: Está. Pero es que qué diferencia.
3: Claro, qué diferencia, hola.
2: Bueno, cada uno en su momento y en su tiempo.
1: Comparar un Rolls Royce con un pichirillo.
3: Estamos en un momento muy crítico.
1: Sí, estás comparando un Casio con un Rolls.
2: Tan fácil que es criticar, ¿sí o no? Tan fácil que es criticar.
0: Comparar a Adidas con Adiolas.
2: Tan fácil que es criticar y llenar un estadio. Ay, no, cuando lo llenen ustedes.
3: Es que la juventud.
0: Yo no me llamo Bad Bunny, me llamo Iván Torres. Sí.
2: Ah, por eso, cuando lo hagan, me invito.
1: No, soy Tim Michael Jackson.
0: Yo respeto a Michael Jackson y no hago una vaina como esa.
2: Yo no tengo nada contra Michael Jackson. Creo que ha sido el rey del mundo, el rey del pop. Pero que una persona le quiera render, nos lo quiere imitar, quiere rendirle tributo a uno de los exponentes más importantes, me parece chévere que lo haya hecho.
1: Está remeando, le está insultando, se está revolcando en la tumba, está haciendo el moonwalk en la tumba, pobre
2: qué
1: Michael
2: pecado.
1: Jackson.
2: Bueno, quiso hacerle como un tributo a Michael Jackson.
1: ¿Sabes yo qué sí he hecho, mi pavo? El ejercicio, pues porque yo siempre critiqué mucho a Bad Bunny.
3: ¿Sí?
1: Y he hecho el ejercicio de como prestarle atención a su línea.
3: Sí, entenderlo.
1: Y este man ha hecho colaboraciones con Raymundo y todo el mundo.
3: Todos.
1: Sí. Y le ha pegado a todos los géneros, o sea, son cubano, ha hecho cosas con rockeros, ha hecho cosas con raperos, ha hecho cosas con salseros, o sea, en realidad el recorrido que tiene.
3: Pero
1: el man
3: es que como
1: es
3: dicen por ahí, hoy en día canta todo el mundo canta.
1: Pues no, vea que no, pues lo que pasa es que los computadores, el autotune está para todo el mundo. Sí, más que todo cantan en la fiscalía. No, pero me le quito el sombrero al proceso que ha hecho Bad Bunny con todo,
2: es que eso es lo que uno
1: con toda la gente, todos los artistas que tenemos.
2: Claro, claro. Son procesos diferentes, pero vaya uno y llena un estadio, ¿cuántas veces? 4 veces. Que ha sido éxito en su gusto. A ti te puede gustar una cosa, a mí me puede gustar otra. Creo que lo que destacan de la presentación, de Bad Bunny fue
3: Alcia
2: como
3: con,
2: no, pues yo me imagino, Chacón, que usted queda con eso y con Carlos Gardel.
3: Con Oscar
1: Gardel.
3: Con Oscar Agudelo.
2: Claro. También.
0: Es que con Chopal.
2: Oiga, se dio el gusto. Otro artista que viene haciendo camino es Maluma. Bien.
1: Maluma
2: viene haciendo camino chévere, estuvo en Colombia, ofreció concierto.
4: ¿Compró retroexcavadora?
3: ¿Hasta dónde llegamos? ¿Hasta dónde hemos llegado?
4: Dijo, viene haciendo
2: vea, Chacón, pero usted luego...
0: Chacón, usted le tiene bronca a los jóvenes.
2: Chacón, no, Dios, los jóvenes Dios. También tienen derecho a vivir, usted también fue
1: ahora
2: joven.
1: Vaya, tápele los murales.
2: Pero fue noticia porque estuvo en uno de los shows más importantes. Todos los artistas con proyección internacional quieren estar en el show de Jimmy Fallon, que es uno de los entrevistadores más
1: Jimmy
2: famosos, que tiene todo el reconocimiento de los artistas, pues estuvo ahí acompañándolo, se intercambiaron hasta botella de aguardiente.
3: ¡Oh, sí!
2: Él le lleva un regalo también, Maluma también le lleva un regalo, un carriel representativo de Colombia, y dentro del carriel le llevó un dibujo de su hija.
1: Ay,
2: de su hija, y contó pues que también está muy emocionado con la llegada
0: Maluma,
2: de su segundo
0: hijo. Sí, es mentiroso,
2: sí,
0: eso lo dijo él.
2: Y bueno, pues fue protagonista dominando, ¿sabe qué? El inglés. Me he dado cuenta que los artistas están haciendo una tarea muy chévere, y era que antes, cuando estaban en estas entrevistas internacionales, lo que hacían era con un traductor o no se preocupaban por realmente aprender
1: por
2: inglés. Karol G lo habla, como todos critican, que es inglés, pero se sostiene en una entrevista,
3: sí,
2: y lo hace.
3: Sí.
2: J Balvin viviendo en Nueva York.
1: Shakira habla inglés.
2: Shakira
0: la mamá
2: inglés,
0: de los pollitos.
2: Portugués. Esa mujer habla como 3 idiomas.
1: Imagínate. Habla y divorciado.
2: Todo. Me gustó el inglés. Creo que lo está haciendo muy bien, y estar en un show de estos tan importantes, pues puso un punto alto. ¡Que ruede!
1: Las imágenes.
9: Aguardiente. So I wanna do a shot with you. Wow.
1: Let's go, man. Come on. Let's
0: you wanna do a shot? Significa que vamos a.
1: Sírvalo.
9: Hallelujah.
1: No. Come on. Congrats on the new album.
9: Thank you.
1: And congrats
9: thank
1: on being a new papa, buddy. I love
2: salud.
1: You, buddy.
2: Maluma. Brindaron.
0: Están brindando por el nuevo álbum y le dice
2: claro.
0: Para arriba, para abajo, para el centro y para adentro.
2: Y miren, miren, tan bello. El álbum. Hizo la presentación
1: chévere.
2: Oficial de su álbum, Loco por Volver, que fue
1: para
2: la
1: mí.
2: Canción que de hecho titula así el álbum. Y bueno, muy plus
1: ese,
2: estar ahí.
1: No es por nada, pero ese programa es uno de los más conocidos a nivel mundial.
3: Mundial.
1: O sea, artista que pase por ese entrevistador es...
2: Yo le digo una cosa, de las cosas grandiosas de llegar a Nueva York es que en el edificio donde hacen las entrevistas, él es una celebridad, o sea, camisetas, o sea, él es otra celebridad.
1: Jimmy es una celebridad.
2: Y bueno, qué bueno que Maluma ya ha estado, Karol G, Balvin también ha estado pues en una entrevista de estas que le parece a uno muy chévere.
3: Yo con todos los artistas nuevos me quedo con Negramenta Music.
1: ¡Ah!
0: ¡Se gusta el otro Fallon.
2: Se destapa otro chisme. Fallon. Con esto se destapa otro chisme. ¿Por lo qué? Que necesita Chacón es
10: Fallon.
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2: Señoras y señores, ladies, has ladies, your ladies, Diana Bryant, Kevin San Gentleman, venimos una vez más con el reto TikTok.
3: Estamos aquí. Falta Paola para desempatar. Falta, esto.
4: Porque tengo 9 puntos.
5: Tiene 9 puntos.
2: Ya tiene 9 puntos y están. Se le descontaron 2 por no haber ayudado a Chaco.
4: Pero yo ayudé a Chaco.
5: O sea, en estos momentos está.
4: Qué pena que digan los oyentes en TikTok.
5: Señoras y señores, con la penalización que sufrió Paola, así está la tabla de posiciones. Paulita e Iván están los dos con 7 puntos. Lucumí con 6 puntos y Pipo de Remen con 6 puntos.
4: No me parece,
2: Vamos a preguntarle a la gente de TikTok si está de acuerdo con que le quitemos los puntos a Paola por no haber querido ayudar a Chacón. Ay, o a Lucumí directamente. Para que no la bajara.
5: Pero tramposa.
6: Elegante, pero tramposiante, sí, señora.
4: Qué pena, yo no soy tramposa, soy una mujer trabajadora, empoderada, Aleja, llena de mí.
2: Aleja ya dijo que sí, que no, le quiten los puntos. Digan ya esa. Dijo Andrea también.
4: Andrea, ¿estuvo de acuerdo que me quiten los puntos? Muy dice, mal, Andrea.
2: Lo merecía, de verdad. Neftalí,
4: no, gracias, Néstor. No, bueno, en fin,
2: Camilo
4: sí que me quiten.
2: Dice que sea lo que sea, Paola está muy buena, eso es, sí.
4: Bueno.
2: Bueno, que no acepto, le quiten los
4: yo
2: puntos.
4: Yo asumo.
5: Para que lo asume.
3: En este momento está empatada Paola. ¿Listo?
7: El VAR definió que se le descontaran los puntos a Paola porque tiene la oportunidad aquí igual de ganar.
3: Igual de ganar. Entonces, en esta oportunidad, Paolita va a cumplir el reto. Ya saben lo que estamos jugando. Métale el gol al muñeco Candela. ¿Listo? Entonces, vamos a ponerle la venda a Paola. Y entonces, vamos a pedirle al computador que elija quién va a ser el retador.
5: Iván, atención, señoras y señores. Pero primero que todo, antes que nada, admiten a Paola. Hágame un favor y me la corren un poquito por acá.
2: Ahí, eso, perfecto.
5: Listo, Paolita. Vamos a dar la vueltita, listo.
2: Listo. Vueltica para Paola, eso.
5: Vuelta, bueno, vuelta con empínese, Paola.
2: Ella se agacha para que
5: eso,
2: le
5: eso, eso, es como un molino. Eso,
2: listo,
5: eso.
2: Iván, ayude, listo. Listo.
5: Eso.
2: ¿Y quién va a ser el colaborador?
5: ¿Quién va a ser el cómplice?
2: ¡Pipo!
5: ¡Pipo! ¡Pipo! ¡Pipo, hágame un favor y se acerca al estrado!
2: No, póngaselo, yo le ayudo desde acá, listo. Dele el baloncito a Paola. Listo, Paola, media vuelta.
7: Vamos a darle.
2: Media, dale, vuelta. Media vuelta completa, Paolita, media vuelta.
7: ¿Y las vueltas ya?
2: Ah, bueno, bueno.
5: Ya se las dio la vuelta.
2: Ya le dio las vueltas. ¿Cuál casilla? ¿Cuál casilla?
5: En la casilla número 4.
2: La casilla. Paolita, a la derecha.
5: Frío caliente, señor.
2: Caliente. Frío. Ahí, a la derecha, más a la derecha.
5: Frío caliente, señor.
2: Baja. Izquierda.
5: Frío caliente, señor.
2: No, más, te estás enfriando más. Caliente. Ahí, pégalo.
5: ¡Ay, señoras y señores! Oh. Señoras y señores.
2: ¡Ay, Paolita, no!
5: ¡Toca pedir!
2: A la derecha, pegarlo.
5: Le dijo, pégalo, pero le entendió otra cosa porque es Pipo. ¡Atención! Tenemos una situación. No quedó en la suelita, más bien, en la suelita. Quedó en la suelita del jefe William. Lo tapó, señoras y señores. ¿Qué nos dice el delegado de Juegos y Espectáculos? ¿Qué?
7: Hay empate técnico el miércoles de Y No Me Diga Más, definimos.

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las grandes amigas del Divo de Juárez, Isabel Pantoja, una canción escrita para ella, también interpretada por el Divo de Juárez. Así fue, en Candela Solo Éxitos, continuamos. Pasa por Candela, se encuentra con Lunes de Solo Éxitos de Plancha. Espero me acompañen, vamos a las 2 de la tarde, vendrá el consultorio del amor. Tengo consultorio. ¿Qué canción quieren escuchar para el día de hoy, Emanuel? Háblame de ti, bella señora.

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0: mañana solo quedan esperanzas, esperanzas que tienen los oyentes de la familia Candela, porque ya saben que con el muñeco mundialista con caché 2014 comienza nuestra cuenta regresiva 17 días del mundial, que se viene la primera. 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

0: Buenos días, Paolita, ¿cómo
1: estás?
0: Hola,
1: buenos días.
0: Buenos días desde aquí, desde Ibagué, como siempre, todos los lunes. Hace 8 días me equivoqué, creí que el martes era lunes y quedé más despistada. Que mi Dios te bendiga.
1: Gracias.
0: Candela, candela, solecitos.
1: Muchas gracias, mi lucecita, pero mejor dicho, ya siempre le pongo asistencia porque ya siempre me escribe, me envía su notica de voz. Un abrazo para William Estrada, muchas gracias por estar reportando sintonía. A Jaimito Espinosa, muchas gracias. Al 315-301-9580 que nos dice buenos días, buenos días, buenos días, buenos días, buenos días, buenos días, buenos días. Siempre en sintonía de Candela, solo éxitos. Camino, ¿cómo estás, mi Cami? Buenos días, ya, Cami.
2: Paulita, escuchando aquí Candela, dejando el servicio infantil.
1: Qué bueno, trabajoso.
2: Aquí acompañándote hasta que termines.
1: Ay, tan bello, gracias. Vamos al segundo turnito, vamos hasta las 2 de la tarde. Pedrito, Pedro Julio, siempre alzando la manita. Buenos días, Pedrito. Buenos días otra vez, porque ya venimos desde las 5:30 que tú estás ahí conectado.
3: Yo escucho Candela, Candela, Candela, Candela, Candela. Solo éxito, Paulita, Paulita, buen día.
1: Hola.
3: Pedro Carlos, para me gustaría escuchar la canción de Alberti así, de Leonardo Fabio.
1: Listo, con mucho gusto, la tengo ahí en cuenta. Muchas gracias, mi Mari, buenos días.
4: Yo escucho Candela, Candela, solo éxito. Fiel oyente desde Fontibón, Paulita, bendecido turno, segundo turno, sí, Paulita. Señorita. Aquí conectadita Candela, haciendo mis quehaceres en el hogar, escuchando esta deliciosa música de plancha. Candela, Candela, solo éxitos. Un abrazo, Paulita, la quiero mucho.
1: Yo también te quiero mucho, gracias, mi marilita. Susi, mi Susanita también, ya te iba a poner falla, Susi, hola, buenos días.
4: Yo escucho Candela, Candela, solo éxitos. Fiel oyente desde Fontibón, Paulita,
1: muchas
4: bendecido.
1: Gracias, bendecido día, mi Mari, de nuevo, desde Fontibón, hola.
5: Hola. Muy buenos días, que tengas un excelentísimo turno, feliz inicio de semana. Que Dios te bendiga, reportando sintonía desde la localidad de Kennedy. Un abracito y un beso. ¡Mua!
1: ¡Mua! Gracias, claro que sí, me dijeron por aquí Lina. Mi Pao, reportándote sintonía, ojalá los vuelvas a tener más invitados como Raúl Santi, que lo tuviste el lunes de plancha. Ah, sí. Ya saben que aquí los invitados pueden llegar en cualquier momento. Esa es la idea, sorprenderlos. Hola.
6: Hola. Muy buenos días. Hola. A toda la mesa de trabajo. Hola. De la familia Candela.
1: Hola, ¿cómo estás?
6: 101.9.
1: Reportando sintonía, muchas gracias. Un abrazo para ti, Pati. Hola.
7: Hola, Paulita, buenos días. Feliz segundo turno, Dios te bendiga.
1: Gracias. Gracias, reportando sintonía. ¿De dónde me dejaste? Me quedaste viendo el barrio. Hola, hola.
7: Muy
1: hola.
7: Buenos días, mi familia Candela.
1: ¿Cómo
7: yo
1: estás?
7: Escucho Candela, Candela, Candela, Candela, solo éxitos. Mi nombre es María Pilar. Reporto sintonía aquí, el barrio La Gloria. Muy buenos días, mi Paulita.
1: Buenos
7: Dios
1: días.
7: Te bendiga. Un excelente día, un excelente turno. Y en compañía de la mejor, mejor, mejor, Candela, Candela, solo éxitos. Dios te bendiga, mi Paulita.
1: Gracias.
7: Feliz turno.
1: Tan bella, muchas gracias, se te quiere. Espero sigas ahí pegadita, Candela. Ya venimos con tema para el consultorio del amor, que también ya viene con historia para los oyentes de la familia Candela, al 315-301-9580. Sigue Luismi, que estuvo hospitalizado, dicen, en Nueva York un par de días por un tema cardíaco. Inclusive se decía que se había registrado en la clínica con el apellido de su mamá para que no lo lograran identificar. Parece que ya se está recuperando el sol de México. Más información en www.candelaestereo.com. ¿Será que no me amas? Escuchas Candela, lunes de plancha.
8: Lunes de

0: Hola, mi Paulita, muy buenos días. Reportando sintonía desde el Rincón de Galicia. Habla Joana Búscame. Ay, nos dejaste iniciados. Pensamos que todos los lunes iban a ser de lunes de plancha, acompañados con algún cantante. Bueno, esta vez te la pasamos. Nos esperamos para el próximo lunes. Un abracito, Dios te bendiga.
1: Te está esperando. No lo hagas por mí.
2: Paulita, buenos días, Dios te bendiga. Feliz segundo turno. Aquí Janet desde San Cipriano. Yo escucho Candela, Candela, Candela, solo éxito.
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3: Paola Varela, cordial saludo este inicio de semana. Candela, Candela, Candela, Candela, Candela, solo éxito. Freddy, desde Cajica, Cundinamarca. Un extraordinario día.
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3: Mi familia, Candela, son las 10:51 minutos. 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
3: Familia, Candela, son las 10:52 minutos. 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
17: Esta es una de las muchas historias que suceden conmigo. Primero fue el susto cuando lo de León aquel. Después,
0: era prohibido fumar y me encontré con dinamita. Todo eso sin contar el tremendo impacto que me llevé con la historia de la chica del gorro.

0: Bueno, ustedes me perdonan, pero ahora yo me voy. Existen mil muchachas que quieren salir conmigo, pero todo es por causa de mi cacharro, ¿sabe? Voy. Bye. Chao.
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0: romántica de Daniela Romo. Esta canción se llama Quiero amanecer con alguien a las 11 de la mañana, 6 minutos. Invitamos a los oyentes de la familia Candela que se preparen porque venimos con consultorio del amor.
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0: Lunes del consultorio del amor. Así es, se abren las puertas de ese consultorio para sus historias. Historias que nacen de casos de la vida real, que uno conoce alrededor, que escucha, que le pasa o que nos ha pasado a todos en algún momento. ¿Y quiénes en la vida no hemos contado con un buen amigo o una gran amiga?
7: Me acerqué a tu vida.
0: Pero que ese gran amigo o esa gran amiga, escuchen esto, también es amiga de la pareja de uno. Pero casi siempre sí siento que hay que es más amigo del uno que del otro. O primero conoció al uno que el otro. Pero la pregunta no es si ha tenido un amigo que comparte en pareja, no. La pregunta de nuestro consultorio del amor es si tiene su historia, porque les tengo una. Pero sé que los oyentes se animan siempre a contarnos sus historias, es la siguiente. ¿Cuándo un amigo le guardó un secreto a su pareja? Ese amigo que usted también consideraba su amigo. De hecho, yo le preguntaba a Pipo, que está por aquí acompañándome, del tema de los amigos, cuando bueno, uno tiene un amigo en particular, entre conocemos, la esposa y el esposo tienen una amiga, y esa amiga es amiga tuya, Pipo, por ejemplo.
8: Ay, ay, ay.
0: Y ella te sabe un guardado a ti y es muy amiga también de tu señora.
8: Ay.
0: ¿Uno qué espera? ¿Que le guarden el secreto o que le cumplan a la amiga?
8: Y es que ahí entra la rencilla, mi Paulita.
0: A ver.
8: Entra la rencilla porque ahí entra la cantidad de años. ¿Hace cuántos años es amigo suyo y hace cuántos años es amiga? Es mi amiga, ¿cierto?
0: Sí.
8: Pero si es mi amiga hace más años que de mi pareja,
0: sí,
8: y me oculta un secreto que tiene de mi pareja, sí, yo siento la traición de parte de ambas. La saco del llavero de una vez.
0: La sacas del llavero de una vez. O sea, tú consideras que, por ejemplo, si tienes una amiga que es más amiga tuya, pero que

0: detrás del llavero de una vez. O sea, tú consideras que, por ejemplo, si tienes una amiga que es más amiga tuya, pero que se volvió amiga de tu esposa, y esa amiga sabe que tu esposa, bueno, tu pareja, esto es un supuesto, la vio con alguien y no te contó a ti, es fallarle la amistad contigo.
1: Claro, eso es traición de amigos.
0: Traición de amigos.
1: Eso no se hace, no se hace.
0: Pero alguna vez a ti te ha tocado guardar, llevarte un secreto de un amigo. Del
1: al
0: cual,
1: que yo sabía que pareja, le ponían los cachos.
0: Que le ponían los cachos y le tocaba uno mejor.
1: No,
0: dicho.
1: Mira que yo sí creo en eso de la lealtad de amigos. Yo jamás me metería, por ejemplo, con la pareja de un amigo, ni permitiría que a mi amigo le hicieran eso. Entonces yo sí le voy diciendo, parce,
0: así, no importa, ta, ta, ta, ta. Así se arreglen bajo las cobijas, después ya es problema de ellos.
1: Sí, después, ahí verán si se quieren hablar o no. Yo le digo a mi amigo lo que está pasando.
0: Oh, y a veces pasa, Pipo, que uno, bueno, se las da por defender la situación, porque uno dice, a mí no me gustaría que me lo hicieran y alguien me tapara eso, pero a veces se pierde la amistad, ¿no? O sea, uno claro. Puede dárselas de moralista, que está bien que uno lo haga, pero se tiró la amistad.
1: Pero hay gente que dice, no, yo en eso no me meto.
0: Sí.
1: Cada, o sea, la ropa sucia se lava en casa. Allá
0: sí.
1: Ustedes con sus problemas, yo así se va, ni voy a boletear a mi amigo, ni voy a boletear a la pareja, porque eso es como uno meterse a dañar una relación también.
0: Si usted ve a la esposa de su mejor amigo saliendo de un motel.
1: Ay, ay.
0: Es capaz de llamar y decir, vea, compadre, acabo de pasar por una zona donde se pierde.
1: Claro, si yo no la quiero, sí, pero qué tal ella también sea una gran amiga mía.
0: Por eso.
1: Ahí ya cambia el ritmo, porque claro. Ya uno dice, y yo como que mejor no me meto en eso.
0: Claro.
1: De pronto es que empiezo a darle luces a mi amigo, oiga, ¿cómo va la relación con
0: ustedes? Si están bien.
1: Si están bien y tal. Bueno, cuídela, valore, porque uno nunca sabe. Pero decirle, no, la vi salir del motel, no importa que sea. Porque uno está traicionando ahí la otra amistad también.
0: Yo no sé si uno peca por imprudente, porque no dice uno en cosas de maridos o de parejas, no me meto, pero cuando uno sabe que es una muy buena amiga, y yo veo al esposo de una muy buena amiga y también conozco al esposo, pues uno dice, no.
1: Pero si ambos son muy buenos amigos tuyos.
0: Lo que pasa es que uno sabe que puede acabar de destruir un hogar por abrir la boca.
1: Por sapo.
0: Por sapo. Pero también uno dice, la dulce engañada de la vida, pues como que hay solidaridad de género y yo digo, no, venga, como
1: las mujeres tienen eso por
0: solidaridad de género.
1: Sí, los hombres sí.
0: Pero Pipo, te pregunto, ¿tú te quedas callado o no? Tú dices, tú hablas.
1: Si ambos son muy amigos míos, yo me quedo callado.
0: Tú hablas.
1: No, yo me quedo callado, Paula. Si ambos son muy amigos
0: Cayetano.
1: Míos.
0: Cayetano.
1: Yo mejor no me meto en esos problemas. ¡Ah! Como dicen los países, cada perro que se lama su chiche.
0: ¿Que se lama sus qué? No,
1: porque hay gente que es descarada, que dice, ay, que la nena le dice, oye, ¿tú por qué cierras los ojos cuando me besas?
0: Ah.
1: Y él dice, es para no ver que eres la novia de mi amigo.
0: ¡Ah!
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2: Hola Candela, Paulita, solo éxitos.
3: Buenos días. Quería comentarle, yo tengo un amigo de farándula muy famoso y la novia también es amiga mía. Desafortunadamente yo le ayudé a él a cuadrarse con ella y luchamos mucho por ese amor para él conquistar. Y la conquistó y está con ella, pero ella no sabe que entre semana se pierde, se le pierde con una, con dos, con tres, con cuatro mujeres y los fines de semana con hombres. Entonces es un secreto muy grande que tengo que guardar. Me siento mal porque en realidad yo fui la que le ayudé a él para la que conquistara y en realidad ese tipo es amigo mío, pero eso es un petardo, Dios mío, porque me da mucha rabia como le hace las... Te pondré los cachos a ella, pero me arrepiento, sí, me arrepiento de lo que le digo mucho, mucho. Y ella está ciega, totalmente ciega, ya está enamorada. Él sabe hacer las cosas, es muy, muy pícaro, es demasiado, demasiado mujeriego. Es bisexual, mejor dicho. Nadie lo conoce, solamente como yo lo conozco, desde la farándula, pero terrible, terrible, terrible, Paulita. Ay, Candela, Candela, solo éxitos. No, y te entiendo. Lo que me toca hacer como amiga.
4: Dios mío, te entiendo perfectamente porque además. Hay una cosa y es que, bueno, aparte de que sale, tiene tema de estar saliendo con otras personas, pues sale con personas del otro sexo, que no está mal juzgar, pero tiene engañada a una persona. ¿Qué es lo que uno dice? Si yo no quiero, no me gusta o definitivamente no me he decidido, no se le hace daño a la persona. El problema es eso, es que tú estuviste como de Celestina en medio de... Difícil. Y además que si los conoces a ambos y si y serviste de Celestina y ella está enamorada, enceguecida, no tiene, no ve ojos, no entiende... Qué difícil. Ahora, la pregunta es, ¿quién para ti pesa en tema de amistad? Porque además yo sí siento que hay un poquito de solidaridad. No sé qué piensan los oyentes. Obvio, sin ánimo de juzgar tu sentimiento de amistad para con ambos. Es que hay un tema de ver infidelidad, pero con hombres también. O sea, no solo sale con mujeres, sino con hombres. Que no está mal, vuelvo y digo, cada uno elige cómo quiere y qué quiere. El tema es cómo sentir ese engaño, esa situación que no es tan chévere. ¿Qué opinan los oyentes de la familia Candela de este oyente que nos comparte? Mari, un abrazo gigante, gracias por compartírmelo. Gracias y contarnos tu historia de consultorio del amor. Sirvió de Celestina, pero sabe que el tipo se le pierde dos y tres veces a la semana. No solo con mujeres, sino también lo hace con hombres. Ella está enamorada, enceguecida, no oye, no ve, no entiende. Con un poco de ti, amor. Consultorios del amor. Llega otro por aquí, Paulita. No solo pasa entre amigos, Pao, respecto al consultorio del amor. Pasa como hermanos y familia en general. Yo no le guardé la chiva a mi cuñado. Yo lo aventé con mi hermana y con mi expareja me pasó lo mismo. Teníamos una amiga en común. Pero era del trabajo de él y ella le tapó él todo su desliz. Tanto así que yo de ser la mamá de su hija, dejé de ser la mamá de su hija y convivir con él por mucho tiempo. Fui vista como la otra, como la amante cuando yo era la esposa. Linita dice, Paulita, difícil la situación del oyente que nos acaba de compartir. Pero creo que debería ser un poco solidaria sabiendo el tipo de engaño. Jugársela por alguno de los dos, pero no persistir en el engaño. Ahí es difícil a veces cuando el tema de la amistad está de por medio y además que uno sirvió ahí como de Celestino. Hola, ¿qué piensan los oyentes? Hola, hola, hola.
5: Buenos días, hola. Buenos días.
4: ¿Cómo estás?
5: Qué programa tan maravilloso. Yo opino que le envíe mensajes anónimos a ella, que le empiece a enviar mensajes anónimos, que lo siga, que esté más pendiente, para que ella se entere, porque es muy difícil, porque usted sabe que las enfermedades de transmisión sexual están ahí. Entonces, más arrepentida estaría ella que la muchacha resulte por ahí enferma, porque imagínate, el tipo sale también con hombres. Esa es mi humilde opinión. Muchas bendiciones.
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Hola, hola, mi familia Candela, hola Paulita. Bueno, yo diría que yo como amiga le diría, o sea, yo le diría que la están engañando porque es que yo sé toda la verdad. Y si yo fuera la esposa y una amiga sabe, a mí me gustaría que me dijeran la verdad y no estar uno ahí engañado toda la vida. No importa. Yo preferiría, así ella no me vuelva a hablar o lo que sea, pero preferiría decirle lo que está pasando con el esposo.

0: la candela, solo éxitos. 11:27 minutos de la mañana. Ya seguimos opinando, compartiéndole los oyentes a los oyentes de la familia Candela qué piensan. Mientras tanto, les cuento que ya tenemos las 11 de la mañana. 27 minutos, 11:27 en Candela, lunes de plancha.
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2: Candela, Candela, buenos días. Yo como amiga lo haría, le diría, porque pues las amigas son para eso, ¿no? Ser uno leal. A mí me pasó un caso así. Mi amiga sí me contó y me dijo las cosas. Duele, pero es mejor ser sincera. Y si la amistad vale la pena, pues es mejor contar.

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1: Paulita, buenos días. Hola, familia Candela. Esto es un tema delicado. Es un tema delicado. Lo viví con un amigo. La esposa, pues, le gustaba la carnita y el pescado, el que se podía hacer. Pero pues yo igual no fui capaz de decirle nunca nada, yo nunca me atreví a decirle nada porque pues es un tema delicado. Porque si uno abre la boca, pues dirá él también que pues que uno también estaba comiendo en ese mismo plato. Pero no, al tiempo el hombre se enteró totalmente que la mejor amiga de ella también estaba ahí con ella y tal, hasta tal punto que ya se separaron. Entonces, con el tiempo se dio cuenta. Que muchas veces toda puta gana su botellazo, uno se pone metido y lleve.
2: Claro, de pronto ahí uno peca, de pronto algunos dicen, no, es mejor ser prudente y no meterse, y otros dicen, venga, yo no quisiera que me pasara una situación. Y lo que tú dices es que no hay como que no se definen qué les gusta, que no está mal lo que uno elija, pero que por lo menos la otra persona no quede engañada, que creo que es más fuerte. No justifico el engaño, ni más faltaba, pero sí siento que es un engaño de que uno diga, bueno, salió con una vieja, obvio duele, pero que sepas que es con una mujer y aparte después otro engaño con un hombre, creo que ahí el tema ya es un poquito denso. ¿Usted es amigo o amiga, le ha tocado cargarse un secreto? Un secreto donde depende inclusive su relación y no le ha ido tan bien, o más bien usted dice, escucho a un oyente que diga, no, sí, Pau, yo preferí abrir mi boca y salvé una relación o salvé una persona de vivir engañada. Mientras tanto, les cuento que estoy bien acompañada. 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En Candela son las 11:33.
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en las redes sociales de Sheila, su hija, colocaba unas fotografías de la gran Rocío Dúrcal, recordando, por cierto, este mes de las mamitas. Definitivamente una reina, no solo de la música, sino de su casa, de su hogar, recordando su vida. Y a las 12 del mediodía, 2 minutos, ya, rapidito, ya llegamos al mediodía. Con estos éxitos de Candela, estos éxitos de plancha, sé que muchos oyentes de la familia Candela disfrutan mucho de los lunes, de esa musiquita como para comenzar la semana. A veces dicen, ¡ay! Pero como arranca uno la música o la semana con hay que arrancar con bonitos mensajes. Estas eran letras, estas eran canciones.

con música de la gran Rocío. Les tengo una invitación porque hace un par de días, compañeros, oyentes de la familia Candela, digo compañeros porque aquí hay varios oyentes y varios compañeros míos que también se quieren apuntar a la masterclass que tenemos el próximo 2, 3 y 4 de junio. 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Por ahora, éxitos, Candela, más. Amanda Miguel, así no te amaré jamás.

El gran Ricardo Arjona. Oiga, que ya va por... Imagínense, esta es la última fecha en Bogotá, en Colombia. Ricardo Arjona, que será mitad de año en Movistar Arena en Colombia, en Bogotá. Este gran éxito se llama Mujeres, la escuchas en Candela, solo éxito. Ya venimos con más de Consultorio del Amor, más historias. Usted le ha guardado, le ha tocado guardarle un secreto a su mejor amigo, a su mejor amiga, pero pasa que usted es amigo de ambos y le ha tocado cargar con el peso de ese secreto. O al contrario, por usted haber destapado una verdad, se dañó una amistad y también una relación.

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8: Consultorio del amor, ya lo saben que está activado a través del 315-301-9580. He escuchado, leyendo muchas de sus historias hoy. Ya saben que compartimos, ponemos temas y sé que sobre esos temas muchas historias salen a flote de compañeros, de familia. Y hoy los protagonistas son los amigos. Cuando llevamos amigos, tenemos amigos de muchos años, de mucha confianza, de saber nuestra vida, nuestro entorno, nuestras parejas, que nos conocen las parejas. Pero que además uno genera también. En su momento, si es, tiene su mejor amiga o su mejor amigo, pues genera también una conexión o amistad con la pareja de su amigo o de su esposa. Y le ha tocado guardarle secretos a sus amigos. Le ha tocado ahí como decir, Dios mío, he tenido que ver cosas, no he podido decirlo. Y me he sentido a veces comprometido o comprometida. Aquí les tengo un oyente de la familia Candela que me dejó un escrito. Yo estaba aquí tratando en estas tres canciones de poderle resumir la historia, entendiendo obviamente que ella está en su lugar de trabajo, que le queda un poquito complicado enviarlo su nota de voz. Pero bueno, aquí les voy a compartir la historia del consultorio del amor, que me encanta que siempre la colocamos aquí como a consideración de las oyentes, pero más que juzgar, dar juicios de valor. Aquí, por supuesto, es poder como entre todos dar una opinión y de alguna manera, si de esa experiencia que usted también tiene, diga, mire, yo pasé por ahí y lo mejor sería esto. ¿Les parece? Para compartirles la historia de nuestra oyente. Ella se llama Andrea. La voy a llamar Andrea porque me dijo que por favor, con lo que me escribió a través del WhatsApp de Candela, el 315-301-9580, no, pues no revelará su nombre oficial. Andrea, nos saluda. Pau, un saludo muy grande. Siempre me gusta escuchar los lunes de plancha. Te cuento la historia, trataré de resumirla yo, André, porque hay muchos detalles dentro de la historia. Yo lo que hice tratar fue como de resumirte un poco la historia de lo que nos envía para que los oyentes lo puedan escuchar. Dice Andrea, mi historia es la siguiente. Tengo una amiga de hace 7 años, nos conocimos hace siete años. Yo llegué a la ciudad de Bogotá, yo soy de Ibagué. Y fue con la persona que vine a compartir vivienda. Compartíamos vivienda y nos hicimos grandes amigas. De hecho, ella me recomendó en el trabajo, conseguí un trabajo gracias a ella. Y ambas, por supuesto, en medio de nuestra amistad, salíamos, compartíamos, nos enfiestábamos, dice por acá, salíamos con amigos en común. Sobre todo ella me presentó varios de sus amigos porque realmente yo no conocía a nadie cuando llegué aquí a la ciudad de Bogotá. Yo creo que generé una conexión muy grande con ella porque creo que tuvimos momentos muy difíciles y de salud, inclusive de ella, donde yo estuve también como apoyándola. Les cuento que hace 2 años... ella consiguió una pareja que es muy especial con ella, una gran pareja, es una persona especial, una persona sincera, trabaja, estudia y aunque ella no tiene mucho tiempo porque su trabajo lo demanda, ella dice que tiene un trabajo muy complejo la amiga, pero que siempre tratan de sacar un tiempo. Resulta que ella dice, la amiga, a quien le va a poner Yolanda, le pone ella, abre comillas, tuvo una relación anterior de este novio actual de 8 años. Fue la pareja con la que casi se casa. Él estaba fuera del país y llega a Bogotá hace 6 meses.
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8: Dice, es casi que imposible no darme cuenta de la situación. Ella creo que claramente ama a esa persona y se ha venido frecuentando. Conozco a la pareja que hace 2 años tiene y creo que es un hombre que ha estado con ella en las buenas y en las malas, pero sobre todo en un episodio de salud que tuvo hace un año. No quiero dar detalles de la información, abre comillas, de Yolanda, de la enfermedad, pero creo que era una enfermedad que la podría estar debatiendo entre la vida y la muerte, y él estuvo presente en todo tipo de situación, económico, presencial, y creo que es una gran persona. Su anterior pareja llegó hace 6 meses en la ciudad de Bogotá. Ellos se frecuentan, se ven porque comparten la misma casa. Dice que ella se siente muy mal porque sabe el valor y todo lo que hizo su pareja actual o lo que hace su pareja actual para tenerla feliz y contenta. Dice, aunque no le conozco, que es mi gran amiga de 7 años, que es la persona con quien conocí la ciudad de Bogotá, me parece muy difícil tenerme que callar una situación de estas, sabiendo que su pareja, a la que conocí hace 2 años, inclusive se consiguió un trabajo de más para poderle ayudar a cubrir un tema económico y de salud. Creo que ella se le olvida porque aún ama a la pareja anterior. He estado a punto de poder hablar con él, pero eso implicaría hasta irme de la casa y generar todo tipo de problemas. Solo quiero decirles que en estas situaciones, cuando uno tiene una gran amiga, reconoce el valor de su amistad, pero también no desconoce el amor de la otra persona, la que uno también tiene la posibilidad de conocer, pues no es tan fácil de tomar decisiones. Sé que mi amiga, conocí primero a mi amiga que a su pareja, pero creo que he descubierto a un gran hombre que estuvo con ella durante estos 2 años y que no sabe que lo está engañando con su anterior pareja. En este momento lo callaré y creo que no sé por cuánto tiempo más, pero para mí es difícil ver que una persona tiene otro trabajo de más para poderla apoyar. Ella dice que eso es temporal porque no sabe si su ex va a estar aquí todo el tiempo en Bogotá. Dice que tiene que vivir la vida, aunque dice que está confundida y no sabe por quién decidirse. Le guardo este secreto y me siento incómoda y siento que quizás no estoy de acuerdo a mis valores. Pero ¿quién soy yo para juzgar? A cualquiera le puede pasar.
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8: Bueno, y me manda Iva tan bella, muchas gracias. Andrea, a quien se llama así a través del WhatsApp de Candela, 315-301-9580. ¿Qué le podemos contar a nuestro oyente? ¿Qué le podemos decir a nuestro oyente con este consultorio tremendo? Es su gran amiga, pero también sabe que la otra persona ha estado firme, y más en temas de salud, que no todo el mundo está. Ahora ya, ella está alentada.
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8: Con un buen estado de salud, y bueno, dice por acá que pareciera que se le hubiera olvidado. Bueno, ella me mandó una cantidad de cosas, detalles, situaciones que ella veía, ya como muy privadas. Pero bueno, los oyentes de la familia Candela en este consultorio del amor, así que estamos abiertos al consultorio del amor.
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8: ¿Usted qué haría si fuera Andrea y tuviera a su amiga Yolanda en esta situación? Consultorio del amor en Candela, los escucho mientras van pensando que almuerzan, los que están almorzando, conduciendo en el comercio, escuchando Candela, solo éxitos. Yo también soy sentimental.

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0: Ya Candela, ay no, yo pienso que lo que uno hace o deja de hacer se le devuelve. Ella misma dice que no es de sus valores, de su ética, el tema de la infidelidad, y que porque es su amiga, y que su amiga, pero está lastimando o va a terminar lastimando a una buena persona. Cuando sea ella a la que se le van a hacer la misma jugada que la amiga le está haciendo al novio. No, no, no. O sea, yo pienso que sí debería hablar con la amiga y decirle, oye, no, ya, o sea, ponle punto final. Elige, decídete, toma una decisión, pero deja de estar jugando con esas personas. Y si no, yo hablo. Pero hay que ponerle punto porque por eso es que seguimos mal.
1: Familia, más oyentes. Opinando en este caso del consultorio del amor, 315-301-9580. Hola.
2: Candela, Candela.
1: Hola.
2: Yo estoy oyendo el episodio que le sucedió a la muchacha.
1: Sí.
2: Y yo le aconsejaría que en el mundo estamos, en él andamos. Mm. Y no sé si el día de mañana se quede sin el pan y sin el vino.
1: Sí, es complejo. Ya dices, mejor callar o decir, ¿qué se hace?
3: 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Paolita, pues yo le diría a la muchacha Andrea que a veces es mejor no meterse en una relación de esas. Yo la verdad cometí ese gravísimo error y era como digamos diferente, pero la misma, la muchacha estaba tan enamorada del man que la verdad hizo el de la vista gorda, lo perdonó todo y yo perdí mi amistad, perdí un amigo. Ellos siguieron en su cuento a pesar de saber todo lo que le había hecho el mi amigo a su esposa y todo. Pues la verdad entendí que a veces en problemas de pareja es mejor no meterse porque uno no sabe cómo pueda reaccionar la otra persona o cuánto amor pueda sentir por esa persona, y ahí se fue todo.
1: Claro, además que esa es la otra, que la de otro punto de vista que tú das, dices, yo hablé, dije, ellos trataron de obviar la cosa, siguieron ellos y se perdió la amistad. Pero creo que operaste bien, o sea que lo hiciste de corazón, lo hiciste bien. Pues yo digo que a veces que uno quede, desde que uno quede como tranquilo con lo que uno es, uno sabe que todo tiene una consecuencia y que uno obró bien. Al final uno dice, bueno, abrí mi boca, pero ya ellos sí quieren seguir la mentira, ¿no? Que ya es la otra cosa. Pero en el caso de nuestro oyente Andrea, que nos dice, no, te eso porque ella estuvo enferma, estuvo su pareja ahí, apareció el ex y como que se le olvidó. Entonces es incómoda la situación. No, no es fácil.
4: Buenas tardes, Candela. Bueno, yo pienso que hay que callar. Una situación muy complicada, difícil. Sí, a veces nos molesta o nos incomoda más que todo que alguna persona está haciendo esto o aquello, pero en los sentimientos, en los pensamientos y situaciones, a veces hay que respetar. Es difícil decidir por alguien, pero cuando no estás en la situación de esa persona, ¿que se puede querer a dos personas? No sé, pero al hablarlo y decirlo, causarías de pronto divisiones de entre la amistad y una pareja. Entonces sería más doloroso. Preferiblemente aconsejarla a ella que piense más claramente qué es lo que en realidad ella quiere para su vida.
1: Claro. Que se decida.
4: Candela, solo éxitos.
1: Claro, es como que ella diga, está tiempo todavía, que ni el uno ni el otro sabe, pero que tome la decisión, que no es lo ideal, pero que por lo menos diga, usted sepa para dónde agarrar. Pau, muchas gracias por escuchar Candela Solo Éxitos. ¿Qué nos dice por acá, Pau?
5: Hola, mi bella preciosa.
1: Hola.
5: Yo le aconsejaría a Andrea que no se metiera ahí. Lamentablemente, cuando están esos sucesos del amor, en el corazón no manda nadie. Ella terminará la amistad con su amiga y la amiga seguirá haciendo lo mismo. Lo único que tiene es ella por aconsejarle y todos los días recalcarle pues que la están barrando, que se decida, que... Pero la idea es que no se meta ahí, pues si no quiere perder la amistad. Pero si decide meterse, pues nada, ya. Porque lamentablemente cuando uno está enamorado, perdona tantas cosas y queda el tercero, queda como chismoso. Entonces, le aconsejaría que siguiera aconsejándola.
1: Sí.
5: Y diciéndole, recalcándole, hasta que pues ella entienda que la están barrando, si entiende. Y si no, pues la verdad sería mejor no meterse ahí.
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0: bien ustedes. Pues es que yo soy la que pienso que es mejor contarle las cosas a la pareja, independientemente si se pueda perder o no la amistad. Yo tuve un casito, era mi mejor amiga de la universidad, y en ese entonces pues mi suegra necesitaba una asistente en el trabajo, en la oficina, y yo la recomendé. Entonces, bueno, aparte de que pues no dio la talla, el verdadero problema fue que empezó a salir con uno de los hijos de mi suegra, es decir, mi cuñado. Y empezaba a decirle al esposo que estaba era conmigo, y me llamaba o me escribía a mí diciendo, ay, si te llaman, di que estás conmigo. Y eso a mí no me gusta. Yo misma llamé al esposo y le conté que ya no estaba conmigo, estaba saliendo era con un chico. Y escucho Candela, Candela, Candela, solo éxitos.
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1: En Candela, 12.50 minutos.
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1: Familia Candela, escucha Lunes de Plancha. ¿Qué tal? Si a las 12.52 minutos les cuento que tener internet gratis en casa sí es posible. 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
1: 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En Candela, cambia el reloj 12.54.
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1: Familia Candela, estamos de lunes de plancha. A mí sí me gusta, ¿y qué? El combo de plancha, escuchando Candela, solo éxitos. Oiga, los que han preguntado por las masterclasses, en la masterclass, vamos a tener la primera, pero van a ser 3 días, donde usted va a disponer de 1 hora. Y créanme que eso es una ayuda muy grande para los que han entrado, han preguntado. Pues lo vamos a hacer con Jeff, que es una persona que tiene todo el conocimiento para que ustedes desde sus redes sociales, desde sus plataformas digitales, es que a ver, si uno utiliza las redes sociales para el mundo, la gente y en la vida de otros, como dicen por ahí, ¿qué tal si usted, aparte de hacer eso, el negocio que a usted le gusta a través de sus redes, pueda generar nuevos ingresos, emprendimientos?

0: verdad que vale la pena para los oyentes que quieran participar. No hay límites de edades. Digo yo, obviamente, desde que sean acompañados por sus adultos responsables hasta los 99 años. O sea, todos son cordialmente invitados. ¿Qué hay que hacer? Simplemente a través del 315-301-9580 van a colocar la palabra ingreso. Ya. Ustedes simplemente van a seguir ahí como el chatbot, que les van a preguntar su nombre, bueno, unos daticos muy sencillos, y se van a programar 3, 4 y 5 de junio, que son las fechas donde vamos a disponer de estas masterclass. De verdad que Jeff, que es una persona súper entendida del tema, de hecho en las redes sociales ya hay un video publicado, les contaba hace un ratico, donde ahí está Pipo como contando un poco, hablando con Jeff, que sé que hay muchas preguntas e interrogantes alrededor de esto, pues ahí se van a poder ver la publicación, van a poder ver la publicación y ahí van a salir de todas las dudas. @candelaestereo, ¿listo? Pero si usted se quiere inscribir ya, mire, como Steven, que veo que se está inscribiendo, como Lady, que se está inscribiendo, como Ricardo, como Leomar, ya ahí los voy leyendo, los que van colocando la palabra ingreso, simplemente coloca el ingreso, no hay que pagar, es una masterclass gratis donde usted se va a conectar en línea con nosotros. Dedíquele esa hora y de verdad que vale la pena para los que hasta ahora están almorzando, escuchándonos en la cafetería del trabajo, está en su casita, de pronto no puede salir por tema de hijos, usted no puede trabajar, sus bebés están chiquitos, por una condición de salud, bueno, tantas cosas que tenemos los seres humanos, cada uno en su casa y en su círculo familiar, qué bueno que usted pueda generar ese ingreso de más, colocando la palabra ingreso al WhatsApp de Candela. Oye, se oscureció en la tarde, dijeron que si a las 4 de la tarde había lluvia, yo creo que se va a estar adelantando aquí por la zona de Nicolás de Federman. Los candelamarillitos que están haciendo la parada respectiva, que van buscando almuercito, los que van llegando a sus casas, van escuchando Candela y disfrutando de estos éxitos de plancha. Ya seguiremos con más de Consultorio del Amor. Aquí llega Vicky y esta canción para recordar desde Colombia se llama Pobre Gorrión en Candela.
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0: Torreón y Candela, 1:21, 1:21 en Candela. Le repito la hora, cambié el reloj, 1:22.
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6: Hola, hola, buenas tardes, Paulita. Pues yo, siendo buena amiga, yo la paro a ella en la raya. Ya lo hice una vez. Tenía una amiga donde trabajaba que yo la veía que andaba como frentolineando por aquí y por allá. Y yo sí la cogí y le dije, venga, mijita, ¿a usted le gustaría que su novio le hiciera lo mismo? No, entonces no lo haga, mija. Porque así como a usted le va a doler, a esa persona le estará doliendo también. Entonces yo sí no me pongo con que es mi amiga, que es... No, por eso, porque es mi amiga, le tengo que hacer ver el error que está cometiendo. Porque más adelante ella también va a sufrir. No solo va a sufrir este pobre muchacho que está haciendo todo lo que está haciendo para ayudarla a ella. Entonces ya no va a ser uno, van a ser tres personas ahí sufriendo. No, yo sí no, yo ya lo hice alguna vez y le dije, y póngase las pilas que cada vez que yo la vea por ahí usted pendejeando, le voy a decir, a mí me importa un pepino si usted me echa la abuela, si no quiere seguir siendo mi amiga, pero es que usted es mi amiga y por eso se lo digo. Y corrigió que fue lo bueno. Y cuando se sentía así que como que necesitaba a alguien que la parara en la raya, pues me llamaba y me decía, mira qué tal, le dije, a ver, mija, ¿Qué es lo correcto? Entonces, a veces uno tiene que pensar no en su beneficio, sino en la... Es que aquí no es beneficio. Se trata de lealtad, se trata de reconocer que este muchacho está haciendo una cantidad de cosas por amor a ella, y ella por un capricho, porque yo no creo que esté enamorada del otro, porque está con este muchacho. Entonces, o sea, fíjese de los dos. Ya sea salomónica y no le haga eso a ninguno de los dos, porque si ninguno de los dos sabe... Qué picho, es un enredo tenaz, pero me saca la piedra.
7: Me saca la piedra. Gracias a los oyentes de la familia Candela, un real caso que los colocábamos hoy en consultorio del amor, la historia de esta oyente que dice, bueno, me llamo, se abre comillas, Andrea. Mi amiga Yolanda se involucró con su expareja, tiene una que le cuidó actual, que lleva 2 años, le cuidó la enfermedad, las buenas, las malas, se consiguió hasta otro trabajo para poder estar con ella, y ella todavía está como jugando con Candela, literal, y que no se decide, y le queda una situación muy difícil porque le guarda ese secreto a un amigo o a una amiga. ¿Usted le guarda secretos? ¿Habla, no habla, lo expone, lo dice? Mire, llega otra Andreita y nos saluda. Bueno, dice, buenas tardes, mi Pau, mil bendiciones con el tema de hoy. A mí me pasó, yo tenía un amigo muy especial y él tuvo su esposa. Su esposa con el tiempo también se hizo una gran amiga mía, pero con el tiempo ellos empezaron a tener muchos problemas. Yo me enteré que era por otra chica que se estaba metiendo en la relación de ellos. Me puse a contarle a la esposa, que en ese tiempo pues era mi amiga, y después ella terminó contándole a él todo. Que yo le había contado la situación que sabía, terminó bastante enojado conmigo, no volvimos casi a hablar, y con el tiempo me lo encontré con la amiguita, me la presentó, pero no le conté a mi amiga de él por evitar más problemas. O sea, él sostenía la relación aparte y se enojó y ellos siguieron como si nada. Perdí el amigo y aprendí que no debía meterme en relaciones y menos sentimentales. Gracias. Lina dice, mi Pao, gracias, aquí almorzando, estoy en casita, hoy es día de descanso para mí, trabajo en el sector salud, hoy descanso haciendo oficio, escuchando Lunes de Plancha, me encanta, te quiero contar que en mi gremio se ve bastante, trabajo en el sector de salud, yo soy enfermera, trabajé activa mucho tiempo en hospital, ya no trabajo sin el área administrativa, pero sí tenía que ver demasiadas relaciones disfuncionales donde tenía que ver cómo compañeras mías, amigos médicos, enfermeras, sostenían una relación por un tiempo, pero era bastante difícil porque había demasiado o poco tiempo mejor para compartir. Se vive más tiempo en el trabajo y hay tentaciones andantes todo el tiempo y dependiendo a los turnos. Para resumirte, tuve mi mejor amiga, o tengo mi mejor amiga, quien dice acá se involucró con un médico en el área de urgencias, tragadísima, enamorada. Él tenía esposa y ella no lo sabía. La esposa no vivía aquí en la ciudad de Bogotá. Fue terrible, escándalo en el trabajo, tanto que ella lo perdió por culpa de esta relación. Creo que es difícil. Le guardé el secreto porque yo sabía que él también sostenía una relación con una practicante de ese entonces. Pude haber abierto mi boca, pero la vi demasiado envidiada con él, no permitía que le hablaran nada. Sí siento que a veces cuando uno ve cosas y siente que no van acorde con lo que uno siente o piensa, es mejor decirlo sabiendo o esperando que pase lo que pase. Pero ella se quedó sin trabajo actualmente. Ella trabaja en Girardot. Tuvo que irse a trabajar en otro lugar porque lo perdió aquí en Bogotá. ¡Ay, Dios mío! La historia está fuerte. Secretos que se guardan.
8: Mi Paulita querida, yo era de las personas que siempre... Sí, la verdad sí es bueno contarles a las personas. Pero hasta que alguien me contestó, usted no es mi mamá, hasta ahí dejé de hacerlo. Porque uno lo hace... Primero porque a una mujer, pues, maluco que esté en esas, o sea, como que en esas andanzas. Y de todas maneras, pues los hombres también tienen su corazoncito, ¿no? No creo que todos sean de mal corazón, entonces pues tampoco es bueno que ellos sean engañados. Y más si uno ve que es un muy buen hombre, es... Desafortunadamente casi siempre los buenos hombres dan con mujeres así. Pero sí, yo lo hacía hasta que me contestaron así y dije no más. Que la persona descubra, que se dé cuenta por sus propios medios o quizás por otra persona. Pero eso fue decente porque hay gente que es más grosera. Entonces, pues, para evitar esos dolores de cabeza, mejor no. Yo escucho Candela, solo éxitos desde San Cipriano, aquí al frente escuchando todas las historias. Paolita, Dios te bendiga.
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0: Hola, Paulita, buenas tardes, ¿cómo está? Qué feliz día. Esta música de plancha me hace muchas cosas maravillosas. Paulita, yo en verdad, eso me pasó en Cali, yo ahora en este momento en Bogotá, pero en Cali me pasó lo mismo. Una vez vi al esposo de una amiga que estaban bailando, pues yo estaba bailando, yo en ese momento no tenía pareja, y él sí la vi con una muchacha, lo estaban bailando, estaban, mejor dicho, bien abrazados y se besaban y todo, pero yo nunca le dije a ella porque pues no quería meterme como en esa relación, porque pues ellos vivían ahí, yo vivía en el segundo piso y vivía en el primer piso, pero ellos eran buenos vecinos, entonces nunca les dije. Con el tiempo me di cuenta que ellos se habían dejado por infidelidad, tanto ella como él. Entonces, menos mal que no me metí en esa relación. Yo escucho que entró la candela, se lo excito.
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1: Y con la gran Rocío Jurado se nos rompió el amor. Les deseo un resto de tarde. Siempre, por favor, eso sí, conectados con Candela. Candela, Candela, solo éxitos. Quedan en manos de Mr. DJ luego de las 2 de la tarde para seguir hablando, teniendo este consultorio del amor, invitándoles para esta masterclass que está espectacular. 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

0: Paulita Varela estaba hablando acerca de esos secretos, secretos amorosos, porque finalmente se convierten en eso. Por eso venía pensando en esta canción que suena de fondo, se llama Secret Lovers, secretos amorosos, de los famosísimos en la época de los 80, Atlantic Star. Buenas tardes, ¿cómo están? Bienvenidos a estos Lunes de Plancha con Mr. DJ.
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0: Yo creo que el 99.9% de los oyentes de la familia Candela tiene un secreto, de un amigo o de una amiga. Y como lo decían Paola, Paulita, esa mañana y parte de la tarde, usted sabe uno de esos, porque se volvió amigo o amiga de su amigo o amiga y fue confidente. Le contaron algo. Oiga, sí supo, ¿no? Pero es un secreto que usted tiene ahí. En algunos momentos, en algunas ocasiones, y lo voy a decir, se convierte en un arma de doble filo. Porque como lo dijo Rey Ruiz en la canción Amiga, se van convirtiendo en esos confidentes que finalmente llegan a enamorarse. Así que familia Candela, con esa canción vamos a mantenerla un buen ratito, porque habla de eso. La letra habla de eso precisamente. Yo me fui volviendo amigo, me fueron consintiendo algunas cosas, me contaron otras, tantos secretos que sabía, hasta el momento en que yo llegué a decir, eso no puede seguir así, tú mereces algo mejor, tal vez alguien como yo. Oh my God. Y el amigo o la amiga le puede decir, ¿tenías que ser tan cruel conmigo? Así como le dice Rocío Dúrcal. Son las 2 de la tarde, 7 minutos.
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0: Artur, ¿cómo estás? Un abrazo para Jenny Suárez. Aquí estamos solo nosotros, los dos juntos, aprovechando esa loca oportunidad de estar a solas. Ambos sabemos que no deberíamos estar juntos, porque si nos descubren, podría arruinar nuestros días felices y nuestros hogares. Odio pensar que todo lo que reunimos, porque tan pronto como te miré se nota en mi cara. Entonces sabrán que nos hemos estado amando. Y ambos sabemos que nuestros amores son algo que no debería suceder. Es lo que dice la letra de esa canción. Y es el tema de esa tarde aquí, el lunes de Plancha en Candela. Amores secretos. Quiero irme al WhatsApp Candela, 315-301-9580. Ya saben, el que llega saluda. Como debe ser. Buenas tardes. También hoy oportunidad para que nos cuente su historia. ¿Sabe usted algún secreto de alguien? ¿Alguna situación que tal vez usted haya generado o se haya generado en medio de una amistad porque le han contado secretos? ¿O sabe usted algún secreto de alguna persona, algún amigo?
1: Hello, hello, Mr. DJ, que tengas hoy un excelentísimo turno. Gracias. Dios te bendiga. Reportando sintonía desde la localidad de Kennedy. Y nada, que hoy sea un día muy, muy especial y que esta semana sea bendecida, bendecida, bendecida para ti. Un abracito, un beso.
0: Gracias, Susanita, un abracito para ti. Hola, Jackie, ¿cómo estás? Gracias por tus abrazos y por tus bendiciones, Jackie. Aquí estamos. Estamos ready para servir, ¿eh?
2: Hola, Mr. DJ, desde la localidad de Kennedy con Marta. Me alegra escucharlo. Su fiel admiradora.
0: Gracias.
2: Que tenga un excelente turno. Gracias. Y siempre me hace falta escucharlo. Un abracito, Mr. DJ.
0: Muchas gracias. Gracias. Qué amable. Los oyentes de la familia Candela son muy especiales, son espectaculares.
3: Good afternoon, Mr. DJ. Yo escucho Candela Candela. Solo éxitos con Estrella Poveda reportando sintonía. Kilómetro 5 y a La Calera. Ya me quedan 10 minuticos de almuerzo. Qué chévere volverlo a sentir, esa música, esa energía que tiene. Es de los niños, 57, 58 más o menos. Sí. Oh. No mentiras, usted tiene 20, 25, ¿cierto?
0: 25.
3: Y con esa musicota que a veces se coloca, esa música antigua, esa salsa, eso. Ah, yo escucho Candela, Candela, Candela, solo éxito.
0: Un abracito. Muchas gracias a los oyentes de la familia más grande que tiene Colombia. Denis Prieto, hola, desde Villarrica, Kennedy, Mr. DJ. Aquí sintonizada con los lunes de Plancha en Candela. Para Arturo también, un abrazo grande. Hello, hello, how are you? Esos secretos que a veces se guardan, que nosotros guardamos y se pueden convertir en un amor prohibido.
4: Yo escucho Candela, Candela, solo éxito, Mr. DJ, buena tarde. Por aquí desde las calles de Bogotá, un saludo para la familia Candela, por favor, colóqueme. Hotel California, de Plancha, por favor.
0: Muy bien. Muchas gracias, Nacho. Martica Cruz, buenas tardes, Mr. DJ. Un abrazo grande para Marta, para Alberto también que está con nosotros. Hello.
5: Hello, hello, Mr. DJ. Muy buenas tardes.
0: Buenas tardes.
5: Me reporto desde la localidad de Puente Aranda, escuchando Candela. Solo éxito. Un gran abrazo, Mr. DJ.
0: Gracias.
5: Dios te bendiga. Jaime Ayala, como siempre, escuchando Candela. Solo éxito.
0: Muy bien. Gracias, Betico. Un abrazo. Me encanta saludar a los oyentes que tiene esta radioestación. La verdad son calidad. En serio, se los digo. De gran calidad. Emi, un abracito para ti. Para Elvi, esperando que te mejores, Elvi, por favor. Mejórate.
6: Sí, buenas tardes. Acá escondida porque si no me pillan. Lavándome las manos. Okay. Sí, Mr. DJ, yo tengo una historia.
0: Cuéntame.
6: Yo me separé hace 17 años. Duré 4 años juiciosa, para nada. Yo no quería nada, nada, nada. Porque él sí quería que yo fuera la amante, pero yo nada. Pero la señora se puso a hablar de mis hijos. Dios me perdone. y me desquité. Estuve con el diamante 2 años. Jamás pensé que haber sido la amante de mi ex hubiera sido tan gratificante, y fue venganza. Yo escucho Candela, Candela, Candela, solo éxitos. Bendiciones, Mr. DJ.
0: Secret lovers, amantes secretos. Así son los lunes de plancha en Candela.
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0: 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Pollo colombiano, FENAV y FONAV le da la hora a la familia Candela, 2 de la tarde, 43 minutos.
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0: Familia Candela, ya tenemos las 2 de la tarde, 46 minutos.
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3: I'm ready, baby. I'm ready, familia Candela. Estamos listos para continuar con esos lunes de plancha en Candela.
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3: Clara y Sofía eran inseparables hasta que Sofía tuvo que mudarse de ciudad. Se prometieron escribirse cartas secretas de amistad en la distancia, pero la comunicación decayó. Años después, Clara descubrió que Sofía le había enviado múltiples cartas confesándole que su partida se debía a problemas económicos graves, pero la mamá de Clara las había interceptado para invitar una mudanza apresurada. El secreto distanció a Clara de su familia, pero la reconcilió con su mejor amiga. Al comprender que ninguna distancia ni mentira de terceros podía pagar el afecto genuino. Y en esta oportunidad estamos hablando de aquellos secretos que usted puede mantener, ¿eh? Yo soy tu mejor amigo, soy tu mejor amiga y puedo guardarte el secreto, así que confía en mí. Y sí, efectivamente la persona puede ser leal a esos secretos guardaditos. Pero con el tiempo, y lo hemos sabido, y creo que usted, que está allá al otro lado, puede tener esas historias, o puede ser usted parte de esas historias. A lo mejor. Así que queremos que usted la comparta a través de nuestro WhatsApp Candela 315-301-9580.
4: Hola, Mr. DJ. Hace poco conocí tu historia en un podcast y te admiraba, ahora te admiro mucho más y entiendo la fe de tu corazón.
3: Oh, qué linda, Lina, muchas gracias. Muchas gracias, un abrazo para ti, Lina, Marcela Ruiz, para Esperancita también. Muchas gracias.
5: Buenas tardes, Mr. DJ, desde la zona quinta de Us, Bernán Peña. Mi familia Candela, Candela, Candela, bendiciones para todos.
3: Muchas gracias, Hernán, por estar con nosotros. Vamos a escuchar más historias en el 315-301-9580.
6: Hola, hola, Mr. DJ, buenas tardes.
3: Hola.
6: Reservo mi nombre. Pero sí tengo una historia muy, muy particular. Mi mejor amiga de colegio se casó y no quedaba en embarazo. Entonces se puso a hablar con el esposo y llegaron al común acuerdo de que consiguiera a alguien para poder mirar a ver quién era el del problema, si él o ella. A los 5 meses de haber hablado, yo le ayudé a conseguir un amigo. Salimos, bailamos, ella pues iba a lo que iba nomás. Resulta que a los 4 meses, 5 meses de estar saliendo con el muchacho, quedó en embarazo.
3: Oh.
6: Pues ella decidió separarse ya totalmente, porque pues ella no iba en son de romance, sino en son de buscar un hijo.
3: Sí.
6: Cuando supo que estaba en embarazo, pues se le desapareció. Se me desapareció y resulta que nació el bebé. Y como a los 8 años quedó embarazada el esposo.
3: Wow.
6: Entonces no era ni él ni ella, era siempre hay que pensar y creer que los tiempos de Dios son muy perfectos.
3: Es verdad.
6: Este secreto me lo llevaré hasta la tumba porque es mi mejor amiga, ha sido y será desde más de hace como 32 años, 33 años, por eso me reservo nombres. Okay. Y viven felices con su niña mayor, con su chico, y todo bien, gracias a Dios. Y lo que te digo, Mr. DJ, secreto hasta la tumba.
3: Secreto hasta
6: Dios
3: la
6: tumba. Dios se bendiga. Yo también hago parte de la familia Candela Candela, solo éxitos.
3: Son los secretos que guardan de, o que guardamos de nuestros cercanos, de nuestros amigos. All this time. Y usted se preguntará, bueno, ¿y esto en qué me ha beneficiado o qué ha sucedido conmigo, con la otra persona? Lealtad, fidelidad, es lo más importante. Así son los lunes de plancha en Candela.
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1: Don Miguel, un abrazo para usted, para don César también. Un abrazo grande, gracias por la sintonía en esos lunes de plancha. Dora, ¿cómo estás? Esos secretos de amigos, esos secretos de amistades que se guardan. Oh my God. Escuchemos.
2: Buenas tardes, Mr. Villar, feliz turno, reportándome de Soacha y escuchando Candela, Candela, solo éxitos.
1: Muchas gracias. ¿Y usted tiene algún secreto que haya guardado, así como nuestro oyente anterior? Y más que haberlo guardado, como que le ha causado, más que compasión, como una atracción. Puede ser un gusto o tal vez amor. Y no sé, puede ser. Queremos escucharlos.
3: 315-301-9580.
1: Hola, don Miguel, ¿cómo está? Un abrazo para usted, don Miguel.
4: Muy buenas tardes, Mr. Billy. Por acá, escuchándolo, reportando sintonía a la familia Candela. Candela, solo éxitos. Por acá desde el país de Chile, como siempre, escuchándolo a usted con esas reflexiones, con esas palabras, con esa música que está colocando. Súper, súper, muy linda música de los años que nos hacen recordar nuestra infancia y nuestra juventud.
1: Ah, qué bonita.
4: Yo soy Candela, Candela, solo éxitos.
1: Oh, qué bonita. Gracias, Ligia Reyes Rodríguez, allá en Chile. Un abrazo muy especial, ¿eh? Y siempre debes saber que aquí te acompañamos.
5: Yo escucho Candela, Candela, solo éxitos. Oiga, flaca, ¿qué pasó con...?
1: ¿La flaca? Bueno, ahí voy. Poco a poco, pero ahí voy. Hola, buenas tardes, mi Cerrilla, ¿cómo estás? Gracias por la música de fondo que estás colocando hoy. Suena muy romántica. Oh, Alicia, gracias, Alice. Un abrazo para ti. Hola.
6: Hola, familia Candela.
1: Hola, Charlie.
6: Buenas tardes.
1: Buenas tardes.
6: Saludos desde aquí, desde Medellín.
1: Ah, oh, Medellín, qué bien.
6: Escuchando noticias de mi hermoso municipio de Cartago, gracias a ustedes.
1: Muy bien, muchas gracias. Amador, gracias por estar con nosotros también. Un abrazo grande.
7: Mr. DJ, ¿cómo vamos?
1: Hola, Juancho.
7: Pues le cuento que, Mr. DJ, lamentablemente en esta vida no hay amigos. No, oh, no. En ninguna circunstancia, en nada. Y si hay, mejor dicho, tiene que ser una cosa muy rara en esta vida. Pero finalmente lo que uno haga solo y lo que uno va solo, sí, es lo mejor que puede hacer. En algún momento usted pelea con ese amigo o algo, o tienen diferencias, y eso se va a saber. Es mejor hacer unas cosas solo y hacerlas solo. Uh-huh. Así uno no tiene como esa carga o esa vaina de que alguien lo supo. Yo escucho Candela, Candela, solo éxitos.
1: Un abrazo, Juan Manuel. Muchas gracias por la opinión. Gracias. Todas las opiniones son válidas y respetables, por supuesto.
8: Buenas tardes, Mr. DJ, bendiciones, buen turno, un abrazo, reportando sintonía de la localidad de Suba, Ciudad Jardín Norte. Escucha Candela, Candela, Candela, Candela, solo éxitos.
1: Gracias. Un abrazo a todos. Un abracito, Jackie. Bendiciones para ti. Hola. Claudia, ¿cómo estás? Pasar una tarde con las personas que uno aprecia. Eso es escuchar Candela. Gracias. Un abrazo.
9: Buenas tardes, Mr. DJ. Giovanni Mendoza, reportándome desde el barrio Restrepo.
1: Hola,
9: muy, muy buena la programación del día de hoy. Quisiera enviarle un saludito muy especial a don Delio García, compañero de trabajo, y a la señorita Alexandra, finizadora de calzado Sara Camila. Muchas gracias.
1: Muy bien, muchas gracias. También es válido enviar el saludo, ¿eh? También, por supuesto.
10: Buenas tardes, mi familia Candela, desde acá de Bosta, la Independencia, Dionisio Rodríguez, Mr. J, buenas tardes.
1: Hola, my friend.
10: Poneme una canción romántica, poneme ahí, amiga de Miguel Bosé.
1: Okay. Sí, señor.
10: Yo solo escucho Candela, Candela, Sol Éxitos.
1: Muy bien, John. Muchas gracias. Adri Valencia, ¿cómo estás? Hola, Mr. DJ. Buenas tardes, bendiciones. Un oyente se me adelantó, ¿eh? Me encanta igualmente la música que pone de fondo. Me gustaría un día de plancha con esa clase de música. Gracias. Muy bien. ¿Me podrías decir cuál es el artista y el género que estás colocando? Bueno, esto se llama R&B. Y el artista que me dices acá más abajo parece Michael Jackson. Sí, es muy similar. Es muy similar, pero se llama Jesse Campbell, con un hombre muy importante de Estados Unidos en la orquesta del hombre muy importante, Thomas Dexter Yates. Eso es lo que suena.
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0: Para Dianita Chamorro, un abrazo muy grande también, ¿eh? Así son los lunes de plancha en Candela con Mr. DJ.
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0: Abrazo para Juanito. Un abrazo para Emi. ¿Cómo estás, Emi? un abrazo para todos los oyentes de la familia más grande de Colombia, la familia Candela. Hola, Mr. DJ, ¿cómo estás? Muy bien acompañado por ustedes. Hoy estamos hablando de esas situaciones que pasan en secreto. Oh my God. Esas cuestiones que pasan en secreto con los amigos. Tal vez usted diga, no, no es mi caso, Mr. DJ, pero bien, chévere. Pero no es mi caso. Pero otros dirán, wow, yo sí. Yo sí tengo secretos muy guardados de amigos, de amigas. Secretos que, Mr. DJ, solamente en los lunes de plancha se pueden contar. Pero no más. Algunos dicen, no des mi nombre, pero quiero contar algo. No importa. Nos dice Edilma Ángel, Mr. G, gracias, qué programación la de hoy, ¿eh? Está una maravilla. Hola, buenas tardes, Mr. DJ, gracias por la programación de hoy. Y gracias por esas historias que algunos nos animan a contar las nuestras, ¿ok? Eso espero. Hola, buenas tardes, Mr. DJ. Miguelito, ¿cómo estás? Muchas gracias, ¿eh? Durante las festividades decembrinas, en un barrio popular, un grupo de amigos jugaba al amigo secreto. El amigo secreto es el origen, de repente usted no lo sabía, pero se llamaba o le decían el amigo invisible. Y bueno, el amigo secreto. Uno de los integrantes que vivía en una situación económica precaria recibía siempre los mejores obsequios, anónimamente, claro. Tras investigar, descubrió quién se los enviaba, quién enviaba esos detalles. Era el miembro menos pensado del grupo, aquel que aparentaba ser el más distante y materialista, pero que trabajaba en secreto medio tiempo para asegurarse de que su amigo no pasara necesidades. Secretos hay de todas las calidades, de todos los colores. Y tal vez a veces nos enfocamos en estos secretos del amor, pero también como en este caso, un secreto de amistad. Como dice la Biblia, que tu mano derecha no sepa lo que hace tu izquierda. Ese fue el caso. Buenas tardes, Mr. DJ. No quiero que digan mi nombre, por favor. Perfecto, vamos a respetar eso. Yo tengo un secreto para contar. Resulta que sí hay alguien que me gusta, pero me gusta en secreto. Esa persona no lo sabe, pero me gusta muchísimo. Me atrae. Es un hombre admirable, pero no puedo decir quién es aún. Se lo diré en el momento que sea. Mi secreto es que estoy sintiendo que me estoy enamorando de él, sin él saberlo. ¿Qué puedo hacer? ¿Me estás preguntando? Y bueno, no soy quien para dar un consejo de esas calidades. Yo creo que los oyentes de la familia Candela estarían de acuerdo conmigo en decir, haz lo que tu corazón te dicte.
2: Hola, Mr. DJ, buenas tardes, buenas tardes. Reportando sintonía desde aquí, desde Fontibón. Yo escucho Candela, Candela, Candela, Candela, solo éxitos. Sí, la programación está muy chévere, muy buena. Está poniendo una musicota que te bajaste, Mr. DJ, te bajaste. Bendiciones, gracias.
0: Un abrazo grande para ti. Bueno, por acá estaba leyendo todo lo secreto. Hay alguien que me gusta, pero es mayor de edad. Y me encanta. No puedo evitarlo. Lo escucho y me encanta. Lo escucho. ¿Soy menor de edad o menor de edad menor que él? Estoy conformando aquí como la frase que ella me quiere dejar. Es alguien que me gusta, lo escucho y me encanta todos los días más. Pero es un secreto que voy a guardar no sé por cuánto tiempo. Creo que la canción para ese caso es esta. Se ajusta a la perfección. Aquí está José José, el príncipe de la canción. Con ese llamado 40 y 20. Creo que esa canción se ajusta muy a la perfección con tu caso. Estos son los lunes de plancha en Candela.

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0: 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Pipe Quintero, yo soy Mr. DJ para todos. Bendiciones totales.
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0: Buenas tardes.
1: Buenas tardes.
2: Buenas tardes.
0: Mire, estoy feliz, estoy alegre, desbordado en entusiasmo de acompañar a los oyentes de la familia más grande de Colombia, la familia Candela. A partir de este momento, 4 de la tarde, 9 minutos. Además con un equipo increíble, un equipo maravilloso.
1: Único.
0: Un equipo único, un equipo de profesionales.
1: Son estrellas, como en el All-Stars.
0: Un equipo de personas increíbles.
1: Sí, admirables.
0: Sapientes, admirables.
1: Sí.
0: Mejor dicho,
1: sigue, que eso como que lo motiva a uno.
0: Sí, sí, sí, sí, está.
3: Que más, Ricardo Urrego le gusta esto.
0: Oiga, ¿qué más? Feliz inicio de semana para mis queridos compañeros y para los oyentes que hacen parte de la familia más grande de Colombia. Nico Chayanne Junior, muy buenas tardes. Qué rico saludarlos. ¿Cómo me les ha ido? ¿Qué tal su fin de semana, Chayito? ¿Cómo me le fue?
1: Hola, Pipe Quintero, Nico y Don Junior. Muy buenas tardes a todos los oyentes. Feliz de estar nuevamente acá, empezando semana este lunes con toda la energía, un solecito sabroso. Y mi fin de semana estuvo como todos los fines de semana, trabajoso.
0: Trabajoso, gracias
1: ayer
0: a Dios.
1: Llegué, sí, pero ya estoy como cansado, Pipe.
0: ¿Dónde estuvo, Chayito?
1: El viernes estuve en Cali, ayer en Barranquilla.
0: Pero ¿cómo le fue?
1: Bien, bien, todo bien.
0: ¿Qué tal los shows? ¿Cómo salieron?
3: La gente... ¿Cómo va el tráfico de drogas por allá?
0: La monta parada, dice. ¿La gente sí se rió?
1: Sí, bastante, porque iba con Hassan y él es muy buen amor, excelente.
0: Gracias a Dios iba con él.
1: Porque... Sí, ya sé por dónde iba, entonces si
0: no.
1: Todo bien.
0: No, no, solo estaba bien.
1: Señor, hable uno por uno, no sean montoneros. A ver.
3: Yo iba con Hassan, si no, no hace reír a nadie.
0: Sí, claro, no hace reír a nadie. Claro. Oh. Junior, una voz alegre, increíble. Hola, mi querido Junior, ¿qué tal tú?
1: Hola, Junior.
0: Tu fin de semana.
3: Mi Al querido pelo. Pipe, el hombre enamoradero. Buenas tardes, un abracito para todos los oyentes de la familia Candela, vendiendo muchos raspados durante el fin de semana, descansando y vendiendo raspados, aguantando la temperatura.
1: Ya lo resentí. El antes, al principio era, decía, granizado. Y odiaba que yo le dijera raspados. Y ahora raspados, él solito dice raspados. Muy bien. Sigue hablando raspados, de raspados.
3: Iniciando semana para tener a los bobos contentos. Entonces, son raspados.
1: No, pues yo le digo granizados. Ahora tú
0: no, no, pie, hay que darle un poco de...
3: Estatus
0: y goodwill a lo que hace Junior. Además que no es fácil, ¿no? Son cafés de especialidad y preparaciones gourmet.
3: Sí, en el cacique... Día 2 y día 3.
0: Sí, señor, en el Cacique Café, en el Parque Central de Cartago Valle. ¿Sí o no, Junior?
3: Sí, señor, gracias por el comercial. A William Vinascoche le encanta esto.
0: ¿Vendió mucho?
3: Oiga, sí, con una temporada.

0: todas cerezadas y granizados, ventiados.
1: Yo no me imagino cómo estará haciendo de calor en Cartago. Si aquí en Bogotá está haciendo un calor,
2: un bochornito, ¿no? Impresionante. Un bochorno, como
1: el fenómeno del niño, Chayán.
0: Es que supuestamente subió 3 grados en el mundo la temperatura, en el polo.
1: En el polo. Sí. En el polo.
2: Yo a la política no le jalo, Junior.
0: Entonces, automáticamente, mi querido montañero, suben 2 grados en los diferentes rincones del mundo.
1: Vea, pues, eso no lo sabía, no tenía ni idea.
2: Es que ese Junior es un man inteligente.
0: Los Illuminati echando gases y nitrógeno y aluminio en el cielo para volvernos mierda.
1: ¿Los Illuminati? ¿Quiénes son ellos?
0: Claro. No, para que no entremos en materia que lunes de plancha.
2: Junior, ¿tú eres Illuminati?
0: No, yo soy calvete.
2: No, por eso que dice Illuminati, la calva a veces con los rayos de luz, entonces eso refleja.
1: A Nico, que vino con noticias importantes el día de hoy.
0: Cuente, Nico, cuente.
1: Nico nos estaba contando que ya salió la lista de los
0: 26 convocados.
1: De los 26 convocados al Mundial por parte del técnico de la Selección Colombia para este Mundial que ya
0: está el Pío Valderrama.
1: Dentro de poquitos días está el Tino.
3: Sí, también.
0: Y
3: el Chigüiro y Nites a mí lo metieron.
2: Sí. También está Pablito Armerio, está Zúñiga, todavía cojeando ahí.
1: Claro. Está Zúñiga, Yepes, sí, esta vez sí.
3: Oiga, novedad para muchos que tienen ese amor-odio con este delantero, y es que Rafael Santos Borré no lo convocaron en esta selección.
1: ¿No convocaron a Rafael Santos Borré?
0: No. Bueno, es muy malo que uno no lo convoquen como jugador a una selección.
1: No, yo creo que es bueno porque no va a ir a ser el oso, afortunadamente, gracias. Oiga, pero hablando de eso, en un ratico le vamos a compartir a los oyentes que hacen parte de la familia Candela, que todavía no saben la lista de los 26 convocados, se la vamos a compartir en este lunes de plancha. Vamos a tener nuestro consultorio del amor, un tema más. Vamos a tener también nuestra sección de tránsito, no se meta por ahí. Y mucho más, mi familia Candela. Ay, vea.
2: A ver.
1: No sé si nos está escuchando o no, pero también hay noticias no muy buenas, no muy favorables. Una de nuestras queridas compañeritas, community manager, el prospecto de novia de Chayanne.
0: Sí, la
2: mujer. ¿Cuál de tantas? Es que...
1: Yurani, la que usted se le pasa haciéndole masajes.
2: La número 16, es que a mí enuméremelas.
1: Eso, la número 16, la que usted se la pasa haciéndole masajes. Ayer la agarró un carro, iba en su moto, la cogió un carro. Si nos está escuchando, Yurani, espero que, esperamos que te recuperes, y te vamos a mandar a Chayán para que pueda hacerte un par de masajes y puedas tener una pronta recuperación.
2: Yurani, si me escuchas, prepárate que te voy a sobar las patas.
0: Pero cuente el chisme completo, cómo fue, el arrolló por influencia de ella, influencia del carro, cómo fue.
1: Simplemente la cogió un carro, Junior, y el carro quedó vuelto nada, ella iba en su moto. Ajá. Al parecer el carro, el vehículo iba a alta velocidad y ahí se dio el siniestro, pero pues
0: ¿y cómo está la compañera?
1: No, está bien, gracias a Dios, le dieron de incapacidad una semana, apenas tiene como no tiene ningún hueso roto ni nada, sino tiene como laceraciones.
0: ¿Y la motico quedó bien?
3: Solo punticos le cogieron.
1: Y la motico, no, pues la motico me imagino que también quedó para arreglo. Pero bueno, lo importante es que ella está bien y que Chayanne va a ir a hacerle un masajito esta semana.
2: Para que sensorial, te va a sobar las patas, Yurani. Te va a firmar el... ¿Tienes yeso, Yurani?
0: No.
2: Fue solo la magulladura.
0: Solo la magulladura.
1: Solo la magulladura.
0: Sí. Le va a firmar la magulladura.
2: Le firmo la magullada. Eso sonó raro, Junior.
1: Y eso sucedió este fin de semana, mi familia.
0: Le van a autografiar la atropellada.
1: Esperando que, por supuesto, los oyentes de la familia Candela también estén muy bien arrancando la semana en esto que se llama Sintonía
0: de locura.
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0: Mi familia Candela, continuamos en sintonía de locura a través de los 101.9 esta tarde de lunes, lunes de plancha. Y hace ratico le contábamos a los oyentes de la familia Candela acerca de los convocados a la selección para este Mundial 2026.
1: ¿Sí, a ver, ¿la tiene completica, Pipe?
0: Tenemos, sí señor, tenemos la lista completa de todos los convocados a la selección Colombia, todos los que van a viajar a México, Estados Unidos y Canadá a disputar los diferentes partidos de este evento deportivo, el más importante del fútbol en el
1: la
0: mundo.
1: La cita arbitral.
0: ¿La qué? ¿La qué?
1: La cita orbital. Me confundí de palabras.
2: Sí, es orbital.
3: Orbital,
2: sí,
3: orbital, ¿no?
0: Cita,
3: sí,
0: orbital, orbital.
1: Venga,
0: sí.
1: Pipe, usted que sabe tanto de fútbol, ¿verdad?
0: No sé
1: que,
0: nada, no sé un carajo
1: que
0: de fútbol.
1: Rodallega iba a estar convocado, pero como votó penalti el sábado, ¿ya failas?
0: ¿Rodallega? ¿Ese señor no se había retirado ya?
1: No, ese está más perdido que yo.
0: Yo sabía que él se había retirado. No, él no,
2: no,
0: se
2: no,
0: había
2: retirado. No.
1: Ese Rodallega era goleador, es creo.
2: Goleador.
0: Él era goleador en su época.
1: Oh, ahorita en la Liga Betplay.
2: La Liga Colombiana.
0: Rodallega no era el...
1: Pero el sábado yo estaba en Barranquilla.
2: Goleador. Diomedes Díaz, que tuvo 22 hijos.
3: Ah, bueno, eso es.
1: Uy, ese, sí, toda la gente gritando y yo cuando es que Rodallega cobraron un penalti y lo bota.
2: Ah, sí, lo botó, perdió el paso a la final ahí con su
1: equipo.
2: Era
1: la final, ¿cierto? Yo como
2: sí, era para pasar a la final contra Nacional, que es el otro...
1: Y usted viera toda esa gente, ay, mamá burra, y que
0: nadie... ¿En serio? Mire, no, pues bueno, no, yo la verdad no, yo pensé que Rodallega ya estaba...
1: No, ese es de los 40.
0: Descansando y gordo para en una finca.
1: No, ese man es más atlético que usted, que tiene menos años.
0: Bueno.
2: Tiene 40 ya.
1: Sí. 40, o sea, hace 30 y algo, está peor que el man.
0: Sí, tiene
1: ¿qué
0: toda
1: me
0: la
1: mira?
0: Razón.
1: ¿Ya qué va a decir? Ah, no, no, nada, le escupe,
0: no, nada, no, que, no, nada, nada, que juzgue la gente viendo sus redes sociales, pedazo de...
1: No, yo ya estoy cascadito, yo ya estoy cascadito, ya soy un señor grande, pero usted es un niño y todo, así de deforme, no aguante.
0: Venimos a tratarnos mal y a contarle a los oyentes de la familia Candela que hoy tenemos camiseta de la selección.
1: ¡Eso!
0: Vamos a entregar la camiseta de la Selección Colombia de una manera muy fácil, muy sencilla. Vea, los oyentes de la familia Candela van a simplemente descargar los que no lo tienen.
1: Deje
0: los
1: chiflar,
0: que,
1: Junior.
0: Los que no tienen su muñeco mundialista con caché de la edición 2014, lo van a descargar. ¿Cómo se puede descargar, mi querido Junior?
3: En el 315-301-9580, escribiendo muñeco o escribiendo muñeco mundialista. El WhatsApp Candela 315-301-9580 completa la palabra muñeco mundialista y empieza a gozar de esta edición de Don William en calzoncillos, convertido en el muñeco mundialista con caché.
1: Hoy viene contento, se nota.
0: Hoy viene contento,
1: que
0: hoy viene
1: el
0: feliz.
1: Muñeco este fin de semana.
0: Hoy viene feliz, hoy se nota.
1: Se nota, se nota.
0: Sí, se nota. Sí,
2: se nota que descargué el muñeco.
0: ¿Sí lo descargó o no lo descargó?
2: No, eso usted fue el que descargó el muñeco.
0: Ah, no, a mí ya hasta se me murió. El mío ya está muerto. Oiga, le digo. Entonces, van a descargar su muñeco mundialista con caché, edición 2014. Lo van a enviar al WhatsApp de Candela, pero adicionalmente a esto, van a enviar una notica de voz. Una notica de voz al WhatsApp de Candela, 315-301-9580, diciendo en el siguiente orden, su nombre. Diciendo, okay. Yo escucho Candela, Candela, Candela, Candela, solo éxitos.
2: Sí.
0: Diciendo...
2: ¿Su nombre, Pipe Quintero?
0: Mi muñeco...
1: El nombre personal de cada uno,
0: el nombre
1: uno,
0: personal
1: idiota.
0: De cada persona.
1: Idiota. Falta.
0: Diciendo, yo ya. Escucho Candela, Candela, Candela, solo éxitos. Posteriormente, deben decir, mi muñeco mundialista con caché tiene el código tal... Y nos regalan el código de su muñeco mundialista con caché, edición 2014. Y al final de la notica de voz, nos van a dar su opinión acerca de los convocados a la Selección Colombia. Mire, vamos a dar la lista de los convocados para que los oyentes de la familia Candela sepan cuáles son los convocados a la selección, ¿no?
1: Sí, señor.
0: Entonces, en el arco hay tres arqueros convocados,
1: sí.
0: Dentro de los que se encuentran Camilo Vargas, que me imagino que será el titular,
2: sí.
0: Me imagino que lleva la titularidad, Camilo Vargas, a Álvaro
2: Montero.
0: Montero y David Ospina, que van a estar en la suplencia.
1: Ese es nuevo, ¿no?
0: Ospina. ¿David Ospina?
2: Sí,
0: él es nuevo.
2: Canterano.
1: Ah, no es el viejo. No, es uno nuevo que repotenciaron para este año.
0: No es David Ospina el viejo, es David Ospina uno nuevo, es uno nuevo. Uno que tapa en el Boyacá Chicó.
1: Ah, oiga, pero usted sí sabe fútbol.
0: Claro. Ese Pipe sabe mucho de fútbol. Por otro lado, vamos con el cuerpo de defensas que lo conforman Daniel Muñoz,
1: muy bueno el Daniel.
0: Davinson Sánchez.
1: Bueno.
0: En esta ocasión deja los estudios de Candela Estéreo para hacer parte de la Selección Colombia. ¿Quién? Nuestro querido Lucumí. Joan Mojica también. Mojica, sí. Estará Willerdita. ¿Willerdita?
1: Sí,
0: Willerdita.
1: Willerdita, sí. Y Willerdita. Nico escribe.
0: Willerdita. Santiago Arias, David Machado y el pequeñito Jerry Mina.
1: El pequeñín, el altísimo Jerry Mina.
0: En el medio campo, el medio campo va a estar conformado por Jefferson Lerma, John Arias, Jorge Carrascal, Juan Camilo Portilla, Richard Ríos, Juan Fernando Quintero, Gustavo Puerta, Kevin Castaño, el Tatareto James Rodríguez, Hamilton Campas. Y ya, hasta ahí. Y adelante, la delantera de la Selección Colombia, los delanteros convocados serían Luis Díaz, John Córdoba, Luis Suárez, Juan Camilo Hernández y Carlos Andrés Gómez. Esa es la lista de los 26 convocados a la Selección Colombia para disputar los partidos.
1: Muy buena nómina, ¿no, Andrés Felipe? ¿Qué opina usted?
0: Yo opino que no sé, porque no conozco a poquitos.
1: Ese último, si no sé cuál es, Gómez, no sé, el último delantero.
0: No, la verdad, yo le voy a ser sincero, no podría opinar, porque de toda la convocatoria, sé que Camilo Vargas es el arquero titular actual, el de ahorita. Sí. Y conozco a David Ospina. ¿Sí?
1: Okay. Ya.
0: Pero porque era el cuñado de. O es el cuñado James, de James.
2: De,
0: bueno,
2: James,
0: eso.
2: Sí.
0: De ahí para allá conozco a Davinson Sánchez, que es defensa. A Lucumí, que es defensa. A Mojica también. A Santiago Arias, que es un gomelo ahí que no sé, siempre ha estado ahí.
1: El que se peina bien, el de Lego.
0: El monito que hay.
2: El único monito que hay por ahí.
0: El único monito, el único con pinta de europeo. Porque el resto todos son negritos, ¿no?
1: La mayoría.
0: Conozco a.
1: Es que la raza es potencia en deporte.
0: Santiago Arias. Ah, bueno, y a Jerry Mina, que es un gran jugador. En el medio campo, yo puedo decir que conozco a Jefferson Lerma.
1: Jerry Mina hace poco sacó película.
0: ¿Sacó película, Jerry Mina?
1: Se llama Tom y Jerry Mina.
0: Gran chiste.
1: Bueno, sí.
0: Del medio campo, los mediocampistas, yo conozco a... Espera, le digo que a Richard Ríos.
1: Ríos.
2: Sí.
0: Richard Ríos, solo conozco a Richard Ríos. Ah, bueno, a Juan Fernando Quintero, que dicen que juega más que James, pero no lo dejan jugar.
1: Es que más...
0: Porque James es la figura, pues.
1: No, lo que pasa es que Quinterito no aguanta todo un partido como por su físico.
0: A James y ya. Y delanteros conozco a Luis Díaz.
2: Luchito.
0: Y ya nomás, a Luis Díaz. Ya
1: y a Suárez, ¿no?
2: Suárez es el goleador.
0: No, pero ese no era de Portugal, ¿eso no era de Uruguay, el Mordelón?
1: No, el Mordelón. Suárez, es que nosotros tenemos el de Temo acá.
0: Ah, entonces yo no podría opinar acerca de la convocatoria, pero por eso los oyentes de la familia Candela, que sí conocen de fútbol,
1: que son estrategas,
0: sí saben de fútbol, claro, y son estrategas, ellos sí van a opinar acerca de los 26 convocados con su notica de voz y van a tener la posibilidad de llevarse la camiseta oficial de la Selección Colombia.
1: Ah, qué bien, chévere. Desahogan y todo, hablamos paja un ratico y se pueden llevar un premio. ¿Para qué más hoy lunes?
0: Yo no hablo tanta paja.
1: O sea, hablamos. Bueno,
0: no, yo prefiero hacerme.
1: Oiga. Ese es un camino.
0: Notas de voz.
4: Mi nombre es John Jairo Ariza. Yo escucho Candela, solo éxitos. Mi muñeco mundialista es el 47086. Y con respecto a la nómina, hay un jugador que hizo falta sacar.
0: ¿Cuál?
4: Gracias a Dios nos salvamos de Borré. Rafael Carrascal, hizo falta deshacernos de ese man. Ese man es muy tronco. No sé cómo carajo se logró colar. Y en este momento Carrasca. Kevin Castaño no está en un buen momento.
2: Sí.
4: Entonces él tenía que salir. Dos jugadores que hicieron falta, Wirmal Barrios y Sebastián Villa.
0: Ya.
4: El resto son los que son.
1: Yo estoy de acuerdo con lo de Carrasquilla, ese no.
2: Carrascal, el otro. Carrascal y ¿cuál fue el otro?
0: El otro Carrascal no es un cantante vallenato.
1: No, también. Es como cuando a uno lo pican los moscos, ya tiene Carrascal la espalda.
0: A ver qué opinan los oyentes de la familia Candela. Buenas tardes.
5: Buenas tardes, mi familia Candela Estéreo. Solo éxitos. Bueno,
0: este, imagínate,
5: la convocatoria como... de la Selección Colombia es como Candela Estéreo. ¿Por qué?
2: Porque
5: la selección tenemos unos petardos y en Candela Estéreo tenemos a Pipo y a Chayanne. Son bien malos para contar chistes.
1: Oiga, señor.
5: Estoy haciendo yo escuchando Candela Estéreo. Solo éxitos.
1: No me pareció chistoso. ¿Para qué le
0: no, a mí tampoco me pareció chistoso. De Pipo,
2: me pareció sincero.
0: De Pipo estoy de acuerdo, pero de Chayanne no. ¿Cómo va a hablar así de Chayanne?
1: Gracias, Pipe, no esperaba tanto responder. Me sorprende, gracias.
0: Lo que pasa es que yo tengo que defender mi programa, pero...
1: Gracias. Ah, no, sí, señora, eso no fue chisto.
0: Eso no fue chisto.
6: Pues ojalá que haga algo la selección.
0: Pero...
6: No entiendo para qué se llevaron a Ospina.
0: Pero ¿cuál es tu nombre? ¿Cuál es tu muñeco mundialista?
2: Claro, no hizo el ejercicio, no dijo hola,
0: ¿cómo,
2: mi nombre
0: ¿cómo es el ejercicio?
1: A ver,
0: ¿cómo es el
1: Junior?
0: Ejercicio?
2: Claro, dice, hola, mi nombre es Eliese Rodríguez Junior, yo escucho Candela, Candela, Candela, solo éxitos. Posteriormente, mi muñeco mundialista, porque usted dijo posteriormente, mi muñeco mundialista es el código número XXXXXY y yo opino que...
1: Ese número, no la talla, oh.
2: Ah, ya. Y yo opino que este muchacho convocado James Rodríguez sí se va a lucir este año.
0: Oh. Ah, bueno, eso es un audio chévere. Chayanne, ¿cómo lo haría usted?
1: Claro que sí, digo, buenas tardes, Sintonía Locura, mi nombre es Chayanne Alirio, yo escucho Candela, Candela, Candela, solo éxito, mi muñeco mundialista es el 61-45-3. Yo, mi punto de vista con la formación de las elecciones, estoy de acuerdo con la convocatoria, menos con ese Carrasquilla, es que no.
2: Carrascal.
1: No, el otro.
2: Sebastián Villa.
1: No, el otro, ese ni lo convocaron.
2: ¿Cuál?
1: Kevin
2: Castaño, que juega en el River.
1: Ese sí no me
0: pero
1: gusta.
0: Pero no, yo, a mí me gusta José Luis Carrascal.
2: Claro, goleador del Flamengo.
1: Sí, no, eso no, bueno. Es.
2: Oye, ¿y por qué no llamaron a Jorge Alfredo Vargas?
0: Oh.
2: Vea, no sé. Pues sí, sí sabe mucho de toque.

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0: Sintonía de locura, lunes de plancha. Y en este lunes de plancha, la plancha.
1: A mí me encanta la plancha.
0: Está hermosa la plancha.
2: Toda la plancha.
0: Oh, la plancha. La plancha es
1: la plancha. A la casita echarle la segunda plancha. Hay cosas que la plancha son mejor.
0: ¿Cómo cuáles? ¿Qué más?
2: La plancha.
1: ¿Cuál más, Junior?
2: Meta, era un gol a la plancha.
1: Sí, también.
2: Ah, qué rico. Pollo a la plancha.
0: Tira hacia la piscina como una plancha.
2: Sí. Es como una plancha. No, ese quema un poquito.
0: ¿Qué más? ¿Qué más?
1: Quema más, Junior.
2: Pues, ¿qué más? Planchar la ropa, la plancha.
0: Oh.
1: ¿No? Es que esa, pues, no, esa no tanto.
2: No, esa no tanto. Ah, bueno. ¿Qué más?
1: Bien, Junior.
0: ¿Bien, usted qué ha hecho?
2: No, bien.
1: Por ahí un par de cabrón, ¿no? Estaban contando.
2: Esperando a ver qué pasa, señor.
1: Que estuve reconciliado en el Parque del Café.
2: ¿Usted, reconciliación?
0: ¡Usted!
1: No, ustedes escucharon el chisme ahorita.
2: Ay, ¿cuál reconciliación? Estuvimos con la familia porque era el cumpleaños del niño y lo llevé con la mamá y sí, la familia.
0: Claro. Ah, pero yo vi a la señora ahí, a la...
2: Viene, mamá, pues lógico, no, usted no va a llevar a la mamá del niño para celebrar el cumpleaños del niño. Usted la va a dejar botada, según ustedes.
1: Pues sí, su nuevo seguro, hogar, pues, sí. Junior, su nueva pareja. Ya, y ah, ahora sí, vas a tener dos mamás, ellas están y ya.
0: Además, además el niño sería más agradecido porque como ustedes ya no están, entonces tiene una celebración por el parte del papá y otra celebración por parte de la
2: totalmente
0: mamá.
2: Doble. Bueno, lo va a tener en cuenta para la próxima, lo va a tener en cuenta para
1: y el Junior allá, ese gateó. Su carita se las da de digno de que no, pero ese Junior allá.
0: Junior gateó
1: sí,
0: y la señora.
1: Sí, pero ahí me dijeron, sí.
0: ¿Y la señora en qué iba?
2: En la montaña rusa.
0: La se hizo una... Uy, ¿usted subió a esa señora en la montaña rusa?
2: Imagínate.
0: ¿Y no se le murió?
2: No, pues no, es que ahí está todavía hoy.
0: Ay, huepucha. Pero sí se veía más joven en la montaña rusa.
2: Claro, claro, porque con el viento la velocidad le estiraba el rostro.
0: Claro, por la velocidad.
2: Claro, eso de juntar los cachetes.
1: Sí, es que deja de aplaudir, eran los cachetes.
2: No, todos los cachetes.
0: Era la piel que le sobraba de la cara.
1: Venga, Junior, venga.
2: Iba hablando, pegando.
1: Qué irrespetuoso con Junior.
0: Hablando, no, estamos en programa aquí charlando no, de cosas. Oiga, hablando de diferentes...
2: Cuando no hay contenido, ¿qué más hace uno?
0: Cuando no hay contenido de nosotros mismos.
1: Oiga, Junior, pero se nos
0: hablando,
1: da piedra.
0: Cállese, que usted fue el que empezó con el tema, pero cuando Junior dice que no hay contenido, sí, sí hay contenido.
2: Ah, sí, ¿de qué vamos a hablar?
0: Claro, porque hoy es que arrancamos esta salida diciendo que hoy es lunes de plancha. Y los lunes de plancha generalmente tenemos el consultorio del amor.
2: Ah, qué bonito.
0: ¿Qué es el consultorio del amor?
2: ¿Qué cuando, es? ¿Qué cuando, es el consultorio
0: cuando
2: del amor?
0: Ponemos un caso en específico que tiene que ver con una relación amorosa, exactamente, y los oyentes empiezan a opinar o a contar sus experiencias alrededor de esta noticia o de este consultorio que vamos a dar. Pero
1: es un espacio
0: el día
1: también
0: de hoy, hablando de cállese,
1: bueno,
0: el día de hoy hablando del consultorio del amor y hablando de que no hay contenido, pues Junior nos ha traído un contenido en el que un hombre se hizo viral y conmovió a muchas personas por una razón en específico. ¿Cuál sería esa razón, mi querido Junior?
2: Primero tenemos que escuchar este audio, escuchen esta historia de un hombre que se hace viral por este motivo para nuestros oyentes de la familia Candela.
0: Exacto, lo vamos a escuchar y los oyentes de la familia Candela van a opinar acerca de este consultorio del amor y aquí también vamos a departir, ya puede hablar Chayanne.
1: Claro, y ese es un espacio que dedicamos a los oyentes para que abran su corazón, se expresen y nos puedan
0: ¡cállese decir, que ya vamos a escuchar el audio!
1: Y así. Bueno, sigo explicando que ese audio está muy demorado.
3: ¿Quién es?
4: Soy yo, vecina, Leo. Pedro se encuentra por ahí.
3: Sí, Leo, él está aquí, pero él está ocupado.
4: Dile, por favor, que es una emergencia, por favor.
3: ¿Y cómo así?
4: Por favor, dile que lo necesito en este momento.
3: ¿Y cómo así? ¿Qué pasó?
4: Ay, vecina, yo acabo de encontrar... Oh, mierda. Yo acabo de encontrar a mi pareja con otro hombre ahí en la casa.
3: ¡No!
4: Y yo no sé para lo que yo daría si yo me quedo ahí, ¿sabes? Entonces necesito a Pedro, que es el único que me entiende en este momento ahora mismo. Yo acabo de llegar a trabajar, ¿sabes? Me esfuerzo cada día y la gente me lo decía, pero yo no, sea, yo no creía porque ella se comportaba de una manera como que me amaba, ¿sabes? ¿Qué se hace en un caso así, dígame? ¿Qué se
2: pues
4: hace en
2: sí,
4: un caso?
2: Imagínese.
4: Cuando tú lo entregas todo.
2: Este es el video, cuando tú entregas todo, este man va y visita a su mejor amigo en el edificio, toca, lo están mirando por, ¿cómo se llama ese virecito?
5: El ojo de pez se llama él.
2: El ojo de pez que tienen las puertas, la señora dice que para qué necesita Leo y pues esta desgarradora historia. El hombre no toma ninguna acción al ver a su esposa poniéndole los cachos con otro hombre, sino que inmediatamente se va para donde su amigo Leo a contarle, a desahogarse, porque él dice que
0: es el único que lo puede entender.
2: Es el único que lo puede entender, no. Y están, yo siento que está en control de sus emociones porque, muy, o sea, no berraco. Se tiró a nadie, no le pegó a nadie, es un guapo, es un hombre de verdad. Entonces él dice, yo no me devuelvo porque podría pasar algo y simplemente buscaba a Leo. Entonces aquí hay varias cosas que resaltar de este man. Que uno que va y busca a su amigo, se nota que el amigo es un confidente de verdad, porque el viejo Leo, que uno busque un amigo para contarle una vaina de esas, para
1: yo lo contraigo.
2: El man debe ser un duro para los consejos. Y este man, pues hermano, este man es un duro en control de sus emociones, que prefiere ir a buscar a alguien para hablar y no destrozar la casa, no destrozar la señora y no destrozar el amante.
0: En el consultorio del amor quisiéramos preguntarle a los oyentes de la familia más grande de Colombia, la familia Candela, que nos contaran qué harían, que se pusieran en la posición de este personaje, qué harían ustedes si encuentran a su pareja con otra persona siendo infieles.
2: Sí, porque nos ponemos en la posición de la señora, como que... porque estaba
1: haciendo. O sea, tú has soñado tener un hombre detrás, Junior. No, creo que en la posición de la señora se me hace raro, Junior. Te estás destapando de a poquitos.
0: Junior. Bueno, que los oyentes de la familia Candela nos cuenten si tal vez en alguna ocasión les ha sucedido y han encontrado, porque casos se han dado.
2: Uy, pero Nico, Nicodona, que sí, que pasó.
0: Que han encontrado a su pareja siendo infieles y qué reacción han tomado. Por ejemplo, Chayana Lirio.
1: Señor.
0: ¿Qué reacción ha tomado usted o tomaría si su esposa lo encuentra a usted siendo infiel?
2: A ver, ¿usted qué le ha sucedido varias veces? Cuente.
0: ¿Usted qué le ha sucedido?
1: ¿Que mi esposa me encuentre a mí?
0: Sí.
1: Ah.
2: No, él sigue jugando billar.
0: Sí, porque es que sabemos que su esposa no sería infiel, pero...
1: No, mi esposita es...
0: Pero usted, o sea, que ella lo encuentre a usted.
1: Mi amor, ya hablamos. Espere, acabo acá rápido y ya hablamos. Déjeme acabar y ya hablamos.
0: Dejen su notica de voz en el WhatsApp de Candela 315-301-9580. ¿Usted qué haría en el consultorio del amor?
1: Ay, qué madre.
2: Aquí está Chayán con su buen humor. El hombre y el de la
1: ¿Listo, Junior? Junior, imagínate que yo poniéndome al nivel intelectual tuyo, estuve esta semana leyendo mucho.
2: ¿Qué le guías?
1: Leí una encuesta que decía que 10 millones de personas no saben matemáticas básicas.
0: No.
1: Sí. Entonces, como yo tampoco sé, ahora somos 11 millones.
2: No.
1: Estoy a su nivel. Qué idiota.

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1: Un tema más en el consultorio del amor. A través de los 101.9, a raíz del tema que nos ha propuesto nuestro compañerito Junior desde Cartago Valle. ¿Qué haría usted?
2: Un tema más que propone Junior.
1: ¿Qué haría usted si encontrara a su pareja siéndole infiel? ¿Qué reacción tomaría? Y si le ha sucedido, cuéntenos su historia en el 315-301-9580. Estas cortinas son como tan
2: eróticas.
1: No, culturales. Como tan...
2: Sí, pues, sea, las cortinas hacen. Momento para hacerlo, diga ahora.
1: ¿Bien?
2: Nada, nada. Sigue, Junior, ¿qué ibas a decir?
3: Es como que quiere falar, ¿cierto? Toda la tarde.
2: Un falo. Todo el mundo.
1: Bueno, vamos a escuchar las noticias de voz de los oyentes de la familia Candela. ¿Qué opinan acerca de el tema más de el consultorio del amor el día de hoy en Sintonía de Locura? Buenas tardes.
4: Hola, buenas tardes, Candela.
1: Hola.
4: Solo éxitos. Oh. Me reservo mi nombre, estoy llamando del hablando del celular de una amiga. Yo le cuento que a mí me pasó lo que ustedes comentan ahora. Les voy a comentar así de rapidez.
1: A ver.
4: Resulta que eso fue el 10 de marzo del 2022. Eso fue como un domingo. Estaba yo trabajando. Ajá. Yo trabajaba

0: esposo había tenido un accidente y a mí me da pesar dejarlo solo. Entonces llamé a una amiga a comentarle que si podía ir a darle vueltica mientras que yo llegaba. Yo trabajaba hasta las 2 de la tarde.
1: Sí.
0: Pues resulta que ese día se nos fue la luz y nos despacharon para la casa.
1: En la fábrica.
0: Yo llegué a la casa como a las 10 de la mañana. Iban a ser las 11. Abrí la puerta, yo le marqué a mi amiga, no me contestó.
1: Sí.
0: Entonces, bueno, entré, abrí la puerta, la cerré con cuidado y subí. Cuando, qué sorpresa.
2: ¿Qué?
0: Estaba mi marido, el que supuestamente estaba enfermo,
1: ¿sí?,
0: con mi amiga.
1: ¿Qué?
0: Y era tan horrible porque él estaba hasta practicándole sexo oral el aire. En mi cama.
1: Es decir, que
0: tuvimos la primera vez.
1: Es
0: eso
1: decir,
0: fue muy duro. A uno le da muy duro. A mí me temblaron las piernas, me temblaba todo y me dejaba matarlos. Pero yo salí corriendo de ahí de la casa y me acuerdo ese día que me fui, pagué un hotel, lloré toda la noche.
2: No, qué pecado.
0: Duré 2 días sin ir a la casa. Cuando ya vi que él se fue a trabajar, fui, cogí mis cosas, mi ropa y me fui. Y nunca más volví a saber de él. Hasta hace como 2 años que me encontró y me pidió perdón y que no me podía olvidar. El descarado me dijo que lo perdonara y que volviéramos. Yo no quise volver con él. Ahora en este momento decidí quedarme sola para no volver a pasar por lo mismo, porque es una infidelidad, uno no la perdona, uno nunca olvida las cosas que le hacen a uno. Yo escucho Candela, Candela, solo éxitos. Que tenga muy feliz tarde.
1: Muchas una gracias. Feliz tarde que... no, muy linda por compartir tu historia con nosotros. Hay un punto muy importante y es que ella no la encontró con las manos en la masa, sino ya tenía la masa entre la boca.
3: Sí, es el
4: eso sí es un tema más.
3: Eso es,
2: ellos sí, estaban haciendo un sancocho porque el man estaba pelando un gallo.
1: Es el punto número. Uy, pero qué historia. Duro.
3: Y no, y que después que de 4 ella... años se la encontró, le dijo, ¿estás bravita?
1: Pero mire que, ella dice lo que estaba hablando ahorita Junior. Yo creo que supo manejar sus emociones, se fue del lugar, pagó un hotel, lloró toda la noche y hasta el día de hoy, pues...
2: No, pero es que la escena es muy dura, ¿no?
1: Sí, o sea, claro. No, pues la escena no. Tenía lo que
2: todo
1: estaba...
2: Todo duro.
3: Sí, que le dejó temblando las piernas a ella de dolor y a la otra como de placer. Eso fue muy berraco.
1: Sí, sí, claro. Imagínese
3: y
1: usted.
3: Y la amiga de pronto también entendió mal porque es que ella empieza la historia diciendo... Yo le dije a mi amiga, vaya y dale la vueltica. Y de pronto la amiga
1: era hacérsela,
3: que le haga la vueltica. Ahí de pronto es culpa suya, señora. No, no fue clara con la amiga.
1: Es que ahí uno no sabe qué hacer, ¿no?
3: Y más le manda a la amiga sabiendo que la marido está enfermito. Yo enfermito no rebajo nada.
1: Sí. Uno enfermito no se come hasta un hueso.
3: Está enfermito no nos rebaja.
1: Claro. A ver, más noticas de voz. Buenas tardes.
5: Buenas tardes, yo escucho Candela, Candela, Candela, solo éxitos. Yo pienso que yo haría lo mismo que hizo el muchacho en esta ocasión. A mí ya me pasó eso hace 8 años atrás.
1: ¿Qué te pasó?
5: Estaba con mi pareja, ahora duré 6 años con él.
1: Sí.
5: Y me pasó lo mismo, lo vi en el apartamento con una disque amiga. Por eso en realidad no tengo amigas. Y yo haría lo mismo. Salir y irme. Ya, como dice el dicho, el karma se sabe todas las direcciones y todo en esta vida se paga algún día.
1: Pero mire que sí, ella también se fue.
3: Yo no entiendo dónde quedan esas cosas bonitas de pegarle, de romper la puerta, de tirarle la ropa por la ventana.
1: Chayan, ¿usted haría eso?
3: Yo sí.
1: Usted sí haría escándalo show.
2: Tradición, eso es muy tradicional, ¿no? Picar la ropa con un cuchillo.
3: Que se me larga de la casa, así lo quería ver, hijo de madre. Y le saca la ropa y eso, ¿cómo se van a perder las tradiciones tan bonitas, Pipo? Ahora entonces todos son comprensivos de, no, yo me voy, tomo aire, los dejo que acaben y ya vengo, que no me gusta.
1: Pues es que yo no siento que sea comprensivo, yo siento que es como más bien darse valor uno mismo. Ah, bueno, listo,
3: yo
1: no para
3: sé
1: usted
3: qué haría.
1: No, entonces me voy, ya, no hay ningún problema.
2: La verdad yo no sé cómo reaccionaría. Yo, o sea, ¿para qué les voy a decir mentiras? Pero yo no sé cómo reaccionaría, es igual que un robo, usted nunca sabe cómo va a reaccionar.
1: Exactamente.
2: Yo nunca he robado a nadie. Mucho control de las emociones.

0: no sabe cómo va a reaccionar.
1: Vamos a escuchar más noticias de voz. Buenas tardes.
2: Hola, Pipe, Junior, Chayanne y el otro muchacho.
1: A esta le ha pasado de todo, ¿no?
2: En mi caso, que haga lo que quiera donde lo llegue a ver. Pues hombres es lo que hay, que se va a pegar uno de uno solo. Y si ya le es infiel a uno es porque ya no lo quiere o porque yo mejor en otra mujer lo que no vi en uno. Entonces, para mí, que se abra para la mismísima
0: mía. Calle, sí, calle.
2: Por mí, que haga lo que quiera, no voy a morir por hombres. Bueno, escucho candela, sí. Solo es...
1: Bueno, la voz, si ve Blanquita
3: claro, la voz de la experiencia.
1: Uy, pero mucha experiencia.
3: Es una chiquilla de cuántos años, Pipe.
1: Por ahí de 80.
3: Una chiquilla de 80 años que nos comparte sus experiencias en esta tarde de consultorio del amor.
1: Una niña tierna.
4: Muchachos de sintonía, para comentar el tema, es muy correcto y debería estar estandarizado que uno reaccionara así. Porque los hombres muchas veces cuando se dejan cegar de sus emociones no tienen el control, y pues por eso llega a pasar pues estas situaciones.
1: Desgracias.
4: Que uno ve muchas veces en las noticias. Entonces, la mejor situación es la que tomó el señor, porque es una situación muy dura y sería lo más recomendado. Pero pues también hay que tener en cuenta que es muy fácil decirlo, pero también
1: hacerlo.
4: Uno realmente en la situación muchas veces no sabría cómo actuar. Entonces pues también es complicado en ese sentido.
3: O sea, lo mismo pero al revés, nos dijo.
1: Sí. A ver, ¿quién más?
5: Pues familia Candela, yo mejor dicho felicito a ese hombre porque haber encontrado a su pareja con otro hombre, o sea, era para que la hubiera agarrado a pata, a puño, mejor dicho. Pero el man es un caballero, o sea, me le quito el sombrero a ese caballero, de verdad que sí. Y fue a buscar a su amigo Leo, ¿por qué? Porque Leo le da dedo. Candela.
1: Ya salió con chisme. ¿Pero qué le pasa a los oyentes de la familia Candela? ¿Qué le sucede, Dios mío? ¿Qué está pasando?
6: 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Chayanne, esas costumbres ya pasaron de moda.
1: Sí.
6: Eso era en las épocas de nuestros papás, que se agarraban a golpes y que le rompían la guitarra al papá en la cabeza y que se rompían las cosas. No, eso ya pasó de moda. Ahora las cosas han cambiado. Ahora se aceptan y se asimilan los cachos. Candela, solo éxitos.
3: Yo sí soy muy tradicionalista, esas tradiciones tan bonitas, ¿verdad? ¿Cómo se van a perder, Junior? ¿Qué mal?
0: Estoy totalmente de acuerdo. Oye, ahorita se aceptan, a veces sí. Hasta son infieles y dicen... hay un actor que habla de infidelidad.
1: Ajá.
0: Estaba con su esposa y él dice, pues no fue infidelidad. Ella llega y me sienta, me dice, amor, mira, yo estuve con un hombre ayer, me dieron ganas, pero no fue nada... de amor, o sea, simplemente quería, lo vi bueno y listo. Y él, bueno, mi amor, y listo, y sigue.
3: No, eso no está bien.
0: No, una cosa de esas.
3: No, eso no está bien. Cuando lloran, que se van para donde la mamá, lárguese de la casa, no lo quiero ver, eso era bonito.
0: Se perdió,
3: uno veía al papá empacando con ternura.
1: No me parece.
3: Y se va, y después regresaba a la casa y se querían más que antes, y uno decía, tan bonita, mi familia. Pero ya se perdieron las tradiciones. Antes que sonaban las ollas.
7: Hola, mi sintonía de locura. Yo sí les cuento que hice una de esas locuras hace 20 años. Y es que una vez vivía con un tipo.
0: Sí.
7: Y una mañana se levantó diciéndome que estaba aburrido, que se quería ir. Llevamos solamente 5 meses de vivir juntos. Entonces le dije, se quiere ir. Entonces de una vez... No, pero después, más tardecito, por la tarde, no sé qué. Y le dije, no, si usted dijo que se quería ir es porque ya pensó para dónde se va, con qué se va a ir, con qué plata se va a ir, y se me va ya. No, voy a ir a una entrevista y ya vuelvo. Le dije, bueno, yo no estoy jugando, a mí no me rete, yo no estoy jugando. Y resulta que el tipo se fue para su entrevista. Y cuando se fue, yo le empaqué los 3 chiros que tenía en una bolsa.
1: Así es.
7: Y una cama sencilla que había traído, la desarmé y se la saqué aquí al frente de mi casa. Cuando él volvió, ya la cama no existía, ya se la habían llevado, y las bolsas de basura con la ropa de él, sí se la rescató mi mamá, porque mi mamá dijo, ay, no haga eso, no sé qué, le no de malas, y él pensó, si él tomó esa decisión, la tomó con todas sus consecuencias, y para allá, yo no voy a esperar a que se vaya entre 15 días, y mi mamá le rescató la ropa, y nunca más. Mala. Y se fue.
3: Y se ríe con picardía y todo, ¿no?
1: Sí.
3: O sea, se disfrutó tan chévere. Me encantaría hablar con esa señora un día a ver qué nos
0: aconseja. Sí, la verdad ya lo disfrutó,
3: o sea,
0: mucho.
3: Es muy interesante llamarla. Sería muy interesante llamarla y hablar. Porque el grado de maldad de las personas hay que medirlo también.
1: Claro, no.
3: Pero pues, lo cuenta con una gracia de que lo eché el pobre man. Yo creo que cuando llegó, ¿qué pasó? Que si le arregló media cama o ya definitivamente ya chao.
0: Sí. La arregló mucha plata que ya se le había olvidado.
1: Claro.
3: De pronto el man tenía plata debajo del colchón y ella se la tumbó. O sea, hay cosas que uno quiere saber, ¿sí o no, yo?
1: Sí, sí, sí. Por eso vamos a recibir más noticas de voz de los oyentes de la familia Candela.
3: Más noticas.
1: Pero más tardecito, por ahora, por favor, Humorcha, Yana Lirio. Hace como 8 años no nos cuenta un chiste bueno.
3: Sí, es que ahora me toca direccionar el programa mientras usted duerme.

0: 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En Candela, 5 de la tarde con 29 minutos.
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0: Estamos recibiendo las noticias de voz de los oyentes de la familia Candela en sintonía de locura con nuestro tema más del día
1: un
0: de hoy.
1: Un tema más, sí,
0: que
1: increíble.
0: Nos ha propuesto Junior, pero ojo, porque no podemos dejar de lado la camiseta de la Selección Colombia.
1: Ajá.
0: Y los oyentes también tienen una tarea para llevársela. Yu, ¿cuál es la tarea?
2: Enviar una notica de voz en el 315-301-9580 diciendo su nombre, diciendo yo escucho Candela Solo Éxitos y mi muñeco mundialista es el número XXXY y mi opinión acerca de los convocados es, y dan la opinión de los convocados en el WhatsApp 315-301-9580 a participar ahora mismo en esta tarde de sintonía de locura por la camiseta de la selección.
3: Hola familia Candela, mi nombre es Miguelito, yo escucho Candela, Candela Solo Éxitos. El código de mi muñeco mundialista con caché es 47569.
4: Sí. Bueno, la verdad lo que yo opino de los nuevos delanteros es que ojalá nosotros podamos ganar el mundial y que sean buenos. Y yo digo que mejor Lucumí se venga para acá, para Candela contar chistes, y que más bien pongan a Chayanne a bajar de peso. Y yo me quiero ganar esa camiseta de Colombia porque la vez pasada no me la pude ganar. Y yo escucho Candela, Candela, Candela, Solo Éxitos.
0: ¡Eso! ¡Muy bien! Sigan dejando su notica de voz. Tenemos camiseta de la Selección Colombia para los oyentes de la familia más grande de Colombia. A las 6 de la tarde en punto, mi querido Chayán.
1: Sí, señor.
0: Nuestra sección de tránsito, no se meta por ahí.
1: No se meta por ahí.
0: Le voy a adelantar, yo no sé si así es todos los días o yo no sé, pero ayer venía entrando a la ciudad de Bogotá y me agarró un trancón de 3 horas.
1: ¿Cuánto?
0: 3 horas pues en madre, Soacha.
1: Lo hubieran dicho, rato amanecía.
0: Entrando a la ciudad de Bogotá.
1: 3 horas.
0: De hecho, me encontré a un oyente de la familia Candela ahí en La Vaca que Ríe. Saludo para el oyente que me saludó.
1: ¿Verdad?
0: Sí, yo estaba ahí haciendo fila para comer un postrecito y me dice, es que usted es el aguardientero. Y yo, sí, señora, con mucho gusto. Entonces, saludo para el oyente ahí que me encontré. Pero 3 horas de trancón a las 6 de la tarde. Vayan reportando su reporte de tránsito, de tráfico en la ciudad de Bogotá. Más noticias de voz, mi familia Candela. Buenas tardes.
5: Yo escucho Candela, Candela, Solo Éxitos. Me llamo Pedro Vaquero. El código de mi muñeco mundialista 2014 es 47737. Y sobre la Selección Colombia, eso es como las suegras, solo ilusiones nada más.
0: ¿Cómo así usted se ilusiona con su suegra, señor?
1: Señor, eso ya es raro, eso sí son cosas raras. Como de la suegra, eso sí ya es.
0: Pues dijo que la Selección Colombia era como la suegra, solo ilusiones. No le entendí al señor.
1: Yo tampoco, se ilusionó con la suegra.
0: Se ilusiona con la suegra, no le comprendo. Bueno, mi familia Candela, sigan dejando su notica de voz en el 315-301-9580. Hoy tenemos camiseta de la Selección para la familia Candela.
1: Ah, sí, imagínate que llega un perezoso a la iglesia, ese padre.
0: Un perezoso a la iglesia, sí.
1: ¿Es verdad que los perezosos vamos al infierno? Yo, sí, claro que sí. Digo, ay, padre, ¿será que no hay posibilidad que mejor no recojan?

0: Sexy Dolls.
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1: Mi familia Candela, seguimos.
2: ¿Qué pasó?
1: Que continuamos en Sintonía de Locura recibiendo las noticias de voz de los oyentes de la familia Candela, que nos están contando muchas cosas bien chéveres, de cómo pillaron a su pareja siendo infieles. Pero antes de seguir escuchándolos, tenemos una noticia muy importante, mi querido.
3: Ay, no, ¿qué pasó?
1: Amigo Chayana Lirio.
2: A ver, cuéntanos.
3: ¿Qué pasó? Sí. Dios mío, no.
2: Cálmate, Junior, cálmate, ya viene la primicia, cálmate.
1: Pues la noticia importante es que estamos entregando la camiseta de la Selección Colombia.
2: Ah, qué bien.
3: Ah, bravo.
2: Sí, eso se aguanta.
1: Ah, y que los oyentes de la familia Candela tienen una tarea, recordémosle la tarea.
2: A ver, Junior, haz lo tuyo.
3: ¿Dijeron Junior o Chayán?
2: Junior, que tú entras así con energía. Acuérdate que tú descargas.
3: Listo, en el 315-301-9580. Dices tu nombre, dices yo escucho Candela, Candela solo éxitos y mi muñeco mundialista es el número. Y yo siento que los convocados de la Selección Colombia y dan su opinión para luchar por la camiseta de la selección. La camiseta de mi tierra. La camiseta para apoyar a nuestra selección que se va para el Mundial. Que vendrá con la Copa del Mundo. Que levantará esa copa para Colombia.
1: Exactamente, vea, y ya. Bien. Y listo, y así se pueden llevar la camiseta de la Selección Colombia.
2: Wow. Bueno, fíjate que una señora va al médico y dice, doctor, ayúdeme, por favor, es que no sé qué hacer, mi hijo se orina en la cama, ¿qué hago?
3: No.
1: Ay, no.
2: Digo, ay, pues acuéstalo en el baño.
3: No.

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1: Así va el trancón, mi familia Candela, a esta hora a través de los 101.9. Vamos a invitar a los oyentes que hacen parte de la familia Candela a que desde ya empiecen a enviar su notica de voz en el 315-301-9580. Si está muy trancado, ¿cómo decimos?
2: No se meta por ahí.
1: Y si está fluido y si se puede andar, ¿cómo decimos? Así de fácil, mi familia Candela, ustedes van a enviar su notica de voz en el WhatsApp de Candela 315-301-9580. No se meta por ahí, métala por ahí. ¿Cómo está el tráfico y el tránsito en la ciudad de Bogotá? Buenas tardes.
3: Bien, cuidadito, mono.
4: Buenas tardes, familia Candela. Solo éxito. Buenas tardes, Pipe Junior Chayán.
1: Señor.
4: Aquí, Pablito, reportando al sintonía de tránsito.
5: Pablito.
4: Vengo desde Siberia por toda la 80.
1: Sí.
4: No se metan por ahí. Bastante trancón. Pero como no hay por dónde más, metámonos por ahí.
1: Eso.
4: Tener paciencia y escuchar Candela, Candela, Candela. Cogí la Muti. La Muti estaba movidito. Se podía meter uno por ahí. Cogí la Cali, está bastante congestionada porque había mucho trancón, entonces claro. Buscar vías alternas y de norte a sur y de sur a norte había un motero caído bajando el puente de la 26 con
1: Dios
4: Cali.
1: Mío.
4: Cogí la, llegando a la, al Tintal, el Tintal había un choque simple ahí, un SIT y un furgón, entonces ya empezó a congestionarse en esos lados del puente del Tintal. Al frente del centro comercial. Cogí la 86, la 86 también está un poco congestionada. Buscar vías alternas, no se metan por ahí. Y llegar a Topista Azul, la Topista Azul también está bastante congestionadita, pero
2: sí.
4: Busquen vías alternas para que no se metan por ahí. Bueno, chicos,
1: salud.
4: Un fuerte abrazo.
1: Ya, un abrazo ahí para los oyentes de la familia.
2: Un abrazo, Pablito, tome un abrazo.
1: Don Pablito,
6: no a la tos, con el tertos.
1: Buenas tardes. ¿Cómo está el tráfico a esta hora en la ciudad de Bogotá? Mi familia Candela, mientras tanto, chistecito de tráfico.
6: Listo, chistecito de tráfico. Imagínate que la mujer llama al esposo. Dice, ¿por qué no ha llegado? Dijo, no, se va a quedar en un tráfico tenaz, pero ya voy llegando. Y entonces llega el señor a la casa, ella le abre y dice, bueno, ¿y cómo le fue en el médico? Dijo, mal. El doctor me dijo que me quitara la ropa y que yo estaba muy mal, muy mal. ¿Y mal de qué? Dijo, de calzoncillos, pedazo todo roto.
1: No se meta, pues, mi familia Candela, buenas tardes.
7: Yo escucho Candela, Candela, Candela, solo éxitos. Avenida Boyacá con calle 13. Si va por la Boyacá, métalo por ahí, pero hágale suave y con paciencia porque hay tranconcito.
1: Bueno.
7: Si ve que la calle 13 se está moviendo, así que puede meterlo por ahí. Y un saludito ahí a mi esposa y a mis hijos que deben estar escuchando Candela, Candela, Candela, solo éxitos.
1: Ah, me asusté cuando le mandó el saludo a la esposa.
6: ¿Por qué?
1: No, porque pensé que iba a ser, pero no.
6: Ah.
1: Buena.
2: Entendí.
8: Candela, muy buenas tardes. Mi nombre es Fernando. Hoy un trancón aquí por la 100, calle 100, en vía oriente, perdón, sí, occidente-oriente. Muy pesada la subida de la 100.
1: O sea, de
8: y
1: abajo
8: por la
1: arriba.
8: Autopista, por la autopista también muy pesada.
1: Pesado.
8: De la 94 hasta el norte. Está muy pesada la autopista también.
1: Listo.
8: Porque en Candela todo es éxitos.
6: Gracias, señor. Ya saben, de la 100 hacia, para subir hacia la séptima, o sea, digamos, dijo, de occidente a oriente.
1: De occidente a oriente.
6: Está complicado. Trata de evitar meterse por ahí.
1: No se meta por ahí. Y por la autopista tampoco, mi familia Candela.
6: Está menos.
1: Sigan dejando su notica de voz, 315-301-9580. Chiste de movilidad, Chayana Lirio.
2: Aquí está el chiste de movilidad de Chayana. Él se mueve con la movilidad. Chayana Lirio está aquí.
6: Bueno, te queda un señor que se fue a hacer una vuelta allí en la Secretaría de Movilidad.
2: Sí.
6: Sí, que tenía que pagar un parte del señor, entonces, pero estaba haciendo la vuelta y como eso es tan demorado, le dieron ganas de ir al baño.
1: ¡Ay, no!
6: Claro, y entonces el señor se metió al baño y empezó así como todo, van a hablar con el pirulín del man, así, oiga, usted y yo sí que le hemos pasado bueno, ¿no? Ya nos echamos una morena, rubias, blancas. Cuando en un momento a otro se le sale un gasecito, así, ¡chin! Pero usted chito que usted también tiene su historia.

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0: Mi familia Candela, y es que con amor tenemos una sorpresa muy chévere para los oyentes que hacen parte de la familia más grande de Colombia, la familia Candela.
1: Candela.
0: Tengo una pregunta, mis queridos amigos.
2: Pregunte, mi querido compañero.
0: ¿Ustedes quisieran ganar dinero extra?
2: Sí. Obvio, mi querido compañero, sí, claro. Nos encantaría. Cuenta cuál es la historia.
0: No, pues tenemos una invitación para los oyentes que hacen parte de la familia Candela, y es para que asistan a nuestra masterclass. O a nuestra clase.
1: Mejor así.
0: Donde los oyentes de la familia Candela van a aprender a cómo generar dinero extra.
1: Extra.
0: Vamos a tener tres clases gratuitas en vivo para los oyentes que hacen parte de la familia Candela. Que quieran generar esos ingresos extra, pero lo más importante es que lo van a poder hacer desde casa de una manera simple y sin complicarse la vida. ¿Listo?
2: Okay, listo, perfecto. Sí, desde la casita. Sí. Entonces, o sea, claro, 30 minuticos al día. No estamos diciendo que dejen su empleo actual.
0: No, para nada.
1: Es un ingreso extra, como digo.
0: Por eso se llama extra.
2: Usted lo está necesitando, Chayán, para que compre zapatos de varón.
0: Para que compre zapatos de hombre, porque
1: eso es verdad. Ustedes son muy bonitos.
0: Es que si pudiéramos mostrarle a los oyentes de la familia Candela, pero no podemos.
2: Los zapatos de la Chaya.
0: ¿Se trajo
2: las niñas de redes?
0: Se trajo los de la Sailor Moon.
2: Pero es que, mi querido Pipe, es muy extraño porque él ha dicho en varias ocasiones que él solo le gusta el negro.
1: Y a usted es el que le encanta el negro, a mí no me metas.
2: Digo que usted pone los zapatos con rosado.
0: Mire, voy a...
1: A mí me gusta el color negro, o sea, el negro sí le encanta. O sea, le dicen... Más, a Junior, ¿usted sabía que le decían... El racista?
0: ¿El racista?
1: Sí, porque un negro se desespera.
0: Venga, pero estamos hablando de nuestra clase de cómo hacer dinero extra.
1: Sí, es otra cosa.
0: En la que Chayán debería inscribirse para que pueda comprar unos tenis de hombre. Por lo menos, no sé, de color blanco.
1: ¿Usted quiere unos tenis de hombre?
0: Pero es que unos tenis rosados, Chayán. Y eso es rosa pastel.
1: Nah.
0: O sea, eso es pura rosa pastel, ¿sí o no, Junior?
2: Y rosado pastelito, y es muy LGTBIQ más.
0: Yo que no me había dado cuenta hasta ahorita, me di cuenta y ay, Dios mío.
1: Yo al menos los tenis, sé que compra cucos rosaditos y de caritas. Yo
2: sí, la verdad.
1: Por
2: sí,
1: eso entonces, ¿qué alega?
0: Bueno,
1: ese no es el tema, ya no estamos hablando de eso.
0: Sí, vamos a hablar en la clase.
2: ¿De la clase?
0: Sí, exactamente. Clase.
2: Escriban ingreso al WhatsApp de Candela porque nuestros oyentes ya se perdieron.
0: Exactamente, escriban ingreso.
2: 315-301-9580, quienes quieran recibir la clase gratuita, gratis, de cachete, como le gusta a Chayán, de cachete, todo gratis.
0: No es una clase, es que los oyentes de la familia Candela estarán preguntando, ay, no, es que yo entro a esa clase y me voy a hacer rico de inmediato. No. Pero
1: es un proceso, pero te va a llevar al éxito.
0: Es un proceso, pero exactamente, sí les vamos a enseñar, o sí les van a enseñar la fórmula para poder generar ingresos extra en solo 30 minutos desde casa, sin necesidad de dejar el empleo, sin necesidad de perder la vida social.
1: Sin alterar mucho su vida, ¿no?
0: No altera. No, es que no le alteran nada.
1: Ah, usted simplemente, lo único que le va a cambiar es que va a generar más lucas y a quien no le va a gustar eso.
0: Exactamente.
2: Claro.
0: Exactamente. Pues mi familia Candela, les queremos contar que Jeff Riveros es un experto en marketing digital y automatización con enfoque claro y cercano, y es la persona encargada de dar estas clases que le estamos entregando a los oyentes de la familia Candela el próximo 2, 3 y 4 de junio. ¿Cómo se inscriben? Así como dice Junior, escribiendo la palabra ingreso al WhatsApp ingreso. 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La palabra ingreso. ¿Listo? Entonces, es la invitación que le tenemos a los oyentes de la familia Candela para que puedan generar ingresos extra desde su casa y sin invertir mucho tiempo. ¿Por qué no contamos un chistecito acerca de un hombre que necesita ingresos extra para poder comprar zapatos de hombre.
1: Listo. ¿Qué Pipe quiere comprar zapatos de hombre para regalarle a la esposa?
0: Ya.
1: Le quiere regalar tenis al novio, entonces está preguntando tenis de hombre. Y hay un secreto económico para ti que estás buscando mejorar tu economía. Hay un consejo que es que tengas mellizos y les pongas a los dos de nombre Lucas. Con eso siempre vas a tener dos Lucas.

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1: Audios, mi familia, candela de los oyentes que a esta hora siguen dejando su notica de voz en el 315-301-9580, porque hay muchos que están opinando acerca de la selección de los 26 jugadores que van a ir al Mundial. Y aparte de eso, pues, por dejarnos su opinión, tiene la oportunidad de llevarse la camiseta de la Selección Colombia. ¿Qué opinan los colombianos acerca de la convocatoria? ¿Qué dice la familia Candela? Buenas tardes.
2: Hola, mi nombre es Ignacio López. Yo escucho Candela Candela, solo éxitos. Y tengo el muñeco mundialista con caché número 47669. Con respecto al tema de la selección, pienso que el abuelito David está para mandado a recoger. Ahí hay el arquero de Santa Fe, me pareció bueno estos días, lo vi en los partidos.
3: Vamos, que era mármol.
2: Excelente.
3: Sí.
2: Así los hayan sacado. El arquero Mier también es excelente arquero, entonces ahí tenían dos refuerzos. El señor Lucumino Mina, Jerry Mina, el tronco de Mina.
1: Jerry Mina.
2: ¿Para qué llevan a esa cosa por allá a hacer el oso?
1: Pero luego Mina no es de los más queridos.
2: Y así hay otro jugadorcito ahí que...
3: ¿Cuál?
2: No, nada que ver. Entonces pensaría que les alcanza para el primer partido. De resto empaquen maletas y nos vemos en Colombia, porque por lo menos hubieran llevado al borracho de Jairo Moreno para que hiciera un gol allá mientras tomaba cerveza. Yo escucho que tendré
4: éxito. Gracias, señor, después de tanto optimismo.
2: Mundialista de la selección.
1: Pero ya nombré la opinión de los oyentes.
4: No, por eso, que después de tanto optimismo, pues chévere, uno queda como...
1: Además aquí opinan en los oyentes.
4: Bueno, yo me
1: los
4: callo.
1: Los hombres, los que usan tenis de varón.
4: Sí, ya me callo.
5: Buenas tardes, mis muchachos de Candela Candela, el Carlos Duarte. Mira, y yo Carlos. Escucho Candela Candela Candela, solo éxitos.
3: Sí.
5: Y mi muñeco mundialista es 47083. Relacionado lo del convocado de nuestro equipo de Colombia, está muy bien.
3: Bien.
5: Vamos a llegar más lejitos, vamos a llegar más lejitos. Yo solo escucho Candela Candela, solo éxitos.
1: Vea, si ve, ahí está la opinión de los oyentes de la familia Candela. ¿Qué opina, Chayán?
4: Que el señor sí tiene razón y es lo que necesitamos, buena onda, buena energía y confiar en los que ya seleccionó nuestro entrenador.
1: Y tenis de hombre.
4: Vea, Pipe Quintero.
1: Y los oyentes de la
4: rosaditos familia y de florecitas no quieren ver que son de niña.
6: Hola, mi nombre es Susana Ávila, yo escucho Candela Candela, solo éxitos. El código mi muñeco mundialista es 47228.
3: Sí.
6: Y con respecto a los convocados de la Selección Colombia, hay unos que son conocidos y otros que no los conozco así como muy bien, no sé cómo... La verdad no sé cómo juegan, pero espero y aspiro que si el técnico los convocó es porque son buenos jugadores.
1: Claro.
6: Y espero que este año hagan una buena presentación en el
1: Así
6: Mundial.
1: Así va a ser. Se va a quedar esperando.
6: Traigamos esa copa, la primera, como dice William Minasco.
4: Opino totalmente de acuerdo con la señora. Vamos a botarles buena energía a los jugadores y a los que seleccionó el entrenador.
1: Bueno, listo, está bien. Buena energía.
7: Amigos de Sintonía de Locura, muy buenas tardes. Aquí Eduardo reportando Sintonía de Locura. La selección lo que va es temblorosa.
3: ¿Por qué?
7: Porque no saben si lo van a sacar de primeras. Y hablando del sábado felices, vi al Chayán Alirio ya contando sus buenos chistes.
3: Ah, ¿sí?
1: ¿Buenos?
7: El que vi mal fue a la tía de Lucumí. Es decir, a la hermanita de Lucumí. La vi mal.
1: Ay, ¿cómo así?
4: Gracias,
7: yo
4: señor.
7: Yo escucho Candela Candela, solo éxito.
1: ¿Cómo así, Chayán? ¿Usted estuvo el sábado felices?
4: Sí, señor, claro que sí.
1: Por eso.
4: Allá.
1: Ay, ¿cómo le fue?
4: Muy bien, señor, muy bien.
1: ¿Ganó?
4: No, señor, no.
1: Entonces eso no es que le haya ido bien.
4: Pues sí, porque yo cumplo con hacer una función a conciencia y hago un trabajo que me esfuerzo y trato de hacerlo de una manera. Ya la decisión del ganar o perder ya se lo dejo a la gente.
1: ¿Y por qué no ganó?
4: Es que ahora, digamos, ya en el jurado de Sábados Felices no hay alguien que sepa de humor. Entonces están, digamos, fue El jurado me tocó este japonés que sale
3: con Kosio.
4: Con Kosio.
3: Es el influencer.
1: Sion.
3: Sí.
4: Un nuevo integrante de la red que es un man bajito.
3: Sí, sí, el amigo de Carlos.
4: Y una actriz que no sé quién era, entonces ellos deciden quién.
3: Pero o sea,
4: entonces,
3: ya no hay una, como antes que ponían un humorista del elenco.
4: Sí, para saber de pronto, ser un poquito más objetivo, saber qué. Pero pues bueno, yo cumplo con tratar
1: no,
4: de hacer
1: pues qué más objetivo que la gente que va a ir a reírse y no se ríe. Si no se rieron, pues es que de hecho se rieron muy bien conmigo. De hecho yo pensé que ganaba, sí, pero pues la decisión no me respaldó.
8: ¿Cómo serán de objetivos que usted hace casting y queda?
4: Gracias. Esto es la versión del Cabeza de Lulo.
8: A propósito, una hermanita que tengo puso un almacén de calzado femenino. No sé si usted quiera ir, Chayán.
4: Tendría que ir a verlo, señor Don Junior. Sí, señor, todo por apoyar el emprendimiento de tu hermana. Por fin alguien que hace algo en esa familia.
8: Si su hermana monta algo, también yo le compro.
4: No necesitamos porque mi hermana es homofóbica y no le va a parar cuidado a
1: usted. O sea, que su hermana no lo quiere.
4: Ay, se habla de... Ay, reviró por el marido ahora, reviró por el novio.
1: No, pues si usted dice que su hermana es homofóbica.
4: Pero por el Junior, no. A mí sí me quiere.
8: No, Chayán, nos lamentamos mucho que su hermana es así, que no lo quiera y que apenas lo vio con los tenis así, pues.
1: Sí, que lo hayan sacado de la casa.
8: Mi hermano no es mi hermano, es una mujerzuela.

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Yo debo fingir que estoy alegre en homenaje a él.

0: Espíritu Santo.
1: Señor, yo te pido que nunca se sepa que mordí mis labios para no gritar, que mi alma esté en sombras, que llore en silencio.

0: ya están cerca mío, Dios, ayúdame.
1: Hermano, no me decís nada.
2: Oh, perdón. Es que estoy tan emocionado. Yo te deseo toda la dicha que hubiera deseado para mí. Y además, no sé.
3: ¿Y para mí?
2: Para vos, lo mejor de mi vida. Y un deseo. La promesa de que el primer hijo llevará mi nombre en recuerdo del amor que les tengo. Y además, porque yo los presenté. ¿De acuerdo?
1: De acuerdo. Un abrazo.
2: Un abrazo, hermano.
0: Adiós, mis amigos, queridos del alma, que sean felices. Yo les ruego a Dios que toda la dicha que me fue negada, la Virgen María se la dé a los dos.

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1: Llegó la hora de entregar la camiseta de la Selección Colombia. ¡Eso! ¡Ay, qué chévere! Camiseta de la CL para la familia Candela.
2: ¿Ah? ¿Cómo quedaría bien, ya que estamos a escasos días de empezar el Mundial? ¿Y qué mejor tener la camiseta del Mundial?
1: ¿Cuántos días faltan, Chayán, ya?
2: ¿Como 17, Nico?
3: Sí, ya la idea es que se acabe mayo.
2: Sí, ya.
3: La primera semana de junio.
1: ¡Ay, güey, madre!
2: Estamos a nada, estamos a tiro ya, y qué mejor que con una camiseta de la Selección Colombia.
3: Claro, sí. Una camiseta, unos guayos en vez de los zapatos tan locos, ¿no?
1: Eso, de pronto algo más varonil.
3: Algo más varonil.
1: Mire, faltan exactamente 16 días con 20 horas.
2: 17 días, lo que dije yo, ¿para qué me corrí?
1: 16 días y 20 horas.
2: Prácticamente no. 17, réstele 4 horas, 17 días.
1: 16 días con 20 horas.
2: André, bueno, no soy como de genio para aguantarme ni al pico ni al otro.
1: Ah, pero si está de genio para ponerse tenis de mujer.
2: Tener tenis rosados no me hace una mujer.
1: Pero esas pochecas que tienes, sí.
2: Tenía que combinar con algo.
1: Vamos a entregar camiseta de la Selección, mi familia Candela. La tarea era muy sencilla. Debían dejar su notica de voz y enviar el pantallazo de su muñeco mundialista con caché. Se tienen que reportar los oyentes de la familia Candela. Si no se reportan, pues le daríamos la oportunidad a otro oyente de la familia Candela. Así que, ¿qué les parece, mis queridos amigos, compañeros y compañeras?
2: Compañeros.
1: Compañeros, Chayana Lirio. Si giramos la ruleta.
2: Eso, sí. Ponga a rolar.
1: ¿Quién la gira?
3: ¿Quién la gira? El de zapatos Chayán de mujer.
1: A Chayán que le gusta empujar.
2: Eso, haga, ese me empujo,
1: que se la empuje.
2: Con eso. A ver, a la una, a las dos y a las tres.
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4: Hola, familia Candela, mi nombre es Miguelito y yo escucho Miguelito. Candela solo éxito. El código de mi muñeco mundialista con caché es 47569. Bueno, la verdad lo que yo opino de los nuevos delanteros es que ojalá nosotros podamos ganar el mundial y que sean buenos.
3: Sí.
4: Y yo digo que mejor Lucumí se venga para acá para Candela contar chiste y que más bien pongan a Chayán a bajar de peso. Y yo me quiero ganar esa camiseta de Colombia porque la vez pasada no me la pude ganar. Y yo escucho Candela, solo éxito.
1: Pues Miguelito. Si Miguelito se reporta, se lleva la camiseta de la Selección, Miguelito.
2: ¡Bravo, Miguelito!
1: Miguelito debe reportarse, le vamos a dar un éxito a Miguelito.
2: Una canción, Miguelito.
1: Para que se reporte, nos diga y nos cuente que se escuchó y se lleve la camiseta de la Selección Colombia.
2: Eso, familia Candela, imagínate que van dos amigos caminando por la calle cuando uno empieza a llorar. ¿Y usted por qué llora? Dijo, es que ahí enterraron a mi esposa. Dijo, es que eso es un motel. Dijo, por eso.
1: ¡Qué risa! Parece que Miguelito se reportó.
3: Escuchemos.
1: Eso, Miguelito.
4: Parece que Miguel. ¡Me la gané, mi familia Candela! ¡Me la gané! ¡Muchísimas gracias! Y yo escucho Candela, solo éxito.
1: ¡Bravo,
2: Miguelito! ¡Ganó!
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